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1: Son las 6 y 0 minutos. 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
3: Mal ejemplo enfrente de sus amigos, eso genera inseguridad y afecta directamente su autoestima. Recuerda que debemos educar siempre a nuestros hijos con sabiduría y no con coraje.

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Con sabiduría afirmó el Señor la tierra. Con inteligencia estableció los cielos. Por su conocimiento se apartaron las aguas, y las nubes dejaron caer su rocío. Hijo mío, conserva el buen juicio. No pierdas de vista la discreción. Te serán fuente de vida, te adornarán como un collar. Podrás correr tranquilo tu camino, y tus pies no tropezarán. 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

Cuando estés solo, cuida tus pensamientos. Cuando estés con tus amigos, cuida tu lengua. Cuando estés enojado, cuida tu temperamento. Cuando estés en problemas, cuida tus emociones. Y cuando empieces a tener éxito,

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1: Son las 7:00. 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
1: Son las 8:00. 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

0: tortilla de maíz, el amaranto, el pan, la papa, el camote y muchas más. Estos alimentos nos proporcionan mucha energía para jugar, brincar y correr. Ahora vamos con el último grupo, que son las leguminosas y alimentos de origen animal. Aquí tenemos alimentos como los frijoles, las lentejas, las habas, los garbanzos, la carne, leche, huevo, queso y muchas.
1: Las 8 y 13 minutos.
0: Más. Estos alimentos nos proporcionan proteínas que nos ayudan al crecimiento para el desarrollo de todos nosotros. Ahora ya lo sabes, ningún alimento es mejor que otro. Todos son muy importantes porque cada uno de ellos tienen diferentes funciones para el buen funcionamiento de nuestro cuerpo. Por eso es muy importante combinar todos estos grupos de alimentos. Así que no lo olvides. Para tener una alimentación correcta, en tu plato debe de haber un alimento de cada grupo. Espero que hayas aprendido algo nuevo el día de hoy. Te espero en el próximo video. ¡Adiós!

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0: Papá, no quiero que nunca más me obligues a ir a la iglesia.
1: ¿Cómo así, Victoria? ¿De qué estás hablando?
0: Sí, papá, no me quiero que me obligues a ir.
1: ¿No quieres que te obligue a ir a la iglesia? ¿Y de dónde tú sacas esa idea? Yo no te obligo a ti ir a la iglesia.
0: Es que yo estaba viendo los comentarios de las redes sociales y dicen que tú me obligas a ir a la iglesia. Entonces me puse a pensar, ¿y si es verdad? Y yo también quiero tomar mi propia decisión.
1: Ah, wow, quieres tomar tu propia decisión. Estás muy pensadora, hija. Venga acá, acéptate, vamos a hablar, mi amor. A ver, ¿hay alguna de esas personas que me estén criticando por yo obligarte a ir a la escuela?
0: No.
1: Ah, porque si fuera por ti, hija, nunca irías a la escuela. ¿Sí o no?
0: Okay.
1: Así que a seguir yendo a la iglesia, a seguir yendo a la escuela y a no pararse a las 11 de la mañana, ¿me entendió?
0: Okay.
1: Te amo.

Ahí quedó, echando a perder se aprende. Oiga, no, ¿cómo es eso? Bien, Dios bendiga por acá a todos los que siguen llegando. Sí, y pensábamos llegarle a 100, pero no, hombre, no. Oiga, dice por acá también, a ver, déjeme veo. Mari Carrión, Benita Pérez, Dulce María, Odilia de la Cerda, trabajadores cristianos de Tijuana, Noemí Cortés, bendiciones Pastor Macario para usted y su familia, la hermana Odilia de la Cerda complacida, ¿verdad que sí, hermana Odilia? Bueno, pues le va a salir más caro, Dulce María Martínez, gracias, Roberto Rodríguez también por acá está. Con gozo, pastor, te escucho triste, ándale, pues ando malito, ¿cómo crees que voy a andar? Ay, pues sí, se me va a salir un gallo, amén. Dice por acá, dice Dulce, aleluya, gloria a Dios, que el gozo de Dios sea nuestra fortaleza, amén. Gracias, mi hermana Dulce, que no es dulce. Si fuera dulce, se me hubiera subido más la glucosa. Dice Joelito Acevedo, felicidades para mi amor de parte de... de Meggie. Estaba el día de hoy cumpliendo años Joelito Acevedo, fíjese. Ya llegó a los 60. ¿Y qué podemos decirle a nuestro hermano Joelito Acevedo?

0: Amén, amén, amén. Muchas felicidades por ahí para Joelito Acevedo, de parte de su esposa, nuestra hermana Maggie. Falta por ahí probar el sazón de Maggie. Probar el sazón.
1: Son las 8:40.
0: Acevedo, Dios les bendiga. Cleo que me sigue escuchando, dice por acá, Saúl y Cleo en dueto, en ese canto, oiga nada más, es Jesús de Nazaret, por eso no salió bien, por eso no salió bien. Noemí Cortés dice, ándele, ¿qué le cuesta? Nuestra hermana Odilia de la Cerda, ¿verdad? Nuestra hermana Odilia de la Cerda, también por aquí dice, la gloria es para Dios, amén, amén, amén. Así es, mi hermana Odilia, Dios le bendiga. Me gusta, me encanta, me fascina. Échale ganas. Y por acá nuestro hermano Eugenio Hernández Ponce, el de Échale Ganas. Dios te bendiga, hermano Eugenio. Saludos al hermano Francisco y sus teclados que está escuchando, sonando por Radio Misionera Jiré, 103.3 en FM. Oiga, nada más, por allá está Francisco y sus teclados, oiga. Sí, en aquel lugar de Axtra, de Terrazas, por ahí se encuentra. Y creo que mañana, ¿no? El sábado va a estar por ahí Saúl y sus teclados también. Amén, amén. Ahí está, bueno, los saludos de parte de la hermana Benita para Joelito Acevedo. La hermana Marlene Sánchez, ya vamos en camino con el Padre, el Hijo y el Espíritu Santo, pastor. Ya para casita, ya se fue. Oiga, ya se escapó. Oiga, nada más, tenga mucho cuidado. Noemí Cortés dice... se le ve triste, otro sueño, dice, o trae sueño. Oiga, nada más, ¿qué es eso? Carlos Morales, por allá de Argentina. Buenas noches, bendiciones, Pastor Macario. Gracias, mi hermano Carlitos, Dios te bendiga. Mándame tus cantos otra vez porque se me borraron. Más bien los borré sin querer queriendo. Dios te bendiga. Hasta Argentina va el saludo. Dice, amén, amén. Muchas gracias, dice la hermana Odilia.
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0: Siga cumpliendo muchos años más, que Dios le bendiga en su vida y embajada también, hermana Dulce, en su vida y embajada. Ándale, por acá se encuentra nuestro hermano Abel Cabrera, ¿desde dónde? Gustavo Díaz Ordaz, Tamaulipas, Dios le bendiga a mi hermano Abel, que por acá dice amén, amén, amén. Feliz cumpleaños, Joelito Acevedo, sí, Joelito Acevedo, que bueno, muchas felicidades, hermano Joel Acevedo, dice... que pueden venir muchos más, ¿verdad? Muchos, pero muchos más. Bien, mis hermanos, vámonos por aquí a escuchar de la palabra de nuestro Dios. Les decía hace un momento, sí, no tiene mucho rato que les estaba diciendo acerca de el tema Te Falta. Fíjese que allá este tema viene a causa de un borrachito allá en Altamira, fíjese. Pusieron a un primo mío que ya está con el Señor, ya falleció este primo, este hermano en Cristo, el pastor, ¿verdad? Mi pastor allá en Altamira, Inocente Pacheco Espinosa, le dijo a mi primo, ¿verdad? Él tenía, bueno, pues tenía nervios. No éramos muchos, era una misión, oiga, era una misión pequeña allá en Altamira, cuando ya íbamos a terminar. Y ahí estaba un borrachito amigo de mi primo Gregorio, bueno, también de nosotros, ¿verdad? Ahí yo era un vecino en Altamira, en Santa Amalia, y me acuerdo que, Chabela lo conoce, pero Chabela ya se fue a dormir. Fíjese, Fabio Octaviano, ¿verdad? Fabio, ¿verdad? Que pone el pastor Inocente Pacheco Espinosa a orar a mi primo Gregorio, le dice, hermano Gregorio, ¿sí nos despide para orar? Y luego dice, bueno, sí. Y oiga, pues con nervios y todo, ¿verdad? Mi primo empezó a orar, oiga, pero tartamudeó mucho, que me acuerdo que el hermano Gregorio, ¿verdad? Ya no lleva ni cómo terminar la oración, ¿verdad? Entonces el borrachito voltea y lo ve, ¿verdad? Donde está... así nervioso, y le dice, Goyo, porque así le decían a mi primo, era Goyo, Gregorio, Goyo, te falta, le decía, fíjese, el hombre lo descalificó, luego lo descalificó, dijo, no, no, ¿verdad? Mire, fíjese, ¿a quién debemos temer? A veces, ¿verdad?, tenemos nervios porque me van a poner a participar, ¿verdad?, en el culto. Ya con tiempo me dijeron, ¿verdad?, que tengo que llevar un devocional, una predicación, y luego, ay, no, no, ¿qué va a ser de mí? ¿Cómo lo voy a hacer, verdad? Y tiene uno miedo, ¿verdad?
1: Son las 8:45.
0: ¿Qué falta? ¿Verdad? Entonces, la persona se siente nerviosa, pero fíjese que no es tanto por lo que va a decir la gente, ¿verdad? No por lo que Dios, ¿verdad?, lo que Dios va a decir de mi participación. Fíjese, qué bonito es cuando tenemos temor a Dios, fíjese, qué bonito es cuando tenemos temor a Dios. Mire, vemos acá, dice, lo que leímos por ahí en Lucas 12, del 4 al 7, mas os digo, amigos míos, no temáis a los que matan el cuerpo y después nada más pueden hacer, pero os enseñaré a quién debéis temer. Temed a aquel que después de haber quitado la vida tiene poder de echarla en el infierno. Sí, os digo, a este temed. No se venden 5 pajarillos por 2 cuartos, con todo, ni uno de ellos está olvidado delante de Dios, pues aún los cabellos de vuestra cabeza están todos contados. Fíjese, oiga, pues aún los cabellos de vuestra cabeza están todos contados. No temáis, pues más valéis vosotros que muchos pajarillos. O sea, de que ni un cabello de nuestra cabeza se cae sin que Dios se dé cuenta, sin el consentimiento de Dios. Mire, en el Evangelio de Juan, capítulo 9 y versículo número 11, Juan capítulo 9 y versículo número 11, aquí nos dice la palabra de nuestro Dios. Dios es el bueno, ¿verdad? Él es el que decide. Dice aquí, respondiendo, él dijo a aquel hombre que se llamaba Jesús, y dice, hizo todo. A ver, sí, parece que 9:11. Y respondió él y dijo a aquel hombre que se llama Jesús, y dice, hizo todo, y dice, hizo lodo y me untó los ojos. Ah, es del 19:11. Estoy en el 9:11, perdón, por eso no me cuadraba. Dije, no, si yo me acuerdo que no decía eso. Dice, mire, fíjese aquí, 19:11, mire, acá dice, respondiendo Jesús, fíjese, Jesús fue el que respondió, ninguna autoridad tendrás, porque viene aquí el problema desde arriba. Dice, cuando Pilato oyó decir esto, tuvo más miedo, y entró otra vez en el pretorio, dice desde el 8, dice, y entró otra vez en el pretorio y dijo a Jesús, ¿de dónde eres tú? Mas Jesús no le dio respuesta. Entonces le dijo Pilato, ¿A mí no me hablas? Oiga, le dijo, ¿a mí no me hablas? ¿No sabéis que tengo autoridad para crucificarte y que tengo autoridad para soltarte? Respondiendo Jesús, oiga, ahí está, fíjense, respondiendo Jesús ante la amenaza de Pilato, fíjese, ninguna autoridad tendrás contra mí si no te fuere dada de arriba. Por tanto, el que a ti me ha entregado, mayor pecado tiene. Oiga, fíjese, tenemos miedo a veces a la gente porque predicamos de la palabra, y qué van a decir. Mire, el día de hoy estaba yo recordando, ¿verdad? Porque vino mi hermano, mi amigo, pastor Juan de Dios Sánchez, ¿verdad? Juan de Dios Sánchez vino el día de hoy y me dice, ¿verdad? Oye, vino, ¿verdad? Por un motivo, ¿verdad? Y luego me le digo, mira, ven para que veas aquí, ¿verdad? Porque yo ya fui a su radio, pero él no había venido a mi radio. Él no había venido a mi radio. Entonces, cuando él viene a mi radio ahora, le invito para que pase, ¿verdad? Y mostrarle, ¿verdad?, cómo es que está organizado todo aquí. Y ya él ve y me dice, aleluya, pastor, qué bonito tienes. Es un espacio muy grande. Él decía, ¿verdad? Y me acuerdo, ¿verdad?, de que él, ¿verdad?, estaba mirando todo aquí, y luego le digo, viene de parte, todo viene de parte de Dios, fíjate. En una ocasión le digo, fíjate que vinieron las autoridades, ¿verdad?, de aquí de Reynosa, vinieron autoridades, oiga, vinieron.
1: Son las 8:50.
0: De la iglesia Palabras de Vida Eterna tenemos una bocina. Una bocina grande, ¿verdad? De esas de las que usaban los húngaros cuando transmitían las películas en los ranchos, en los ejidos, así de grande. Y compré un aparatito que es amplificador de audio, de los que traen aquí, los que traen los tortilleros y todos los que andan aquí. Bueno, esa, ¿verdad? Le di volumen, oiga, le di todo el volumen. Y vinieron, ¿verdad?, las autoridades de lo del medio ambiente, algo así, no sé cómo se llaman aquí, de Reynosa. Vinieron en una patrulla, venían cinco personas son las que venían, fíjese. Cuando me dicen, allá le hablan a pa, me dijo mi hija, parece que fue, allá le hablan a pa, que me habla, que voy viendo las farolas prendidas y ahora qué pasó, ¿verdad? ¿Qué hice? Ya que salgo, le digo, sí, diga, el encargado de aquí, bueno, soy yo, le digo, soy el pastor de aquí de la iglesia. Dice, y lo de la bocina, dice, le digo, sí, dígame qué fue con lo de la bocina. Dice, traemos un reporte de parte de la comunidad, de aquí de la colonia, de sus vecinos, dice, y fíjese. Le digo, sí, dígame, ¿qué pasó? Dijo, no, porque el volumen está muy fuerte y que a altas horas de la noche usted tiene prendida la bocina, ¿verdad? Es la programación de la radio. Es la programación de la radio. Y desde la mañana hasta en la noche. Y luego dice uno de ellos ya se despegó y traía descargado una aplicación, ¿verdad?, en el celular, para los desniveles, algo así, no sé qué. Y se cruzó la calle y allá lo prendió y estaba cachando el ruido de la bocina. Y luego le dijo, no, pero no afecta, dijo, no, esto no es, mira, fíjate que no está, no pasa los límites del volumen. Pero ¿quién los mandó? Dijo, no se le puede decir. ¿Ya cuánto tiempo tiene así aquí con este? No, pues ya tengo tanto tiempo. ¿Y a qué horas empieza, a qué horas prende la bocina? Ya le dije a qué hora la prendía. ¿Y a qué hora la apaga? Y ya le dije que hasta en la noche, ¿verdad? Que a tales horas de la noche. Pues como quiera, no perjudique nada. Fíjese, le digo, oiga, pero apague las farolas, hombre, me da vergüenza que estén aquí con las farolas prendidas. Dijo, no, usted no se preocupe. Y estaba llenando un formato, ya estaba llenando un formato. De esto ya hace como unos 2-3 años, fíjese. Estaba ahí, llenando el formato. Ya después me dice, no, pues entonces no procede. Como quiera, mire, fírmele aquí. Ay, dije yo, fírmele. Dije, Padre Santo, me voy a comprometer. Digo, ¿y aquí qué, a qué me comprometo? ¿Qué es lo que, después de aquí, qué es lo que sigue? ¿Para dónde voy o qué? Dijo, no procede, nada más es como un reporte donde nos ya asistimos, donde ya acudimos, pero que no procede porque pues no es molesto, ¿verdad? No es molesto el volumen de la bocina, dijo. Bueno, y ya que le firmo, y de entre ellos mismos, ¿verdad?, firmaron de testigos de que habían venido y que ya estaba todo listo, ¿verdad? Pero tardaron como una hora, yo creo que a mí se me hizo eterno, ¿verdad?, la vergüenza que estaba pasando al momento de que estuviera todo eso aquí. Dije yo, mira nada más cómo es, ¿verdad? Pero mire, y luego después la hermana Marlene vive aquí enfrente en la colonia Villa Diamante, y luego me acuerdo que, pues ya, dije, bueno, voy a bajarle un poquito. No, hombre, pues ya como que la hermana Marlene no le llegó el volumen de la bocina, y después me manda mensajes de WhatsApp, pastor, súbale un poquito más a la bocina, decía. Ay, hermana, si supiera, pensaba yo, si usted supiera. Pero hermano, fíjese, algunos dicen te falta, pero no, a mí me sobra valor, ¿verdad?, como para enfrentarme a todo eso. Dios es el bueno. Mire, la gente, tal vez, yo digo que los que se molestan es porque no les parece, no les gusta, ¿verdad?, que se les hable de Dios, o sea, que se les hable de Dios. usted y yo, que ya conocemos de la palabra de Dios, no debemos de escandalizarnos, ¿verdad? Porque alguien así esté poniendo música, ¿verdad? Y menos porque si es cristiana, si es música cristiana. Por eso, Dios es el bueno. Si yo sé, ¿verdad?, que ellos eran autoridad, pero ellos no pueden hacer nada sin consentimiento de Dios. Dios, ¿verdad?, fue el que les tapó los oídos. El papel, por aquí yo lo traigo, ¿verdad?, todavía como comprobante, ¿verdad?, por si de repente después alguien, ¿verdad?, se molesta. Aquí lo tengo, ¿verdad? Mira, pues aquí está el papel este. Yo tengo la autorización de tener este ruido cristiano, ¿verdad? Yo no me hago un lado. Yo sé, ¿verdad?, de que pues tal vez alguien sí se moleste, ¿verdad?, pero pues a veces que peores ruidos escuchamos a veces. Mire, en Filipenses capítulo 1, vamos a ir un poquito más para adelante porque el tiempo ya se me viene encima. Gracias, hermanos, por estar por acá con nosotros. Mire, en Filipenses capítulo 1, del 21 al 24, mire, dice: porque para mí el vivir es Cristo y el morir es ganancia, dijo el apóstol Pablo a los filipenses. Mire, mas si el vivir en la carne resulta para mí en beneficio de la obra, no sé entonces qué escoger, porque de ambas cosas estoy puesto en estrecho, teniendo deseo de partir y estar con Cristo, lo cual es muchísimo mejor, fíjese, muchísimo mejor. Pero quedar en la carne es más necesario por causa de vosotros. Necesitamos, hermanos, el tiempo que Dios nos da de vida, aprovecharlo. Una cosa es buena, sí, el vivir es bueno, pero el morir es mucho mejor, sí. Espero de que usted lo entienda. Vivir es bueno, pero morir es mucho mejor. Amén. Y más cuando estamos predicando la palabra de Dios, haciendo su voluntad, trabajando en su obra. No debemos de callar, ¿verdad? Porque hay alguien que nos va a demandar un día. Va a llegar el día que Dios nos va a demandar. ¿Y qué hiciste con los dones que te di? ¿Verdad? ¿Qué hiciste con el equipo que te di? ¿Qué hiciste con todo lo que puse en tus manos y no lo supiste aprovechar? Julio, ahí estás. Bueno, Dios, gracias, Padre, le damos en el nombre de Jesús en esta noche. Gracias, Padre, porque hasta aquí usted nos ha ayudado. Sé de que la fortaleza viene de parte suya, la sabiduría viene de parte suya, el respaldo viene de parte suyo, Señor. Padre, ayúdenos para seguir trabajando en su obra, anunciando el Evangelio. Gracias por los que comparten, por aquellos que, Señor, tienen la posibilidad, Señor, y también lo hacen de compartir para que esta radio siga adelante. Bendiga, Señor, a todos aquellos que oran por esta radio, aquellos que aportan para esta radio, Señor. Bendígale, Señor, al 1,000 por uno, Señor. Si usted es bendiciendo a toda la audiencia en el nombre poderoso de Cristo Jesús. Amén, amén y amén, amén. Dice por acá, amén, amén. Dice: gracias, Dios, por esta hermosa palabra que nos da, que nos das día con día. Amén, hermana Dulce, Dios le bendiga. Dice cuando dice: lámpara es a mis pies tu palabra y lumbrera mi camino. Amén. La hermana Benita ya se va a dormir, dice que mañana nos vemos, nos escuchamos a las 10 de la mañana. Ay, pues ni modo, ya se fue y no escuchó todo lo último. Adiós, hermano Macario Sánchez Ortega. Gracias, mi hermana, Dios le bendiga. Amén, amén, amén. Gracias, mi hermana. Y Sonia Martínez Sánchez por acá también nos dice amén, amén y amén. Cleo del Ángel, a darle duro, hermano Cleo. Yo sé de que hay trabas en el camino, pero mira, Dios te tiene una recompensa grande, grande, grandísima, grandísima, porque Dios es el que nos da de todo su poder y de su ayuda. Gracias, mis amados hermanos, Dios les bendiga. Sigan orando por mí, sigan orando por mí, sigan orando por mí.

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1: Son las 9:00. 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
2: Las 9 y 20 minutos.
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0: consejo a mí. Mi amor, en esta vida tienes que entender quién es la persona más importante para ti en el mundo. No es tu mami, tampoco yo, o tus hermanas, ni abuelas o familiares. Menos la novia que tendrás algún día, o los amigos que acompañarán tus aventuras. Tú eres y siempre serás el más importante, y no por un sentido ególatra o narcisista, sino porque contigo vives las 24 horas, los 7 días de la
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0: Por eso, debes cuidar de ti mismo, de tus pensamientos, tu alimentación, tu vida emocional. Esto genera plenitud y a largo plazo una felicidad antidestructiva. Ámate con locura y pasión. No olvides que eres único, especial e irrepetible. Te amo.

¿Quién creó a Dios? ¿Te lo has preguntado alguna vez? Esta es una pregunta que a muchos cristianos se les dificulta contestar, pero la respuesta es más fácil de lo que parece. Lo primero que hay que entender es que Dios es un espíritu eterno. La Biblia dice en Juan 4:24 que Dios es un espíritu, y como es espíritu, Él no tiene carne ni huesos como tú y yo los tenemos. Y la Biblia también nos dice en Números 23:19 que Dios no es un hombre. Y el ser eterno, la Biblia nos dice en 1 Timoteo 1:17 que Él es el Rey de los siglos, el inmortal e invisible, el único Dios por siempre. También en Apocalipsis 1:18 dice: Yo soy el Alfa y el Omega, el principio y el fin. En Génesis 1:1 dice: En el principio Dios, lo que significa que Dios era antes del principio porque Él fue el creador del tiempo. En Isaías 43:10 Dios dijo: No ha habido otro Dios antes de mí ni lo habrá después. Moisés en el libro de Éxodo le preguntó a Dios: ¿Quién eres tú? Y Dios contestó: Yo soy el que soy, lo que significa que Dios es quien es. No ha habido nadie antes de Él, no habrá nadie después de Él, y nadie lo creó a Él.

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apoya a tus padres. Llévales algo siquiera. ¿De qué te sirve comprarle una caja de 10,000 y 15,000 a tu madre, pero le faltó un par de zapatos en vida? ¿De qué te sirve llevarle música de banda cuando la lleven de la casa al cementerio? Y aunque digas, pago 5,000, pero a tu madre le faltó leña, a tu madre le faltó gas en la casa, a tu madre le faltó algo y tú nunca se lo supliste. ¿De qué te sirve todo eso? Ahora que tienes a tu familia contigo, disfrútalos en el nombre del Señor. Te invito a que te pongas de pie, por favor, en el nombre de Jesús.

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Cuando estés solo, cuida tus pensamientos. Cuando estés con tus amigos, cuida tu lengua. Cuando estés enojado, cuida tu temperamento. Cuando estés en problemas, cuida tus emociones. Y cuando empieces a tener éxito,

cuando despiertes, di: Jesús, te amo. Cuando salgas de tu casa, di: Jesús, ven conmigo. Cuando sientas ganas de llorar, di: Jesús, abrázame. Cuando te sientas feliz, di: Jesús, yo te adoro. Cuando hagas cualquier cosa, di: Jesús, ayúdame. Cuando cometas un error, di: Jesús, perdóname. Cuando te vayas a dormir, di: Gracias, Jesús.

0: ¿Quién creó a Dios? ¿Te lo has preguntado alguna vez? Esta es una pregunta que a muchos cristianos se les dificulta contestar, pero la respuesta es más fácil de lo que parece. Lo primero que hay que entender es que Dios es un espíritu eterno. La Biblia dice en Juan 4:24 que Dios es un espíritu, y como es espíritu, Él no tiene carne ni huesos como tú y yo los tenemos. Y la Biblia también nos dice en Números 23:19 que Dios no es un hombre. Y el ser eterno, la Biblia nos dice en 1 Timoteo 1:17 que Él es el Rey de los siglos, el inmortal e invisible, el único Dios por siempre. También en Apocalipsis 1:18 dice: yo soy el Alfa y el Omega, el principio y el fin. En Génesis 1:1 dice: en el principio Dios, lo que significa que Dios era antes del principio porque Él fue el creador del tiempo. En Isaías 43:10 Dios dijo: no ha habido otro Dios antes de mí ni lo habrá después. Moisés en el libro de Éxodo le preguntó a Dios: ¿quién eres tú? Y Dios contestó: yo soy el que soy, lo que significa que Dios es quien es. No ha habido nadie antes de Él, no habrá nadie después de Él, y nadie lo creó a Él.
1: Con sabiduría afirmó:
2: las 11:00.
1: Señor, la tierra. Con inteligencia estableció los cielos. Por su conocimiento se apartaron las aguas, y las nubes dejaron caer su rocío. Hijo mío, conserva el buen juicio. No pierdas de vista la discreción. Te serán fuente de vida.
3: Te voy a enseñar 4 errores que se cometen al educar a hijos adolescentes. El error número 1 es regañar a un adolescente enfrente de sus hermanos o enfrente de sus amistades. Aprende a dialogar con ellos en privado, no en público, y nunca lo hagas levantando la voz. Cuando tú reprendes a un hijo públicamente, estás afectando profundamente la comunicación que un hijo debe de tener con sus padres. Error número 2, no escucharlos. Si un hijo adolescente está exponiendo sus ideas o sus conflictos, tienes que darle toda la atención y tener interés en lo que tu hijo te está diciendo. Error número 3, terminar nuestras conversaciones en peleas y discusiones. Haz a un lado el enojo y trata de cerrar el diálogo con tu hijo diciendo siempre algo positivo. Termina con una sonrisa, con un te quiero. Eso te va a ayudar muchísimo a fortalecer la comunicación. El último, error número 4, poner a tu hijo en ridículo. Cuando pones en evidencia los errores de tu hijo y lo exhibes como mal ejemplo en frente de sus amigos, eso genera inseguridad y afecta directamente su autoestima. Recuerda que debemos educar siempre a nuestros hijos con sabiduría y no con coraje.

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1: Alabado sea el Señor Jesucristo. Nos hemos llenado de su gloria con el ministerio musical Cristo te salva. Dios te bendiga, hermano. Y hasta la próxima. Amén.
2: Solo existen dos días en el año en que no se puede hacer nada. Uno se llama ayer y otro mañana. Por lo tanto, hoy es el día ideal para amar, crecer, hacer y principalmente vivir.

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1: Dios bendiga a los hermanos, hermanos, como usted, hermanos. Dios bendiga, ya que estamos al gran concierto en esta mañana. ¿Quién vive?
2: ¡Niño!
1: Qué bueno, son bien alegres, ¿verdad? Dale un palmo. Dios bendiga a los hermanos, hermanos, como usted, hermanos. Dios bendiga, ya que estamos al gran concierto en

y al Espíritu Santo.

Cuando estés solo, cuida tus pensamientos. Cuando estés con tus amigos, cuida tu lengua. Cuando estés enojado, cuida tu temperamento. Cuando estés en problemas, cuida tus emociones. Y cuando empieces a tener éxito, cuida tu ego.

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sabiduría afirmó el Señor la tierra. Con inteligencia estableció los cielos. Por su conocimiento se apartaron las aguas, y las nubes dejaron caer su rocío. Hijo mío, conserva el buen juicio. No pierdas de vista la discreción. Te serán fuente de vida, te adornarán como un collar. Podrás correr tranquilo tu camino, y tus pies no tropezarán. 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

¿Quién creó a Dios? ¿Te lo has preguntado alguna vez? Esta es una pregunta que a muchos cristianos se les dificulta contestar, pero la respuesta es más fácil de lo que parece. Lo primero que hay que entender es que Dios es un espíritu eterno. La Biblia dice en Juan 4:24 que Dios es un espíritu, y como es espíritu, Él no tiene carne ni huesos como tú y yo los tenemos. Y la Biblia también nos dice en Números 23:19 que Dios no es un hombre. Y el ser eterno, la Biblia nos dice en 1 Timoteo 1:17 que Él es el Rey de los siglos, el inmortal e invisible, el único Dios por siempre. También en Apocalipsis 1:18 dice: Yo soy el Alfa y el Omega, el principio y el fin. En Génesis 1:1 dice: En el principio Dios, lo que significa que Dios era antes del principio porque Él fue el creador del tiempo. En Isaías 43:10 Dios dijo: No ha habido otro Dios antes de mí ni lo habrá después. Moisés en el libro de Éxodo le preguntó a Dios: ¿Quién eres tú? Y Dios contestó: Yo soy el que soy, lo que significa que Dios es quien es. No ha habido nadie antes de Él, no habrá nadie después de Él, y nadie lo creó a Él.

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0: esta noche. Levanta tu voz a Él si tú eres uno de ellos. Oh, aleluya. Señor, yo quiero ser uno de esos hombres que tú andas buscando. Oh, aleluya. Gracias, Señor. Gracias, Señor. Gracias, Señor. Y estamos conscientes, oh Dios, que para que eso suceda, tenemos que rendirnos a ti incondicionalmente, totalmente.
1: Papá, no quiero que nunca más me obligues a ir a la iglesia.
2: ¿Cómo así, Victoria? ¿De qué estás hablando?
1: Sí, papá, no me quiero que me obligues a ir.
2: ¿No quieres que te obligue a ir a la iglesia? Uh-huh. ¿Y de dónde tú sacas esa idea? Yo no te obligo a ti a ir a la iglesia.
1: Es que yo estaba viendo los comentarios de las redes sociales y dicen que tú me obligas a ir a la iglesia. Entonces me puse a pensar, ¿y si es verdad? Y yo también quiero tomar mi propia decisión.
2: Ah, wow, quieres tomar tu propia decisión. Uh-huh. Estás muy pensadora, hija. Venga acá, acércate, vamos a hablar, mi amor. A ver, ¿hay alguna de esas personas que me estén criticando por yo obligarte a ir a la escuela?
1: No.
2: Ah, porque si fuera por ti, hija, nunca irías a la escuela. Mm. ¿Sí o no? Mm. Así okay. Que a seguir yendo a la iglesia, a seguir yendo a la escuela y a no pararse a las 11 de la mañana, ¿me entendió?
1: Okay.
2: Te amo, hija.

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Tu hijo terminará mal si como padre toleras estas cosas. Número uno, padre que le da a su hijo todo lo que pide, el hijo crecerá pensando que la vida es fácil. Dos, padre que se ríe cuando su hijo habla groserías, el hijo crecerá pensando que la falta de respeto es normal y es divertida. Tres, padre que no disciplina a su hijo por mala conducta, el hijo crecerá sin respetar reglas. 4. Padre limpiando el desorden de su hijo, el hijo crecerá pensando que otros pueden asumir sus responsabilidades. 5. Padres que dejan ver la tele o el celular sin establecer reglas u horarios, el hijo crecerá pensando que no existen límites ni diferencias entre adultos y niños. 6. Padres que dejan escuchar a sus hijos música vulgar que incite al sexo y la violencia, el hijo será un perverso prematuro. 7. Padres que dan dinero a sus hijos cuando quieren, sin haberlo ganado, pensarán que el dinero es fácil y cuando lo puedan o no lo puedan conseguir, no dudarán en hacer lo que sea para obtenerlo. 8. Padres que siempre están a favor de su hijo, independientemente de que tengan la razón o no, el hijo crecerá sin saber hacerle frente a las frustraciones. 9. Le das premios sin que haya hecho ningún esfuerzo, el hijo vivirá creyendo que el esfuerzo es innecesario. Número 10, le dices que lo vas a disciplinar y nunca lo haces, el hijo crecerá pensando

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3: ¡Aleluya! ¡Gracias, Señor!

0: esperamos verte en tu gloria y en tu poder. Da un aplauso más fuerte a Él. Apláudele de tu corazón. Oh Señor, te bendecimos en esta noche.
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Te voy a enseñar 4 errores que se cometen al educar a hijos adolescentes. El error número 1 es regañar a un adolescente enfrente de sus hermanos o enfrente de sus amistades. Aprende a dialogar con ellos en privado, no en público, y nunca lo hagas levantando la voz. Cuando tú reprendes a un hijo públicamente, estás afectando profundamente la comunicación que un hijo debe de tener con sus padres. Error número 2, no escucharlos. Si un hijo adolescente está exponiendo sus ideas o sus conflictos, tienes que darle toda la atención y tener interés en lo que tu hijo te está diciendo. Error número 3, terminar nuestras conversaciones en peleas y discusiones. Haz a un lado el enojo y trata de cerrar el diálogo con tu hijo diciendo siempre algo positivo. Termina con una sonrisa, con un te quiero. Eso te va a ayudar muchísimo a fortalecer la comunicación. El último, error número 4, poner a tu hijo en ridículo. Cuando pones en evidencia los errores de tu hijo y lo exhibes como mal ejemplo enfrente de sus amigos, eso genera inseguridad y afecta directamente su autoestima. Recuerda que debemos educar siempre a nuestros hijos con sabiduría y no con coraje.

0: Las 2:00.
1: Y alerta siempre estar, porque él muy cerca está.
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0: No es mi cumpleaños, tampoco es un día especial. Tuvimos nuestro primer disgusto anoche y él me dijo muchas cosas, cosas crueles que en verdad me ofendieron. Pero sé que está arrepentido y no las dijo en serio, porque él me mandó flores hoy. No es nuestro aniversario, tampoco es un día especial. Anoche me lanzó contra la pared y empezó a ahorcarme. Parecía una pesadilla, pero en las pesadillas despiertas y sabes que no es real. Me levanté esta mañana adolorida y con golpes en todos lados, pero yo sé que está arrepentido porque él me mandó flores hoy. Recibí flores hoy y no es el día de San Valentín, tampoco es un día especial. Anoche me golpeó y amenazó con matarme. Ni el maquillaje ni las mangas largas pueden ocultar o esconder las cortadas y golpes que me dio esta vez. No puedo ir al trabajo hoy porque no quiero que se den cuenta, pero yo sé que está arrepentido porque él me mandó flores hoy. Recibí flores hoy y no es el día de las madres, tampoco es un día especial. Anoche él volvió a golpearme, pero esta vez fue mucho peor. Pero si lo dejo, ¿qué voy a hacer? ¿Cómo podría yo sola sacar adelante a mis niños? ¿Qué pasará si nos falta el dinero? Tengo tanto miedo, dependo tanto de él, que temo dejarlo. Pero yo sé que está arrepentido, porque él me mandó flores hoy. Recibí flores. Hoy sí es un día muy especial. Es el día de mi funeral. Anoche por fin logró matarme. Me golpeó hasta morir. Si por lo menos hubiera tenido el valor y la fuerza de dejarlo. Si hubiera leído el miedo en los ojos de mis niños. Si hubiera aceptado ayuda profesional. Hoy no hubiera recibido flores. Yo no hubiera recibido flores.
1: Aló, buena. Venga, por favor, a mi casa.
2: Aló.
1: Aló. Venga a mi casa, por favor.
2: ¿De qué número estás hablando? ¿De qué número estás hablando?
1: De celular.
2: Dame el número, po.
1: 70.
2: Ajá.
1: 30.
2: Ajá.
1: 70.
2: ¿Qué te pasa?
1: Es que un hombre está peleando con mi mami.
2: ¿Y dónde vive? ¿No hay nadie ahí adulto que te pueda atender? Dame la dirección. ¿Dónde vivís? ¿Qué colonia?
1: Aquí por Tiza.
2: ¿Por dónde?
1: Aquí por la escuelita de Altavista. ¡No!
2: Espérese, hijo. ¿Aló? ¿Aló? ¿Aló?
1: ¡Déjela, por favor!
2: ¿Aló? ¡Ay, Dios mío!
1: ¡Aló! ¡Ayúdame!
2: Oiga.
1: Ay. Es que mi mami está peleando.
2: Por eso, ¿dónde?

0: Telefinal, Oaxaca, México.
1: Consejo a mí, mi amor, en esta vida tienes que entender quién es la persona más importante para ti en el mundo. No es tu mami, tampoco yo, o tus hermanas, ni abuelas o familiares. Menos la novia que tendrás algún día, o los amigos que acompañarán tus aventuras. Tú eres y siempre serás el más importante, y no por un sentido ególatra o narcisista, sino porque contigo vives las 24 horas, los 7 días de la semana. Por eso, debes cuidar de ti mismo, de tus pensamientos, tu alimentación, tu vida emocional. Eso genera plenitud y a largo plazo una felicidad antidestructiva. Amate con locura y pasión. No olvides que eres único, especial e irrepetible. Te amo.

¿Quién creó a Dios? ¿Te lo has preguntado alguna vez? Esta es una pregunta que a muchos cristianos se les dificulta contestar, pero la respuesta es más fácil de lo que parece. Lo primero que hay que entender es que Dios es un espíritu eterno. La Biblia dice en Juan 4:24 que Dios es un espíritu, y como es espíritu, Él no tiene carne ni huesos como tú y yo los tenemos. Y la Biblia también nos dice en Números 23:19 que Dios no es un hombre. Y el ser eterno, la Biblia nos dice en 1 Timoteo 1:17 que Él es el Rey de los siglos, el inmortal e invisible, el único Dios por siempre. También en Apocalipsis 1:18 dice, yo soy el alfa y el omega, el principio y el fin. En Génesis 1:1 dice, en el principio Dios, lo que significa que Dios era antes del principio porque Él fue el creador del tiempo. En Isaías 43:10 Dios dijo, no ha habido otro Dios antes de mí ni lo habrá después. Moisés en el libro de Éxodo le preguntó a Dios, ¿quién eres tú? Y Dios contestó, yo soy el que soy, lo que significa que Dios es quien es. No ha habido nadie antes de Él, no habrá nadie después de Él, y nadie lo creó a Él.

Tu hijo terminará mal si como padre toleras estas cosas. Número uno, padre que le da a su hijo todo lo que pide. El hijo crecerá pensando que la vida es fácil. Dos, padre que se ríe cuando su hijo habla groserías. El hijo crecerá pensando que la falta de respeto es normal y es divertida. Tres, padre que no disciplina a su hijo por mala conducta. El hijo crecerá sin respetar reglas. 4. Padre limpiando el desorden de su hijo. El hijo crecerá pensando que otros pueden asumir sus responsabilidades. 5. Padres que dejan ver la tele o el celular sin establecer reglas u horarios. El hijo crecerá pensando que no existen límites ni diferencias entre adultos y niños.

6 padres que dejan escuchar a sus hijos música vulgar que incite al sexo y la violencia, el hijo será un perverso prematuro. 7 padres que dan dinero a sus hijos cuando quieren, sin haberlo ganado, pensarán que el dinero es fácil y cuando lo puedan o no lo puedan conseguir, no dudarán en hacer lo que sea para obtenerlo. 8 padres que siempre están a favor de su hijo independientemente de que tengan la razón o no, el hijo crecerá sin saber hacerle frente a las frustraciones. 9 le das premios sin que haya hecho ningún esfuerzo, el hijo vivirá creyendo que el esfuerzo es innecesario. 10 le dices que lo vas a disciplinar y nunca lo haces, el hijo crecerá pensando que

0: de robó a Rubí, a mi hijita Rubí. Hijita, hijita mía, querida Lupita, no la pude encontrar. Estaba sentada en la escalera, y entonces yo cuidaba del jardín. Me quedé espantada. Cuando miré hacia ella, no la vi más.
1: ¿Qué ocurrió?
0: Fíjate entonces, sentí como si culto asistiera vertiginosamente por la pared. Corrí a buscarla arriba y ya no la vi más. ¿Qué voy a hacer? ¡Que Dios me ayude a encontrar a mi hija querida!

0: 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En el carril 2, Chescolín, el amo de la terrible obesidad que provoca el azúcar. En el otro carril, el velocista más poderoso, Efraín el Elotito Pérez. Veloz, saludable y muy mexicano. 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Ni las trampas del Chescolín detienen al Elotito. La jugosa media naranja toma la delantera. Rosy, la dona con exceso de carbohidratos y reina de la obesidad, cae en su propia trampa de exceso de azúcares. 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Las chatarras son muy chafas, fallan una y otra vez. 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
4: Dios tiene esta palabra especialmente para ti, pero quiero que cierres tus ojos. Ok, ahora escúchalo. No te rindas. No te rindas. No te rindas. Sé fuerte. Clama a mí y yo te responderé y te enseñaré cosas grandes y ocultas que tú no conoces. Activa tu fe. No dejaré que caigas. No dejaré que el enemigo tenga la victoria. Yo pelearé las batallas que tú estás peleando y te daré la victoria. Te levanto con mi mano derecha y te digo, yo te ayudo, hijo mío, hija mía. Yo estoy contigo y no te voy a soltar. Aunque te sientas solo, yo siempre he estado a tu lado. Te lo prometí y te dije que estaría contigo todos los días hasta el fin del mundo. Y recuerda cuánto te amo. No te he dejado y no te he abandonado.

0: consejo a mí. Mi amor, en esta vida tienes...
1: Las 3 y 0 minutos.
0: Entender quién es la persona más importante para ti en el mundo. No es tu mami, tampoco yo, o tus hermanas, ni abuelas o familiares. Menos la novia que tendrás algún día, o los amigos que acompañarán tus aventuras. Tú eres y siempre serás el más importante, y no por un sentido ególatra o narcisista, sino porque contigo vives las 24 horas, los 7 días.
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Muchas veces podemos caminar solos o podemos caminar acompañados, rodeado de mucha gente y estar solos. No sé si te ha pasado, a veces vas en un grupo grande.

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0: y el espejo de su rostro, así lo quiso.
1: Gloria a Dios, gloria a Dios.
2: Ahora sí sabemos de qué se trata el asunto. La palabra de Dios nos enseña que los padres, el padre y la madre, tienen un papel importante.

0: Señor. Aleluya. Gloria a Dios. ¿Quién vive? ¿Para quién es la gloria, hermano? El único que es digno de toda alabanza y suprema adoración para nuestro Rey de Reyes. ¡Claro que es el niño! Mi hermano, hermana, sujete ese niño. No es cierto, hermano. Los niños son bendición, dice Dios. Dejaros venir a los niños, de los cuales se dará el reino de los cielos. Así es que todos los niños que están aquí también, que se gocen, hermano, que vengan a gozarse, porque la presencia de Dios está en este lugar, en este ambiente cristiano, 100% cristiano, hermano. Así es que vamos a continuar con más cantos, con más bendiciones, dedicando saludos, cómo no, para mi hermanita Reina Aguilar también, claro que sí, allá en la iglesia Puerta del Cielo, para mi hermano Arturo Rivera también, claro que sí, para Pedro, para Pablo Gómez también, para mi hermanito Pablo, sí, hermano, claro que sí, claro, para mi hermano Pablo Gómez, claro que sí, de la iglesia Torrefuerte también, para mi hermano Pastor Haroldo Arjona, pastor de la iglesia Torrefuerte también, le mandamos un abrazo y una bendición sota para mis hermanos allá de la iglesia Torrefuerte. Bueno, vamos a continuar otro canto, y esto se... ¡Ay, hermano, Padre Santo, gloria a Dios! ¿Sí, hermano? ¿Está bien? Ok. ¿Sí, ingeniero? ¿Sí? Sí, escuchamos bien. Ok. Sí, bien, gracias. Vamos a continuar. Este es otro de los cantos del tercer volumen del hermano Francisco, sus teclados. Este fue del disco El Poder Está Aquí, y ahora lo hemos revivido.
1: Dios tiene esta palabra especialmente para ti, pero quiero que cierres tus ojos. Ok, ahora escucha. No te rindas. No te rindas. No te rindas. Sé fuerte. Clama a mí y yo te responderé y te enseñaré cosas grandes y ocultas que tú no conoces. Activa tu fe. No dejaré que caigas. No dejaré que el enemigo tenga la victoria. Yo pelearé las batallas que tú estás peleando y te daré la victoria. Te levanto con mi mano derecha y te digo, yo te ayudo, hijo mío, hija mía. Yo estoy contigo y no te voy a soltar. Aunque te sientas solo, yo siempre he estado a tu lado. Te lo prometí, te dije que estaría contigo todos los días hasta el fin del mundo. Y recuerda cuánto te amo. No te he dejado y no te he abandonado.

Cuando Dios creó los peces, le habló al mar. Cuando Dios creó a los árboles, le habló a la tierra. Y cuando Dios creó al hombre, surgió algo maravilloso. Habló a sí mismo diciendo: hagamos al hombre a nuestra imagen y semejanza. Por eso, cuando sacas a un pez del mar, se muere. Cuando quitas a un árbol de la tierra, también se muere. Si el hombre se desconecta de Dios, también se muere. Recuerda esto: el mar con el pez sigue siendo mar, pero el pez sin el mar ya no es nada. La tierra con el árbol sigue siendo tierra, pero el árbol sin la tierra ya no es nada. Dios con el hombre sigue siendo Dios, pero el hombre sin Dios ya no es nada. Busca a Dios.

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0: y precioso tema. Sarita, ¿algo que quieras comentarnos? ¿Algunos saludos?
1: Claro que sí, seguimos con saludos para Sonia Hernández, que el día de ayer estuvo de manteles largos. Ella nos escucha en San Andrés, Coscatlán.
0: A ver, mi hermana Noelia también tiene por aquí algunos saludos, porque ella es pilar fuerte dentro del programa Viva Viva Avivamiento.
2: Claro que sí, tenemos saludos para toda la congregación del Templo Betel de parte de su pastor Pedro Hernández.
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Cuando despiertes, di: Jesús, te amo. Cuando salgas de tu casa, di: Jesús, ven conmigo. Cuando sientas ganas de llorar, di: Jesús, abrázame. Cuando te sientas feliz, di: Jesús, yo te adoro. Cuando hagas cualquier cosa, di: Jesús, ayúdame. Cuando cometas un error, di: Jesús, perdóname. Cuando te vayas a dormir, di: Gracias, Jesús.

0: Es la hora de la verdad, la prueba reina del sabor y la salud. 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Veloz, saludable y muy mexicano. 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Ni las trampas de Chescolín detienen al Elotito. 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

Cuando Dios creó los peces, le habló al mar. Cuando Dios creó a los árboles, le habló a la tierra. Y cuando Dios creó al hombre, surgió algo maravilloso. Habló a sí mismo diciendo: hagamos al hombre a nuestra imagen y semejanza. Por eso, cuando sacas a un pez del mar, se muere. Cuando quitas a un árbol de la tierra, también se muere. Si el hombre se desconecta de Dios, también se muere. Recuerda esto: el mar con el pez sigue siendo mar, pero el pez sin el mar ya no es nada. La tierra con el árbol sigue siendo tierra, pero el árbol sin la tierra ya no es nada. Dios con el hombre sigue siendo Dios, pero el hombre sin Dios ya no es nada. Busca a Dios.

Cuando estés solo, cuida tus pensamientos. Cuando estés con tus amigos, cuida tu lengua. Cuando estés enojado, cuida tu temperamento. Cuando estés en problemas, cuida tus emociones. Y cuando empieces a tener éxito, cuida tu ego.

0: entregamos a ti, Señor.
1: Apoya a tus padres. Llévales algo si quieres.
2: Son las 5:06.

Están con nosotros los vencedores en esta noche.

las 5:13.

Gloria a Dios, gloria a Dios, gloria a Dios. Muy buenos días, mis orejitas madrugadoras, mis orejoncitas, muy buenos días para todos ustedes. Hoy viernes, el principio de fin de semana. Y como todos los viernes, yo siempre estoy diciendo, más bien estoy pidiendo en mis oraciones que llegue a su casa un cheque muy grande, con muchos números y todos a su favor, en pago de la fatiga, del sudor, del trabajo, de la faena de nuestro proveedor o proveedora. ¿Quién es el que provee en la casa? ¿Ella o él? Cualquiera de los dos. Nuestras felicitaciones por trabajar para la familia, para los hijos, por el bienestar del familiar. Qué bonito, ¿verdad? Bueno, y donde no hay una fuente de trabajo, le pido a Dios que mande obreros con visión para que abran una nueva fuente de trabajo con tiempos y salarios dignos de nuestros obreros. Que así sea. Pero estos días yo he agregado otra petición más. Señor, te pido por todos los obreros que salen a trabajar, obreros u obreras, papás o mamás, bueno, los obreros que salen a trabajar, a todos, yo te pido que con tus alas de protección y amor los cubras, porque ellos salen con la esperanza de regresar por la tarde con pan y sustento para el hogar. Qué bonito pensamiento. Merece ese pensamiento ser protegido. Bueno, pues un saludo para todos mis obreros. Vayan con ánimo, con fe, cuídense mucho y les sigo pidiendo a Dios que sus alas de protección y amor los cubra. Que así sea. Saludos para todos ustedes. Ayer no tuvimos patrocinador, pero hoy, gracias a Felipe y a Gela. Gracias, Felipe y Gela. Un saludo para todos ustedes. Hoy es su día 25 en que ustedes dedican este programa, al inolvidable recuerdo de su inolvidable Juanito. Bueno, pues un saludo para todos esta bonita mañana. 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Gloria a Dios, con la ayuda de todo eso. Muy bien, vamos a continuar con cantares en esta bonita mañana. Y ya tengo aquí un buen número de orejoncitos y orejoncitas, y hasta difusoras ya, sintonizando cantares. Pero antes, vamos a un himno devocional. Mire, por ahí tengo yo un recorte de periódico, que ese recorte de periódico yo lo leí hace muchos años, digamos, hace 50 años, yo lo leí en Cantares, ¿verdad? Me llamó mucho la atención. Ese recorte de periódico hablaba de un relojero que lo llamaron para reparar un reloj de esos conocidos como carrión, esos que dan campanadas bien bonitas. Yo tengo uno y debes

estamos aquí. Espero que ustedes no se me desesperen. Muy bien, bueno. Estaba yo platicando de ese relojero que abrió el reloj para repararlo y tenía una nota. La nota tenía la fecha de la reparación y decía tiempo inestable, ¿verdad? Así terminó de repararlo y le puso otra vez la fecha. Ya habían transcurrido varios años, ¿verdad? Desde la primera reparación. Y le puso, lo reparó y le puso la fecha cuando lo reparó por segunda vez. Y otra vez le puso, el tiempo sigue inestable. Bueno, si ese reloj lo reparáramos hoy, le pondríamos la fecha, pero tendríamos que ponerle otra vez, el tiempo sigue inestable. ¿Eh? Así es el mundo, ¿verdad? Sigue. Y muchos dicen, Dios nunca cambia, el que cambia es el hombre. No, tristemente eso no es así. El hombre sigue inestable, sigue igual, no ha cambiado. Solo Dios es el único que permanece estable. Este texto, este himno que vamos a escuchar con Felipe de Jesús, nuestro patrocinador, es un texto parafraseado. Hebreos 13:8. Y Hebreos 13:8 dice, Jesucristo es el mismo ayer, hoy y por los siglos. Ese texto lo utiliza el hoy en Buenas Nuevas para despedir el culto. Siempre dicen este texto, muy bonito, ¿verdad? Jesucristo es el mismo ayer, hoy y por los siglos. Y le estaba yo diciendo que el hombre es inestable. El hombre sigue igual. Miren, ustedes leen el Génesis, que dice que Dios formó al hombre y luego lo dejó en el huerto del Edén y un día lo fue a buscar para platicar con él y el hombre huyó de Dios y se escondió. Y Dios le preguntó, ¿dónde estás? Y el hombre dijo, tuve miedo y me escondí. Oí tu voz, tuve miedo y me escondí. Todavía el hombre hoy sigue escondiéndose de Dios. No quiere nada con Dios. No quiere enfrentarse a Dios porque le ha fallado. Miren, otro pasaje bíblico que podemos agregar hoy es la parábola del buen samaritano. Dice esa parábola de Jesucristo que un hombre descendía de Jerusalén a Jericó y cayó en manos de ladrones, los cuales lo golpearon, lo hirieron, lo robaron y lo dejaron medio muerto. Usted cuando lee ese pasaje bíblico que fue escrito más de 2000 años, usted piensa, ¿dónde leí esto hoy? Hoy que me levanté, ¿dónde lo leí? Pues en el periódico de hoy. ¿Dónde oí eso hoy? A temprana hora que me levanté, en las noticias de hoy. El hombre sigue igual, la violencia sigue igual, el hombre es inestable. El hombre no cambia, sigue todavía violento y todavía sigue huyendo de Dios. Pero Dios, a pesar de que el hombre sigue perverso, el hombre lo sigue ignorando, lo sigue negando, Dios no cambia. Allá en el Edén, él fue a buscar al hombre que ya sabía Dios que le había fallado. Hoy también sabe que tú y yo le hemos fallado, pero él
todavía anda buscando, porque el Hijo del Hombre vino a buscar y a salvar lo que se había perdido. Gloria a Dios, porque el Jesucristo es el mismo ayer, hoy y por los siglos. Nos amó, nos ama y nos sigue amando.

Felipe de Jesús, sus himnos bien bonitos, y hoy parafraseando Hebreos 13:8. Jesucristo es el mismo, ayer, hoy y por los siglos. Gloria a Dios por ese amor que de Dios que sigue. El hombre sigue inestable, alejado de Dios, olvidando a Dios, pero Dios no lo ha olvidado. Dios sigue amando al hombre, aún como nosotros somos. Gloria a Dios. Saludos para todos ustedes. Y hace rato se presentó un negrito en el arroz y el internet falló. Bueno, y se borró lo que estaba al principio. Ya tenía un buen número aquí conmigo, pero bueno, dice Zafiro Radio 100.5 FM, seguimos allá. Ya estamos allá, seguimos allá, porque se cortó, pero qué bueno que siguen conmigo. Y había unos ya aquí, a ver si me acuerdo, estaba la difusora Giret, ya estaba conectada Elizabeth Reyes, ya estaba conectada también, y decía Happy Friday, y varios me habían dicho era feliz viernes. Ya aquí tengo otros más, Rubéncito Chávez, Zafiro Radio, Rod Herrera, compartido, gracias, Odile de la Cerda, muy bonito, bendecido día, Benpiña, compartido, muy bien, Blanquita Hernández, mi madrugadora, buenos días, madrugadora, buenos días, y compartido allá en Hidalgo. Ya tu hermana se reportó, nomás que después de eso hubo un negrito en el arroz y así, y se me borraron los que ya estaban aquí, pero aparecen nada más poquitos, pero en número ya tenemos bastantes, pero con ese negrito que hubo, se me borraron algunos nombres. Ojalá que si usted no escucha su nombre y lo vuelve a poner, yo le agradezco mucho, muy bien, pero les mando un saludo. Y les decía que no tenemos, que ayer no tuvimos patrocinador, pero que el día de hoy Felipe de Jesús dijera, desempolvan un hermoso recuerdo otra vez el día de hoy, recordando a su inolvidable Juanito, como le decían a su hijo, muy bien. David Valdés, salud mi amigo, y salud para Felipe y su familia, Dios lo bendiga a todos. Como no, tu cantante favorito, hoy es mi patrocinador, y lo estábamos escuchando en un himno devocional que era el Hebreos 13:8, parafraseado. Jesucristo es el mismo ayer, hoy y por los siglos. Bueno, pues gloria a Dios como quiera. Gracias, Felipe, por tu patrocinio, y un saludo para ti y para Gela. Y ojalá que hoy cantares les sirva de un aliciente, y siempre estamos orando por ustedes. Nunca los hemos dejado ni los dejaremos, con la ayuda de Dios. Muy bien. Bueno, pues yo les mando un saludo a ustedes y les recuerdo las actividades de cantares. Primero, déjenme, vamos a escuchar aquí a mi hijo Min, que nos va a platicar que se aproxima ya el lunes. El lunes es su gran actividad. A ver, hijo, ¿cómo está ese asunto? ¿Cómo está?

0: 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Dios ricamente me los bendiga.
1: Muy bien, están escuchando, amigo mío, con ese anuncio para el próximo sábado con la ayuda de Dios, ¿eh? Muy bien, vamos a continuar esta mañana. Y al ratito lo voy a saludar a los que no les he saludado, esperando que los que se borraron nos vuelvan a aparecer aquí para tomarlos en cuenta, ¿eh? Muy bien, pero como quiera, yo sé que ahí me están escuchando, y muchos que me escuchan por la página y por otras, otros medios por los que ellos escuchan Cantares. Yo les agradezco mucho, muchas páginas, muchos muros que comparten, y no se diga todas las difusoras, que al rato vamos a tenerlas aquí ya con nosotros. Las difusoras siempre se reportan después de las 7, porque una difusora trabaja rigurosamente contra el reloj. Solo algunas que no tienen comprometido el tiempo, pues nos ponen antes, como hoy la Radio Gilead y también Radio Zafiro, que ya están aquí, porque tienen el tiempo libre, pero cuando lo ocupan, tenemos que esperarlos hasta la hora. Bueno, como quiera, un saludo. De mis actividades, el día de hoy, en Unidos en la Visión, tenemos película. Una película bíblica con enfoque familiar. Un saludo para Ismael y para Leti, que son los encargados de este programa. Estamos listos ya para la noche a las 7. Y ya saben que hay durante y después de la película hay un gran snack esperándole a usted. Muy bien, los invitamos hoy en Unidos en la Visión, 21-19 East Montecristo en Edinburgh. Hoy, noche de película. Y el domingo, nuestro culto de alabanza, adoración y predicación. Mandamos un saludo para todos los de Unidos en la Visión. Y esta noche, acuérdense, la película. Muy bien. Felipe y Gela, muchas gracias. Les agradezco de todo corazón su patrocinio el día de hoy. Yo voy a tratar de que el programa sea de bendición para ustedes. Y yo sé que siempre escuchan Cantares y que aman nuestro trabajo. También nosotros los amamos a ustedes, y me es muy grato cada vez que yo programo himnos de Felipe de Jesús, como el que acabamos de escuchar, un himno totalmente bíblico, ¿verdad? Bueno, pues gloria a Dios, y seguimos contentos y felices. Y un saludo para Felipe y Gela, que me escuchan en Edinburgh, Texas. Y allá en Edinburgh son las 7.

Muy buenos días, muy buenos días. ¿Cómo han estado, gentes? ¿Han estado bien? Qué bueno, me da mucho gusto. Esta mañana aquí estamos contentos y felices para hacer llegar hasta ustedes la alegría de cantares hoy viernes, principio de fin de semana. Y yo les mando un saludo para todos. Ya les dije hace rato buenos días, pero ustedes no me escucharon porque estaban como gatitos y gatitas recién nacidos, con los ojitos cerrados, pero ya los abrieron, ya despertaron, ya están aquí con cantares y les agradezco mucho, ¿eh? Muy bien, pues echándole muchas ganas esta mañana, agradeciéndole mucho a Felipe de Jesús Yajeda el programa el día de hoy. Y escuchamos en el himno devocional a Felipe cantando, parafraseando un texto de la Biblia que nosotros queremos mucho, se escucha con mucha frecuencia en las reuniones de las iglesias. Jesucristo es el mismo ayer, hoy y por los siglos. Muy bien, bueno, pues un saludo para todos, encantados, y continuamos bien contentos y bien felices. Muy bien, y agradeciendo a algunos que están conmigo, ya mencioné algunos, pero cuando comenzó a cantar tenemos apenas 2-3 minutos y se nos fue el internet. Hubo negrito en el arroz, pero ese negrito ya se fue y ahora ya nomás queda otro negrito que soy yo, pero ese no se va a ir, ni me corran, porque aquí estoy con ustedes. Muy bien, pues un saludo muy especial, Gabriel Mendoza, gloria a Dios. Bueno, otra vez, saludos y bendiciones. ¡Ándale! Eres uno de los que ya se había reportado y se vuelve a reportar. ¡Qué bien! Muchas gracias, ¿eh? Elizabeth Sosa fue otra de las que también ya se había reportado y yo le mando un saludo. Dios lo guarde, gracias. El López, saludos desde Illinois. Hoy llego a casa. ¡Ay, qué bueno! Un saludo muy especial para ti. Y me fue muy grato darte un abrazo y disfrutar un tiempecito contigo en compañía de también de otro gran amigo tuyo que no se perdió de almorzar con nosotros, ¿eh? Bueno, como quiera, un saludo bien especial. Y el día de hoy, él y su esposa son los encargados de la película, ¿eh? Ismael y Leti. Mandamos un saludo, muy amigos de López. Qué bueno, López, que ya estás llegando a tu casita, pues llega y descansa un poquito porque lo mereces. Muy bien, Angelina Contreras, buenos días, amaneció Dios, como amaneció, Dios le bendiga siempre, salud para Dios, por bien contento y bien feliz. Dice también un saludo para Chayito y Víctor, que tengan buen día para todos, ¿no? Pues ellos también, y mañana, Vitoriano, con el patrocinio de Alicia Peña de Huelaco, qué bueno, y Chayito el domingo invitándonos a la casa de Dios, gracias, Marimar. Buenos días, Lempiña. Que Dios lo bendiga y lo cuide siempre. Gracias. Héctor Valdés, con negritos o sin negritos, seguimos con cantares. Ya compartido con 61 personas, 61 personas, gloria a Dios. Marimar, compartido, vale más. Macario Sánchez, ya compartido por Santa María, todo el mundo y otras partes, y por la 88.9 FM del Río Texas. Alicia Peña, buenos días, pastor, ya le había saludado, estoy a hablarle bendiciones. Qué bueno, un saludo bien especial para usted y gracias por el patrocinio de mañana. Ya Vitoriano ya está bañado, cambiado y peinado y mañana le va a echar muchas ganas, ¿sí? Qué bueno, gracias Alicia. Evita Herrera, bendecido viernes, pastor, seguro que sí, y también para ustedes. Muy bien, bueno, pues agradeciendo mucho a Felipe Higuera
el patrocinio el día de hoy. Vamos a continuar con Cantares. Y para continuar con Cantares, con ustedes, el primer devocional de la frontera.

Señor, estos momentos al estar ante tu presencia, te doy gracias por la bendita oportunidad que me concedes estar delante de ti, mi gran Señor. Te doy gracias porque tú eres el mismo ayer, hoy y por los siglos. En el himno anterior que cantaba Felipe, eso es lo que nos decía en un texto parafraseado de las Sagradas Escrituras. Y es verdad, Señor, que tú sigues siendo el Dios de amor y misericordia para todos nosotros. Y aunque nosotros nos hemos alejado de ti, porque el hombre no cambia, el hombre siempre rebelde en contra de ti, olvidándose de tu ley, olvidando que tú le amas y que se esconde de ti para no ser encontrado. ¿Qué error? Porque tú andas buscándonos para ayudarnos. Tú sabes que nuestra condición sigue siendo inestable. Seguimos siendo perversos, pecadores, seguimos siendo violentos, seguimos alejados de ti, a pesar de tantos problemas que tenemos, porque el hombre siempre ha tenido problemas, y como que cada día esos problemas no solo crecen, se multiplican. Pero bendito seas, mi gran Señor, porque tú eras la solución de todos los problemas cuando creaste al hombre. Pasaron los siglos, tú seguías siendo la solución. Y el día de hoy, mi gran Señor, te doy gracias, a pesar de que nosotros estamos más alejados de ti, cuando menos nos interesamos en buscarte, tú nos sigues amando y sigues siendo la solución de todos nuestros problemas.

0: La participación de Felipe de Jesús, mi patrocinador el día de hoy, él y su señora esposa, Gela. Un saludo, Gela. Un saludo, Felipe. Y seguimos orando por ustedes. Siempre están en nuestras oraciones. Les agradecemos de todo corazón. Muchas gracias, ¿eh? Muy bien. Un saludo para Evita Herrera. Bendecido viernes.
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0: Le llama, así lo ha nombrado, el rey del bolero cristiano, ¿eh? ¿Cómo no? Y se trata de Gonzalo Hernández, el primo, el director de los protestantes de Linares. Un saludo bien especial. Y él nos canta el tema del año. Yo le mando un saludo muy especial a Felipe de Jesús y a Gela y a todos ustedes. Y vamos a escuchar aquí a los protestantes de Linares, que nos van a cantar este himno bien bonito, que nos habla del tema del año. Pero antes, escuchemos las palabras.
2: Son las 6:13.
0: Y Evangelio del Reino por todo el mundo, por testimonio a todos los gentiles. 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

los protestantes de Linares, mi primo Gonzalo, admirador de Felipe de Jesús. ¿Cómo no? Bueno, pues un saludo bien especial esta bella mañana para todos ustedes aquí a través de Cantares, ¿cómo no? Vamos a aquí con la venia, abusando de la bondad de Felipe de Gela, hoy en su programa. Vamos a pasar algunos anuncios de actividades que ya están aquí a la puerta, ¿eh? Muy bien. Un saludo muy especial para amigo mío y para María, que me dicen que ya van a venir muy pronto por acá, porque llegan mañana, porque el día del lunes es la gran actividad por allá en Río Bravo, ¿eh? Yo les mando un saludo a este amigo y espero que estén bien contentos y bien felices en el regreso, y medios asustados porque por allá anda un huracán, un gran huracán que vamos hablando por aquí asientes, porque es amenazante la llegada de ese huracán. Muy bien, pero les recuerdo las actividades de Cantares. Hoy tenemos noche de película. Un saludo para Ismael y para Leti, y hoy es noche de película a las 7 en Unidos en la Visión. Los esperamos con la ayuda de Dios. Muy bien. Ayer fui a tomar café con Eloy, que andaba de viaje, pero ya llegó él y Abraham. Muy bien. Y me dijo, a la noche no me la pierdo, de ir a ver la película y a saludarlo otra vez. Ah, qué bueno, pues allá te espero. Ojalá que te lleves a alguien más, a Lupito, a Abraham, o a ver a quién te llevas acá, a que vayan a ver la película y a disfrutar del gran snack. Muy bien, vamos a pedirle a mi hijo Min, aquí con la venia de mis patrocinadores, que nos diga cómo está todo el asunto el próximo lunes por allá en Río Bravo.

0: 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El tema va a ser paternidad que activa destinos. Vamos a estar en la Iglesia Familia Donay. La dirección es Mariano Magallán 209, Colonia Juan Báez Guerra, en Río Bravo, Tamaulipas. Para más información pueden llamarle al Pastor Carlos al 899-157-2340 o a su servidor 956-336-9851. Recuerden, estaremos el lunes 28 de septiembre en la Alianza de Pastores de Río Bravo. Nos ha hecho la invitación para estar con ellos ahí en la Iglesia Familia Donay. Espero que hagan planes y nos acompañen. Dios ricamente me los bendiga.
1: Muy bien, hijo, échale ganas el próximo lunes con la ayuda de Dios. Muy bien, un saludo para Radio Misionera Giret, transmitiendo desde Aguacatlita, Astra de Terrazas, en San Luis Potosí. Y también podemos escucharlo a través de la aplicación en Play Store. Saludos por allá, para Radio Misionera Giret. Muchas gracias por estarnos escuchando por aquellos rumbos. Higinio Hernández Ponce, seguimos, es todo. Un saludo para Sarita, tío, Dios lo bendiga, visitando de parte de mi visitando a la de parte de Meggy y Álvarez y Sarita, visitando a Andreita, mi hermanita, que es la mamá de estas muchachas que vinieron a visitarla. No les ha platicado tu mamá que tiene otro hijo y adoptó, que acaba de adoptar otro hijo, me adoptó a mí, porque el domingo pasado yo estaba dejado. Y este domingo que viene, otra vez, sigo dejado. Bueno, nomás me digo que fuera a comer otra vez con ella. Pero se me había olvidado que ya me habían invitado para el domingo. Porque el domingo pasado también me querían llevar a comer Imelda y Juan Carlos. Pero le dije, pues no, me voy a ir con mi hermanita. Pero le dije, el próximo domingo. Pero entonces, mi hermanita Andreita, el taco mío que se los dé a ustedes, porque yo estoy invitado ya para el domingo. Como quiera, después yo me voy a estar ahí con mi hermana a descansar, porque el sábado después de la tarde vamos a estar en el convivio de todas las tardes ahí. Muy bien. Bueno, yo les mando un saludo y gracias, Sarita, que andan por acá. Me da mucho gusto. Ojalá que se queden para el domingo y vayas a cantar, ¿eh? Ándale, pues. Martita Flores, buenos días, envío un abrazo para Ángela y Felipe, es todo. Muchas gracias por acordarse de Felipe y de Ángela, y no los dejen de sus oraciones, como tampoco nosotros los hemos dejado, ¿eh? Muy bien, vamos a escuchar el saludo para el cumpleañero que el día de hoy está de manteles largos, Samuel, su hijo, Samuel Rodríguez. Está de mantel largo. No, si Samuel es un niño, es un joven, es un adulto, es un esposo, es un abuelo, es un bisabuelo. No sé, porque nomás me dicen que mi hijo Samuel. Bueno, como quiera, un saludo. Y para Samuel y para todos los que estén de manteles largos, estos que nacieron en este tiempo, no los trajo la cigüeña, los trajo el otoño. Fernando Ávila. Y feliz cumpleaños. Muchas. Pero muchas, muchas, no te olvides de muchas, de felicidades.

Ya les dije, no sé si es un niño o un viejo, pero como quiera, un saludo, felicidades, muchas gracias, ¿eh? Muy bien, vamos a continuar con cantares. Vamos a escuchar un himno con Carlitos. Ayer estrenamos un himno, me mandó dos himnos, ayer pusimos uno, hoy ponemos otro, y mando un saludo a todos ustedes. Carlos Cortés, alias Carlito, la voz oficial del Rapto, que mañana ellos tienen un concierto, bueno, ellos no, participan en un concierto, más bien, participan en un concierto en bien de una iglesia que está haciendo esta actividad algún proyecto que ellos tienen. Bueno, van a ir varios grupos, entre ellos el Rapto. No es un programa de ellos, ¿verdad? Y se nota, porque en la promoción que hicieron, que el Rapto es celebrando más de 50 años. Eso, más de 50, habla que no saben cuántos años son. Entonces, no es un aniversario oficialmente del Rapto, pero ellos van de todo corazón a apoyar, y yo les mando un saludo. Entre ellos va Miguel Eliud, que es el baterista que les ayuda cuando el baterista de ellos no puede. Muy bien, y escuchamos este himno, que también es un avance de lo nuevo que están grabando, y se llama Por Mí. Así se llama este himno. A continuación, ya estamos allá.

rapto del hombre reciente que está grabando. Eso es un avance nada más, pero oremos para que pronto sea una grabación ya totalmente terminada. Muy bien, pues un saludo para todos y acuérdense de que ellos participan en un programa por allá en Matamoros, una iglesia que los invitó y ellos amablemente van a participar apoyando a esa iglesia que tiene esa actividad el día de mañana. Y ahora ya acompañándoles mi hijo Eliud, anda por allá con el hijo de Dios. Por favor, cómprenle unos tacos, es todo. Muy bien, pues seguimos aquí en Cantares. Y un saludo para Raquel Oviedo, bendecido día, viernes. Gracias, Dios lo bendiga. Un saludo para Felipe y para Gela. Gracias, muchas gracias. Santos González, saludos, bendiciones, Ben Piña. Un saludo, Santos, no te había visto por aquí. Eres primerizo. Bueno, me da mucho gusto que me estés escuchando. Susi, buenos días. Sí llovió algo ayer en Laredo, en algunas partes. Bendecidos viernes para todos. Qué bueno. Saludos. María Mendieta, Dios lo bendiga, Piña. Saludos y bendiciones. Muy bien. Dice mi primo Gonzalo. Saludos para el Señor y amo del bolero cristiano. Hablando de Felipe, él es fan de Felipe, le gusta mucho la participación de Felipe con sus bonitos himnos. Bueno, pues vamos a escuchar aquí uno, vamos a escuchar este himno de Felipe de Jesús, y nos habla de prácticamente un testimonio. Hoy tenemos la película. Un saludo para Ismael y para Leti, que son los que llevan adelante este programa. Y les digo que la película, en primer lugar, es bíblica. En segundo lugar, tiene un enfoque muy especial, que ese enfoque da luz en estos días en el que la familia sufre, hay problemas en el hogar, estamos sufriendo la desintegración familiar, y sí hay muchos problemas. Mona, que se dedica a la consejería, no hay una semana que no tenga llamadas. Ella dice, como le llama ella, pacientes, siempre tiene muchos pacientes que la buscan. Muy bien. Y en ocasiones, como el día de hoy, que la invitaron, bueno, la que la invitó es su prima, ¿verdad? Esa prima muy seguido viene a quedarse a nuestra casa, a pasar acá el fin de semana, ¿verdad? Y ahora que tenía que ir allá en bien de su negocio, tenía que estar allá 4 días, la invitó y ahí anda con ella, muy bien. Pero también esa prima frecuentemente la busca, dice, porque le gusta platicar con una sobre los problemas familiares, y abundan, ¿verdad? Y Felipe aquí nos canta este himno que dice cómo hubo un cambio en su vida. Fíjense que yo tengo una ilustración de un hombre que fue a escuchar a un predicador que estaba predicando en la calle, ¿verdad? Y el predicador estaba predicando de cuando Jesús transformó el agua en vino, ¿verdad? Y este hombre lo interrumpió, ¿verdad? En la calle, ¿verdad? Y le digo, pues mire, predicador, yo tengo dudas de ese milagro, que Jesús transformó el agua en vino. Pues quiero, yo le puedo probar científicamente, químicamente, que el agua y el vino, a pesar de que son líquidos, tienen componentes muy distintos. No puede ser eso, de que se transformó el agua en vino, ¿verdad? Y entonces hombre lo retó a decirle, ¿cómo era eso? Digo, usted es testigo visual, usted ha visto que Jesús transforme el agua en vino. Digo, el predicador, pues no.
Digo, yo en primer lugar, el milagro de Jesús, no puedo testificar que soy un testigo visible, porque yo no estaba ahí el día que Jesús hizo eso. Pero también he visto que el Señor lo ha hecho, transformar el vino, no en agua, pero en el caso mío, digo el predicador, en el caso mío, transformó el vino en casa, en ropa y en pan para mi familia. Dijo el hombre que ahí lo en esa ocasión lo interrumpió, le dijo: no, amigo, si yo no acepto que el Señor que Jesús transformó el agua en vino, que son dos líquidos, menos que siendo el vino líquido se transforme en casa, que son ladrillos, en ropa, que es algodón, y en pan, que es harina. Eso no puede ser, dijo el predicador. Bueno, de eso sí soy un testigo ocular. Eso yo lo he visto. ¿Usted dónde? En mi casa. ¿Transformó el vino en casa, en ropa y en pan? Sí. ¿Cómo? Mire, yo antes de conocer a Jesucristo era un alcohólico. Yo no vivía más que para el alcohol. Y cuando yo venía a Cristo, entonces todo mi dinero lo gastaba en alcohol. Mis hijos no tenían casa, vestían muy mal y comían peor. Y cuando Cristo cambió mi vida, mi dinero ya no lo malgasté en vino. Ese mismo dinero que yo gastaba en vino, ahora después lo comencé a gastar en una casita que ya les hice, en ropita que les he conseguido a mi alcance, y comida hay abundancia de pan en mi casa. Ya ve cómo Cristo transformó el vino que me convirtió a mí en un alcohólico, y que Él me libró de eso y que lo transformó en casa, en ropa y en pan. Ya ve, el Señor lo hizo en bien de la familia. Y es lo que Felipe de Jesús, el cantante favorito de mi primo Gonzalo, nos canta con este bonito himno que se llama Pensaba Yo. Ponga la atención y se va a dar cuenta cómo el Señor transforma el vino en beneficios para todo aquel padre de familia que acepta a Jesucristo.

0: Pérez, ¿qué le parece cómo el Señor transforma el vino en bienestar para la familia? ¡Qué bonito! Por eso a mí me gusta mucho los viernes de película, porque el enfoque de película es totalmente familiar, aborda temas muy bonitos, muy delicados. Yo creo que todos los problemas de la familia son delicados, pero yo he visto ahí en esa noche de película gente que sale llorando, tocados por esa película, por el mensaje de tan palpitante actualidad como son los problemas familiares. ¿Ya oyeron a Felipe con ese bonito himno? Muy bien. Me dice María Moreno que quiere escuchar un himno con un hijo de Felipe. Pues mira, en primer lugar, no tengo el himno aquí a la mano. Le voy a decir a Felipe y a Gela que me traigan un CD. No sé si tenga CD, pero sí, yo creo que tienen alguno o dos himnos que han traído ellos, que los hemos tocado, pero les voy a pedir cuando vengan que me traigan algo de su hijo. Muy bien. Y en segundo lugar, pues ya se acabó el programa, María. Te levantas muy tarde, mujer. ¿Qué es eso? ¿Qué cosillas de ustedes, hombre? ¿Cómo aguantan la cama tan tarde? Ya te acabas de levantar. No, así no. Por eso tienen lo que deben, porque se levantan tarde. Hay que levantarnos temprano para lograr el día. El que temprano se levante, María, Dios lo ayuda. Bueno, como quiera, él te dirá, ay, ¿para qué? Ni me puso mi himno y me regañó. No me pareciste que madrugues más, muy bien. Bueno, vamos aquí con la venia de Felipe de Jesús. Voy a pedirle que nos dé chance a mi hijo Amin y a mí para escuchar otra vez el anuncio, porque ya no tengo tiempo yo, porque ya mañana viene Vitoriano a nombre de Alicia Peña de Huélago, que yo le mando un saludo y le agradezco el programa de mañana, cómo no. Y luego el 27, que es el domingo, viene el programa de a José Luis González, pastor de Dios Proveerá de Dallas. Es el domingo que lo hace Chayito. Y luego ya vengo el lunes sin patrocinio. Todo el resto del mes sin patrocinio. Bueno, como quiera, un saludo para todos aquí en Cantares. Y vamos a pedir a amigo Min que por favor nos diga otra vez cómo está el asunto por allá en Río Bravo el próximo sábado. El próximo lunes.
1: Muy buenos días, les saluda la voz de Min aquí en Cantares una vez más para traerles nuestras actividades. Tenemos una invitación muy bonita en la Alianza de Pastores de Río Bravo. Ha hecho una cordial invitación para estar con ellos el lunes 28 de septiembre. El tema va a ser paternidad que activa destinos. Vamos a estar en la Iglesia Familia Adonai. La dirección es Mariano Magallán 209, Colonia Juan Báez Guerra, en Río Bravo, Tamaulipas. Para más información pueden llamarle al Pastor Carlos al 899-157-2340 o a su servidor 956-336-9851. Recuerden, estaremos el lunes 28 de septiembre en la Alianza de Pastores de Río Bravo. Nos ha hecho la invitación para estar con ellos ahí en la Iglesia Familia Adonai. Espero que hagan planes y nos acompañen. Dios ricamente me los bendiga.
0: Es todo, hijo. Échale muchas ganas y mucho éxito con la ayuda de Dios. Muy bien. Actividades de Cantares, ya saben, hoy tenemos nuestro culto de película. Hoy, noche de película. Les invitamos para que nos visiten. Comenzamos a las 7 y desde antes de que comience y durante la proyección de la película y después de la película hay un snack esperándolo. Vaya, ahí por ahí voy a tener el honor de saludarle personalmente. Muy bien. Y el domingo, nuestro culto de alabanza, adoración y predicación, predicando su servidor, despidiendo el septiembre, mes de la patria. Porque al siguiente domingo ya es octubre, mes de la hispanidad. Muy bien. Ya estaremos tomando temas apropiados para el mes que entra. Pero todavía este domingo es septiembre. El miércoles es el día último. Y es miércoles. Y todos los últimos miércoles del mes tenemos nuestro culto de oración y convivio. Entonces nos toca convivio el próximo miércoles con la ayuda de Dios, ¿sí? Un saludo para todos ustedes aquí en Cantares. Y oren por Mona, que anda de viaje acompañando a una prima de ella en un plan de negocio de la prima, ¿verdad? Y ella le acompañó. Y la verdad, yo me dio gusto de que le acompañara. La prima paga todos los gastos, ¿verdad? Y Mona, pues estos días que ha estado un poquito malita, fue a un viaje a Dallas con sus papás, pero era un deber familiar, no estaban condiciones físicas del todo bien, pero de muy buena voluntad acompañó a su papá y a su mamá. Pero ahora que ya está mejor, pues va a poder disfrutar un descanso que le hace mucha falta. Muy bien, entonces un saludo para todos aquí en Cantares esta bonita mañana. Y gracias, Felipe de Jesús y Gela, por el programa de hoy. Hoy este programa es en memoria de su inolvidable hijo, que ya está en la presencia del Señor, ¿eh? Y dice Felipe de Jesús que ellos siguen teniendo ese recuerdo en sus corazones, ¿sí? Y hoy me voy a despedir con un himno que es de Felipe, su gran exitazo, porque si no pongo Señor, ¿qué puedo darte?, hagan de cuenta que no puse ningún himno de Felipe. Y para que no me regañen con este himno, vamos a cerrar el telón final del programa. Y mando un saludo a Felipe y a Gela, y seguimos orando para que Dios fortalezca sus corazones. Recuerden que también en la iglesia recientemente dimos cristiana sepultura a Chelito. Ella ya está en la presencia del Señor, y oremos por su familia. Todos son cristianos. Su yerno que tomó parte en el, más bien que él dirigió el servicio fúnebre, es pastor. Entonces, pues me da mucho gusto. Gloria, que es la que sigue en la iglesia, ellos y su esposo visitan algunas misiones. Son gente cristiana. Pues oremos por ellos, para que Dios los bendiga y los fortalezca. Y no olvidemos en nuestras oraciones a Felipe de Jesús y a Gela, ¿eh? Muy bien, yo les doy mi dirección y mi teléfono si se les ofrece. Ya después, mañana, gracias a Alicia Peña, que amablemente ha propuesto en su corazón apoyar los sábados a Victoriano, y ahí me da mucho gusto por eso. Gracias, Alicia. Y el domingo, ya saben que es de José Luis González, pastor del templo Dios Proveerá en Dallas, pero ya después no tenemos patrocinador y varios días que no tenemos, pero Dios toque sus corazones, y les doy mi teléfono y mi dirección si se les ofrece. Mi dirección postal, que por cierto ayer pagué el apartado, dice, cuando yo comencé ahí hace 50 años que tengo ese apartado, costaba $10, y ahora cuesta $220, $220 por año. Bueno, ahí me tocó pagarlo. Pues le sucedió, me da una cartita, que por cierto hasta he querido cerrarlo, porque recibo una o dos cartas por mes. 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Dios los bendiga a todos ustedes. Nos vamos. Y aquí está Felipe de Jesús cerrando el telón final del programa con su gran exitazo. Y me imagino bien contento y bien feliz mi primo Gonzalo, porque este es su cantante y su música favorita.

Amigos, gracias, muchas gracias por la amabilidad de su atención. Nuestra invitación permanece de pie para que nos escuche todos los días a las 6:30 de la mañana. Agradeciendo hoy a Felipe de Jesús. Ayer no tuvimos patrocinador, hoy Felipe de Jesús. Mañana, gracias a Alicia Peña, que ella patrocina Cantares Norteños con Victoriano. Y el domingo escuchamos a Chayito con el hermanable patrocinio del Templo Dios Proverá, con el pastor José Luis González González de Dallas, Texas. Si al despedirnos logramos dejar con usted el eco de una melodía con mensaje, una de nuestras palabras le sirvió de utilidad, hemos cumplido con nuestro ministerio. Aquí se despide su servidor Ben Piña, quien les dice: ánimo, mis hermanos, ánimo, que cuando más negra está la noche, se acerca más el amanecer.

0: solo existen dos días en el año en que no se puede hacer nada. Uno se llama ayer y otro mañana. Por lo tanto, hoy es el día ideal para amar, crecer, hacer y principalmente vivir.
1: Un rico miró por su ventana y vio a un hombre pobre sacando algo de la basura y pensó: gracias a Dios, no soy pobre. 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
3: Son las 7:00.
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3: Señor, esa paz, esa tranquilidad, esa seguridad en medio, Señor, de cualquier dificultad. Sea tu nombre glorificado, seas tú exaltado en todo y por todo. Bendice la audiencia que ya se está conectando, Señor. Bendiga la audiencia a través de la radio, el internet, las aplicaciones, las páginas, el video. Y a través de cualquier plataforma, Señor, donde nos puedan escuchar. Gracias, Señor. Gracias por ser ese Dios bueno y maravilloso para con nosotros. Sane al enfermo, levante al caído, dé fuerzas al que no tiene. Todo lo pedimos en el nombre glorioso de Jesucristo, nuestro Salvador. Gracias, Señor. Amén.

0: Le damos la bienvenida al Espíritu Santo, a su presencia. Y le damos la bienvenida a usted también que ya nos está acompañando en esta hora de la mañana. Muy buenos días, hermanos, muy buenos días. Este es el devocional de oración traído a ustedes por Alabanzas con Mensaje y La Voz del Cielo 99.3 FM. Claro, compañía también y en enlace con nuestras hermanas estaciones de radio como Radio Misionera Yiré 103.3 FM por allá en Axtla de Terrazas en San Luis Potosí, también a través de Zafiro Radio en el 100.5 FM de Galeana, Nuevo León, y en unos minutos más adelante en Radio Fortaleza 87.9 FM aquí de la red de Río Bravo y sus alrededores, y claro a través de La Voz del Cielo 99.3 FM y nuestra página oficial alabanzasconmensaje.net. Muy buenos días, ¿cómo amanecieron, hermanos? Feliz viernes, feliz inicio de semana, de fin de semana más bien, ya mañana, si Dios lo permite, estaremos ya disfrutando de otro fin de semana. Pero hoy pues le damos gracias a Dios que nos concede llegar a cerrar otra semana en este horario de las 8 a las 9 de la mañana. El devocional de oración, como le dije hace un momento, es traído a ustedes por Alabanzas con Mensaje y La Voz del Cielo 99.3 FM. Entonces, antes de continuar adelante, la invitación es para que usted nos acompañe a través de una llamadita, de un mensaje.
1: Son las 7 y 15 minutos.
0: A través del número 9 o por el número 956-577-5380. 956-577-5380. Ya sabe que si usted marca de México, usted puede marcar 001-956-577-5380. Así que bienvenidos en esta hora. Y si usted tiene una petición, no se espere para el final. Déjela ahí para irla marcando, dejándola ahí lista para cuando entremos a la oración. Ya estamos listos para pedir por su petición o su necesidad. Así que en esta mañana, bienvenidos todos a este segmento del devocional de oración. Si usted puede y quiere y gusta, comparta el video por ahí con alguien. Mándele el video, mándele la...
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0: Poner estos días lo he estado haciendo. Déjeme, se la pongo por ahí en el video. Y al final vuelvo otra vez, si es que no se me olvida. Pero ponerle por ahí en nuestra página oficial. www.alabanzasconmensaje.net. Que bueno, a lo mejor déjeme hacerlo pin para que se quede ahí y ahí usted lo pueda ver. Y así no batallo de que se me vaya a olvidar, ¿verdad? Ahí está ya fija, para que usted nos acompañe a través de www.alabanzasconmensaje.net. Recuerde que usted nos puede encontrar también lo que es a través de Tuning Radio o Simple Radio. Simple Radio es una de las aplicaciones, pues yo digo, más prácticas, porque es así, simple, así como se llama, Simple Radio. Ahí usted busca, si no lo tiene en su celular, vaya a Play Store y bájela gratuitamente. Si no sabe cómo, hermano, hermana, dígale a su hijo, a su hija, a su nieto. Ya ve que los muchachos ahorita son pero expertos en todo esto de la tecnología. Y dígale, oye, bájame la aplicación de Simple Radio. Y luego cuando ya la instalen, ahí en la lupa chiquita, ahí en el buscador, escriba Alabanzas con Mensaje, nada más, no más. Alabanzas con Mensaje, y le aparece el logo del Águila María. Y ya, déjelo ahí fijo, porque puede poner una estrellita y ahí se lo marca ya para que ahí se quede. Ya nomás usted entra después a Simple Radio y ahí va a estar nuestro logo para que usted nos escuche las 24 horas del día, ¿eh? Así que haga esto, por favor, y compártalo con alguien y acompáñenos, que estos programas, mis hermanos, es para bendecir a nuestra audiencia, ¿verdad? Estamos aquí con esta encomienda que Dios nos ha dado y la oportunidad que Dios ha dado también para hacer este sencillo trabajo en la obra de nuestro Dios. Gracias por los que ya están escribiendo a través de WhatsApp. Sígalo haciendo, que más adelantito vamos a leer sus mensajes y vamos a ir a la oración juntos todos por las peticiones. Entonces, bienvenidos, bienvenidos en esta hora, en este día viernes, inicio de fin de semana, al devocional de oración. Y ya vamos a la reflexión de la palabra de nuestro Dios.

0: Isaías capítulo 46, versículo 9 solamente, para ir a la reflexión de la palabra de nuestro Dios. Y esta escritura dice así, la leo en el nombre de Cristo Jesús. Acordaos de las cosas pasadas de los tiempos antiguos, porque yo soy Dios y no hay otro Dios, y nada hay semejante a mí. Padre, gracias por tu palabra, gracias por la oportunidad, la bendición de poder servirte, Señor, y en esta hora pedirte, como siempre, que envíes tu palabra a los corazones necesitados y que a través de ella tú puedas causar, Señor, solución a problemas, sanidad a enfermedades, fortaleza en la debilidad, gozo en la tristeza y muchas cosas, Señor, porque tu palabra dice que cuando encontramos a Jesús,
1: son las 7 y 25 minutos.
0: Gracias, Señor. Lleva tu palabra al corazón de cada radio oyente. En Cristo Jesús te lo pido. Amén, amén, amén. Escuchábamos el himno No hay Dios como mi Dios. Y el versículo que leímos al final dice: porque yo soy Dios y no hay otro Dios, y nada hay semejante a mí. Gloria a Dios. No hay Dios como el Dios de la Biblia. Sí, ¿sabe por qué? Porque ya que Él es absolutamente único, es soberano, sin comparación en su poder, en su amor y en su santidad. Y partiendo de ahí, Él es un Dios maravilloso. La Biblia declara en Isaías 6:9, el versículo que leíamos: acordaos de las cosas pasadas y de los tiempos antiguos, porque yo soy Dios y no hay otro Dios, y nada hay semejante a mí. Esto nos da para hacer una comparación de que no hay otro Dios y que nada es semejante a Él. Él es único en todas las cosas. Hoy, esta mañana o madrugada, si le podemos llamar, eran las 5 de la mañana y veníamos manejando y nos tocó de frente la luna llena. Qué hermoso espectáculo, ¿no? Limpia, completita. Pero de pronto, mi esposa fue la que me dijo: mira qué bonita la luna, llena, completita. Manejamos unos cuantos minutos y luego me di cuenta de algo.
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0: Qué bonita la luna, llena, completita. Manejamos unos cuantos minutos y luego me di cuenta de algo.

0: Por la palabra de Dios. Amén, hermanos. Entonces, ahí está la comparación donde podemos hacer que no hay otro Dios y que nada es semejante a Él. Si hablamos de soberanía, si hablamos de poder, como se explica en la Biblia, lo podemos entender. Dios sustenta todo con la palabra de su poder. Y no hay límites para su santa voluntad. Esto es interesante. Ahorita vamos a ver un poco de ello. Hay una escritura en el libro de Éxodo, capítulo 15. Éxodo, capítulo 15 y versículo 11. Vea lo que nos dice esta escritura. Comienza con una pregunta. ¿Quién como tú, oh Jehová, entre los dioses? ¿Quién como tú, magnífico en santidad? Mire la palabra que usa, terrible en maravillas, o sea, al extremo. Terrible en maravillosas hazañas y hacedor de prodigios. Gloria sea el nombre de nuestro Dios. Aquí reafirma este versículo que ningún ídolo, ninguna imagen, ningún santo ha habido o puede haber, por haber o poder creado que haya en este mundo, se le puede igualar, incluyendo el poder del diablo, porque está derrotado. Y si podemos ir a una reflexión práctica, encontramos confianza absoluta, porque saber que no hay otro Dios como nuestro Dios, esto significa que ningún problema es mayor que su poder. Y cuando tú tienes problemas, el poder de Dios está a tu favor.
1: Son las 7 y 30 minutos.
0: Por otra parte, no solamente confianza absoluta en Él, sino que una adoración exclusiva. No tienes que adorar a nadie más. No tienes que inclinarte a ningún santo, a ninguna imagen, a ninguna virgen, a ningún nada. Él merece la adoración exclusiva. Al ser el único, Él es el único digno de toda nuestra devoción y nuestra entrega total. Jesús le dijo a la mujer samaritana: créeme, mujer, que la hora viene cuando los verdaderos adoradores adorarán en espíritu y en verdad. Y tales adoradores, dijo, el Padre busca que le adoren. Así que en esta hora, amigo, hermano y pueblo de Dios, sobre todo, adore a Dios, alabe a Dios, bendiga el nombre del Señor. Exalte su nombre ahí donde usted está. Dele esa adoración exclusiva. Y escuche, si es realmente cierto que todas las cosas son posibles para Dios, vamos a ver entonces que mientras Dios puede hacer lo que desea, Dios no hará cosas que estén en contra de su santa voluntad. Dios es bueno. No hará cosas que estén en contra de su santa voluntad o contradictorias a sus propósitos. Por ejemplo, Él no puede cometer ningún acto pecaminoso porque Él es completamente santo y el pecar no está en su carácter. Dios es santo. Algunos todavía por ahí preguntan, ¿no sería posible cualquier cosa para una deidad omnipotente? Un ejemplo de que podría ayudar. ¿Puede Dios hacer que una piedra tan pesada que Él no puede levantar o que haya? Bueno, estas preguntas contienen de alguna forma lo que se le llama una paradoja, ¿no? Porque si el Señor es tan poderoso que puede hacer que una piedra de peso infinito hacerla, ¿cómo no sería posible para Él levantarla dado a su

0: gran poder. Pero sin embargo, escuche, dado a que la piedra de ese peso infinito, o es de peso infinito, ¿cómo sería posible que él pudiera levantarla? Estoy hablando de preguntas que a veces la gente hace, que a veces con sentido o sin sentido, sin entender totalmente el poder que hay en el Señor. La respuesta es que Dios no puede negarse a sí mismo. Que es el caso aquí, parece que ni siquiera él consideraría semejante idea, ya que estaría enfrentando contra él mismo un acto insensato. No tiene ningún valor en los propósitos de un reino, ¿verdad? Y muchas veces esas preguntas así llegan. Nadie ni nadie puede igualar al poder de Dios ni sobrepasarlo. En Lucas 1:36.
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0: Tu parienta Elizabeth, ella también ha concebido hijo en su vejez. Escucha esto. Estamos hablando del poder de Dios. Y este es el sexto mes para ella, la que llamaban estéril. Porque nada hay imposible para Dios. Eso le dijo el ángel a María. Algunos se preguntaron que si nada es imposible para Dios, eso significa que pudo correr más rápido que un carro o saltar a un edificio alto de un brinco. Es como cuando alguien pregunta, ¿y quién hizo a Dios? Mire, todo esto que estamos hablando está perfectamente dentro del poder de Dios para hacer que estas cosas sean posibles. Pero no hay nada en las Escrituras que indique que es el deseo de Dios hacerlas posibles. Algo que sea posible para Dios no lo obliga en realidad a hacerlo. Debemos estar completamente familiarizados con las Escrituras para que podamos saber cuál es el deseo de Dios y lo que Él ha prometido. Si nos volvemos un poquito, por ejemplo, a ese momento cuando Jesús fue tentado por Satanás y que le dijo, si eres hijo de Dios, di que estas piedras se conviertan en pan. ¿Podía Jesús hacerlo? Claro. Cuando le dijo, tírate allá al vacío y hasta le mencionó una parte de las Escrituras. ¿Jesús podía hacerlo? Claro que podía hacerlo. Pero vuelvo a lo que le estaba comentando ahorita. Algo que sea posible para Dios no lo obliga en realidad a hacerlo. Debemos estar completamente familiarizados entonces con las Escrituras para que podamos saber cuál es el deseo de Dios y lo que Él ha prometido. Y de esta manera saber lo que Dios hará posible en nuestras vidas. Porque para Dios todo es posible. Y voy a finalizar diciéndole, cuando consideramos todas las obras poderosas de nuestro Padre Celestial a lo largo de la Biblia, podemos ver que Él es verdaderamente capaz o ciertamente capaz de mover los acontecimientos humanos a lo largo de la continuidad del tiempo. Él tiene el poder para hacerlo. Él puede hacer lo que Él quiere. Cuando Él habla en Isaías, en el capítulo 55, y dice, mi palabra ha sido enviada y no volverá vacía, dice el Señor, hará lo que yo quiero. Y ese versículo me encanta porque cuando entramos en la voluntad de Dios y permitimos en nuestra vida que Dios haga lo que Él quiera, porque escuche, Él nos ha dado la libertad de escoger. Por eso digo cuando le permitimos a Dios. Pero cuando le permitimos a Dios hacer cualquier cosa, es lo mejor que nos puede suceder. Hay muchos que necesitan permitirle a Dios en este momento entrar a su vida para que quite esa amargura que has venido arrastrando por un montón de años. Y no me digas que no, amigo que me escuchas. Hay cosas que te han lastimado, hay cosas que te duelen, hay cosas que te han hecho llorar, hay cosas que te han hecho sentir coraje, amargura, pero sabes, todas estas cosas Dios las puede arrancar y poner una paz genuina, dijo Cristo, no como el mundo la da. Yo la doy. Pero tú necesitas darle a Dios la oportunidad. Tú necesitas darle a Dios la oportunidad. Al menos mientras Jesús no aparezca en las nubes, tú tienes la oportunidad de hacer valer el libre albedrío en tu vida, si le das la entrada a Cristo en tu corazón o no. Pero recuerda, entre más te tardes, peor será la situación, porque esa raíz de amargura, ese dolor en tu corazón, ese coraje en tu vida, ese odio, está siendo alimentado cada día por el enemigo. Pero Dios tiene el poder para deshacer todas estas cosas. Entonces, cuando consideramos, termino, todas las obras poderosas de nuestro Padre Celestial a lo largo de la Biblia, ahí las podemos ver. Podemos ver que Él ciertamente es capaz de mover los acontecimientos humanos, se lo dije hace un momento. Lo puede hacer a lo largo de la continuidad del tiempo, Él lo puede hacer. Pero escuche, Él no te quiere a la fuerza, Él te quiere de todo corazón. Entonces, a pesar de las cosas aparentemente imposibles, todo para sus propósitos gloriosos. Esto lo podemos ver cuando se lleva a cabo su palabra en nuestros corazones. Para Dios, todo es posible. ¿Por qué? Porque no hay Dios como mi Dios. Porque no hay Dios como el Dios, a lo mejor al que tú... Déjeme volver un poquito aquí la imagen. A lo mejor un tiempo tú le serviste a Dios. A lo mejor un tiempo lloraste ante la presencia de Dios. A lo mejor un tiempo...
2: Las 7:40.
0: Pero algo sucedió. Y ahora te encuentras lejos de Dios. Y necesitas reconocerlo. Porque Dios quiere aliviar tu dolor. Porque no hay Dios como mi Dios.

0: Cuando el hombre llega al conocimiento del gran poder de Dios, las cosas comienzan a cambiar. Si la Biblia dice que nada hay imposible para Dios, la humanidad debe de entenderlo. Los problemas, las dificultades, los rechazos, las inseguridades, todo esto viene y arruina nuestra vida. ¿Y cuántos hemos pasado por esto? ¿Cuántos hemos sido atropellados por el mal? Pero sin embargo, Dios ha tenido misericordia de, escuche, de todos aquellos que han entendido. Porque el diablo viene y endurece el corazón de la persona. Y mientras no se le dé lugar a Dios, que es el único que puede cambiar, dice la Biblia, el corazón de piedra y hacer un corazón de carne, no se puede llegar a este conocimiento. Así que en esta hora, la mejor opción es volverse a Dios, creerle a Dios, recibir a Dios en su corazón, hacer un nuevo compromiso, porque Dios está ahí más que dispuesto. Déjeme voy a los saludos de mis hermanos, porque el tiempo luego se nos va muy rápido. Gracias por todos aquellos. Ahorita vamos a leer sus mensajes, Nuestra hermana Rosa desde San Diego, Texas, aquí reportándose, muchas gracias. Jorge y Rosy de Misión, buenos días, hermano Tino, Dios lo bendiga mucho a usted y a su familia. Saludos para la hermana Diana y Dianita. Ok, déjame aquí rapidito. Dice Rosy, si me puede mandar la página. Ok. Pues ahí está, Rosy, ahí está. Nuestra hermana Linda Mendoza, muy buenos días, pastor, bendecido inicio de semana o de fin de semana. Un abrazo y un saludo a sus Dianitas. Que estén muy bien y que el ángel del Señor los cuide y los proteja. Y por favor, oración por mí, por mi familia, que estén bien. Que todo esté bajo el control de nuestro Señor Jesucristo. Amén, hermano. Ahorita vamos a orar. Mi hermana Elpidia Cabrera, buenos días. Dios me lo bendiga. Le envío saludos y bendiciones para usted y su familia, para la audiencia, aquí escuchando la programación. Y le sigo pidiendo mi ayuda en seguir orando, por favor, por mi hija y por mi hermana Claudia. También le pido por mi hermano Gildardo, por su esposa de él, por sus hijos, por mi hermana Erika.
1: Son las 7:45.
0: Ahorita vamos a orar, hermana Elpidia, ahorita vamos a orar. La hermana Bertalicia Gámez dice, bendecida mañana, pastor, Dios lo bendiga grandemente junto a su familia. Aquí en mi trabajo escuchándolo por la radio, y reciban mis bendiciones. Quiero darle gracias a Dios porque un día más de vida y por todas sus bendiciones. Gracias por sus oraciones y si oramos por un milagro, esperamos ese milagro por la voluntad de nuestro Dios. Ya mejor de mi salud, gracias por sus oraciones y muy hermosas escrituras. Y así es, todo es posible para Dios, si es su voluntad hacerlo. Bertalicia Gámez de Zaragoza, gracias mi hermana. Por acá tengo a mi hermana Minga Monsiváis. Good morning, Pastor Tino. Andrea Barrera. Laura Guzmán, buenos días, dice mi hermana. Dios les bendiga sus vidas, Pastor Estino y Diana y Dianita. Muchas gracias, hermana. José y Juanita Espinosa, escuchándonos por acá en Eloy, Arizona. Muchas gracias por acompañarnos, Muchas gracias. Nuestra hermana Rosa Millanao desde Santiago, Chile. La hermana Andrea Barrera dice, buenos días, amén, bendiciones para todos. Gracias Dios por permitirnos despertar. Señor Jesús, acompáñame en esta mañana. Me van a hacer unos análisis. Te pido, Señor Jesucristo, que todo salga bien en tus manos. Dejo todo, Señor Jesús. Te amo. Bueno, nuestra hermana Andrea pidiendo petición y vamos a orar también. La hermana Minga dice, blessings to everyone. Bendiciones para todos. Nuestra hermana Juanita de Morales, ella dice, Dios le bendiga a todos en este día maravilloso. Dios bendiga a mis hijos y les otorgue fortaleza. Dios bendiga a los pastores y su ministerio, y Dios bendiga a cada uno de ustedes y sus familias. Gracias, mi hermana, vamos a ponerlo como petición en esta mañana. Muy buenos días, Pastor Tino, Pastora Diana, Dianita, Dios les bendiga y les guarde. Hermana Elizabeth, mi hermano Jorge Espinosa Castro, gracias, hermano. Saludo para mi hermano Víctor, acá en Matamoros también. Guadalupe Facio de Zaragoza, gracias. Nuestra hermana Rosa Millanao, desde Chile, dice: buen día, pastor, Dios continúe respaldando su ministerio. Feliz fin de semana y saludos desde Chile. Gracias. Hermano Higinio Hernández Ponce, sonando por Radio Misionera Yiré 103.3 FM. Un abrazo para todos nuestros hermanos allá que escuchan a través de esta frecuencia de Radio Misionera. La pastora Gilda Driscoll, Dios le bendiga, pastora. Bueno, anticipadamente por ahí vamos a estar con ellos el día 2, si no me equivoco, de octubre, con nuestros hermanos de Sinaí Bethesda. Nuestra hermana Sara Ramírez Palacios, bendiciones en esta mañana hasta Tampico, a San Antonio. Ahí está mi hermano Julio de Luna, gracias Julio. Gaby Ramírez desde Altamira, gracias Gaby por acompañarnos. Diana, mi esposa, ahí en su trabajo, Dios te bendiga, amor, buenos días. Joel Rodríguez, dice mi hermana Laura, oramos por él. Lorena Cázares, que por cierto me mandó un mensaje, déjeme leerlo porque luego después se me olvida. Me envió un mensaje, nada más déjeme ver dónde está por aquí. Bueno, acá me aparece como Claudia Lorena, pero dice: buenos días, Pastor Tino. Les saludo desde Saltillo, Coahuila, México. Pedimos de sus oraciones por la sanidad de mi mamá, María del Rosario Galindo. Que sea Dios obrando grandemente en ella y que sea Él alineando su columna, ya que le detectaron un problema y todo está puesto en las manos de Dios. Creemos que Él hará la obra en su vida. Amén. Claudia, gracias. Claudio Lorena, creo que es lo mismo, es la misma, ¿verdad? Mi hermana Dalia González dice: bendiciones, pastores, Dios les bendiga, Dios les siga bendiciendo y gracias por compartir la divina palabra de Dios con toda la audiencia. Bendiciones para todo el pueblo de Dios. Gracias, hermana Dalia. Maribel Zamora de Zaragoza acompañándonos. Hermana Laura Guzmán dice: ella, pido de sus oraciones por mis hijos, por mis nueras, por mis nietos, y por mi hermano Jorge y el milagro de la familia García Saldaña, y mi casa también. Amén. Ahorita vamos a orar. Maribel Zamora dice: amén, bendiciones. Muy bonito el programa.
1: Son las 7:50.
0: Gloria a Dios, hermana. Qué bueno. Eso es lo que necesitamos y es lo que queremos. Ser de bendición. Nuestra hermana Dalia González, que ya saludé. Mi amigo y hermano Luis Alfonso Navarro desde Canadá, Dios te bendiga, Luis, un abrazo fuerte para ti. Mi hermana Linda Mendoza conectada aquí también en el video, la hermana Rosalinda Martínez, hermana Rosy, Dios le bendiga. Mi hermano Juan Ramírez Palacios, gracias hermano Juan. Nuestra hermana Antonia de León, ahí unida en oración. Joelito Acevedo, mi amigo recién cumplido de años, ahí también escuchando. Mi hermana Laura también unida en oración. Pastores Joel y Saraí Treviño, bendiciones para ustedes. Y mire, aquí está mi amigo y mi hermano, porque así lo declaro, Pedro González. Pedrito, Dios te bendiga, como siempre le he dicho yo. Gracias por estarnos acompañando. Dios te bendiga mucho y voy a orar por ti en esta mañana. Voy a orar por ti. Dice: bendiciones para todos, hermano. Y me dice: y ponme un canto, ponme un canto tuyo, hermanito Tino. A ver si así ya me suelta el chanclas, dice. Ahorita voy a orar por ti, Pedrito. Y tenlo por seguro que Dios puede hacer lo que tú estás anhelando en tu corazón. Pero no te dejes de la mano del Señor. Es tiempo de que vuelvas a mirar hacia arriba. Y quizás hacer lo que yo un día hice. Yo un día levanté mis manos hacia el cielo diciendo: Dios, no te puedo ver. Pero ¿en qué área está tu mano extendida? Porque el salmista dice: se inclinó hacia mí y oyó mi clamor. Se inclinó, ¿te imaginas, Pedrito? Dios se inclina para vernos. Dios se inclina para ayudarnos. Dios se inclina para tomar nuestras manos cuando estamos indefensos, cuando ya no podemos, cuando ya no hay fuerzas. Es cuando Él viene en nuestro auxilio. Quizás necesitas levantar tu mano, aunque lo hagas en señal nomás, pero allí en eso invisible vas a encontrar la mano de Dios. Y ahorita voy a poner un canto antes de despedir, ahora verás. Guadalupe Facio dice amén, mi hermano Pedrito también dice amén. Lidia Costilla Villanueva, gracias por acompañarnos. Gloria a Dios, dice mi hermana Laura. Patricia Quesada, Dios le bendiga, hermana Patricia. Mi hermana Minga dice saluditos, mi pastor Tino y pastora Diana Ontiveros. Dios les bendiga y les guarde siempre. Gracias, hermano. Alma Leticia López, gracias por acompañarnos. La pastora Gilda Drisco dice oración, que Dios vaya conmigo. Mi hermano Jorge y Monse, vamos a Houston hoy por la tarde. Y con el favor de Dios regresamos el domingo. Bendiciones al millón a usted, su familia y todo su muy especial auditorio. Gracias, pastora. Aquí vamos a marcar esto como oración también. Y por ahí Joel Acevedo, mi amigo, también nos está acompañando. Dice bendiciones, mi amiguito Tinito y familia y familias en Cristo, Joel y Meggy Acevedo. Adelante, mi amigo. Gracias, Joelito. Dios te bendiga mucho. Vamos a orar, hermanos. Vamos a orar, Padre, en el nombre de Jesús. Mira, Señor, esta mañana hemos hablado del poder tuyo, grande, sin igual. Porque no hay poder en este mundo que pueda igualarse. Esta mañana queremos orar, Señor, por María del Rosario Galindo, la madrecita de nuestra hermana Claudia Lorena. Ella está pidiendo específicamente, Señor, que tú alinees su columna. Han detectado un problema, pero ella declara, todo está puesto en las manos tuyas, porque ella cree que tú harás la obra en su vida. Y en esta hora nos unimos, Señor, y ponemos en tus manos a María del Rosario, Señor, que ahí donde se encuentra, ella pueda sentir, Señor, un toque divino tuyo. Tú eres el Dios de los milagros. Tú lo puedes hacer. Somos testigos de tu poder y la ponemos en tus manos. Gracias porque tú eres bueno. Oramos por mi hermana Linda Mendoza. Señor, que tú seas con ella en este día, en todo, y que tomes control de su vida para que la protejas en todo lo que ella emprenda. Mi hermana Elpidia, Señor, ella pide ayuda para que sigamos orando a favor de su hija, pero también incluye a su hermana Claudia, también a su hermano Gildardo, a su esposa, sus hijos, por su hermanita Erika también y por su familia y por mi mamá. Padre, toma en tus manos esta familia. Ahí donde están, Señor, que sean abrazados con esa presencia invisible tuya y que todo mal sentir, Señor, se vaya. Que toda tristeza, Señor, sea quitada. Que toda enfermedad, Señor, sea sanada por el poder tuyo, porque tú eres Dios, nuestro sanador. Oramos en esta hora, Señor, también por Héctor, por Jessica y por los nietos de Rosy y de Jorge. Nosotros también le pedimos oración, dice Rosy en esta mañana. Señor, las peticiones que hemos recibido a través de nuestros hermanos, como mi hermana Andrea, Señor, que ella pide que le acompañes en esta mañana, en esos análisis que va a llevar, Señor. Que tú seas con ella, que ella pueda sentir, Señor, ese alivio. Y si tú quieres sanarla, Señor, tú lo puedes hacer. En tus manos está. Mi hermana Juanita de Morales, Señor, que ella pide bendición para sus hijos, para que tú les des fortaleza, que tú bendigas los pastores y los ministerios, y que bendigas cada una de las familias que nos reunimos a través de la distancia, Señor, en este segmento del devocional de oración. Y bendiga a mi hermana, Señor, también, y a su familia, sea con ellos. A nuestra hermana Rosa Millanao, allá donde se encuentra, quizás en su trabajo, enviamos bendición sobre su vida. Mi hermana Dalia González, Señor, sea bendecida también. Mi hermana Laura, que ella pide por sus hijos, sus nietos, sus nueras, su hermano Jorge y ese milagro que están pidiendo para la familia García Saldaña, Señor. Y también por su casa, por su hogar. Bendígales en el nombre del Señor. Abrácelos, Señor, en esta mañana. Que ellos puedan sentir ese calor de su presencia. Y en esta mañana, Señor, yo te voy a pedir especialmente y específicamente, Señor, por Pedrito, así le llamo yo, Pedro González. Yo sé que ahí me está escuchando en esta mañana. Yo quiero, Señor, que este día yo te pido que tú toques su corazón. Él en sus palabras, sin duda, cuando escribe aquí de esta manera, es que Él quiere que tú estés con Él. Él está deseando, Señor, algo. Quizás que no, las fuerzas no le alcanzan para lograrlo, no lo sé, pero en esta mañana yo te pido, Dios, que tú lo bendigas. Tengo años de conocerlo. Y yo sé que Él, muy dentro de su corazón, Él te ama. Abrázalo ahí donde está, Señor. Abrázalo. En el nombre de Jesús. Si Él necesita un abrazo, como dice este canto que tú nos diste, abrázalo más fuerte. Abrázalo más fuerte. Y no lo sueltes, Señor.
2: Paciente espera mi ayuda.
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2: Son las 8:00.
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0: tiene 10 años o 15, no sé. Pero yo recuerdo que en San Angelo, Texas, fue uno de mis pastorados donde yo estuve allí, y adquirimos un lugarcito por allí para vivir, y vivió mi madre conmigo, ayudándome, orando por mí en la obra del Señor. Pero ya entregué la obra y más tarde entendí que la propiedad que adquirimos, por una razón u otra, la iglesia la vendió o no sé qué pasó, pero pasó la historia, ¿me entiendes? Pasó el tiempo y continué llevando la palabra del Señor. Me moví a Brownfield, Texas, y adquirí una propiedad que la iglesia metodista me vendió, y yo con mi familia, ya para esa etapa de tiempo, estábamos, parece que sí, recién casados, y recuerdo que tuve una invitación de California a una campaña que duró un mes, todos los días. Usted se imagina, en aquellos años, un mes, una campaña, era algo fantástico. Se abría el templo y la gente ya estaba en fila para entrar. No así ahora. Pero esa casa, pues allí vivimos un tiempecito. Y no tenía muchos muebles que dijéramos, hombre, no. Escasos por la situación económica que siempre el siervo de Dios o el ministro, no siempre, pero algunas ocasiones pasamos por un proceso. Y no teníamos, muchos muebles, pero íbamos a dejar todo allí. Este encargado con un hermano, hermano Fidencio Ramírez, que vive todavía, y yo le aprecio mucho. Esa obra allí Dios me concedió comprar una barraca que predicaba a los braceros acá por el West Texas, y la compré y la moví para...
1: Son las 8:13.
0: ¿Me entiende? Pero la casa donde viví, cuando me fui para California y duré todo un mes, una familia de color me dijo, Juan, ¿por qué no nos rentas la casa? Y le dije a mi esposa, ¿sabes qué? Vamos a rentársela. Dije, ¿tienes para la renta? Dijo, no, cuando, dame un mes y te lo doy, y te doy tu renta. Dije, ok. Y nos fuimos. Tenía todo, los servicios, usted sabe, de agua, luz y gas. Cuando regresamos, no encontramos nada. Ni el toilet del room, nada, lo que es nada. Todo descompuesto. Dios mío. No podíamos entrar, no podíamos vivir allí. Más tarde tuve que moverme para otra parte. Pero ya continué mi labor ministerial y me vine para pastorear una obra en la Mesa, Texas. Pero recuerde que la obra se quedó y Dios se obró preciosamente. Estuve en la Mesa por un tiempo, unos 4 años, y Dios me bendijo mucho, maravillosamente, extraordinariamente. Y fue de bendición. Gente bonita, simpática, gente de campo, la briega. Para mí esa gente me ganó mi corazón. Más tarde me moví de la Mesa para Big Spring. En Big Spring compré un templo de la Iglesia de Cristo que estaba de venta. La Iglesia de Cristo construyó un nuevo templo y vendían aquel templo. Parece que lo vendían por 60 o 75 mil dólares. Preciosísimo. En una lomita de Big Spring.
1: Y a las 8:15.
0: Entonces yo dije, ay Dios mío, qué bonito templo. Ya me informé y le dije al dueño o a los que se encargaban de venderla. Dije, ¿cuánto quieren? Ya me dieron el precio. No sé si 60 o 75, pero en aquellos años era mucho dinero. Bueno, y le dije, ¿sabes qué? Permíteme, dame un tiempecito y yo voy a buscar la manera cómo poder hacerme de este lugar. Ok. En la siguiente junta hablamos todos los oficiales y sabemos qué es lo que vamos a determinar. Fui con el juez y le dije, honorable juez, vengo a ayudarte. Y dijo, ¿qué? Vengo a ayudarte. Condado esta ciudad de Big Spring hay mucha droga, mucha perdición, mucho vicio. Como predicador del Evangelio, yo proclamo la palabra y Dios toca corazones.
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0: Nomás hazme una carta donde diga, ministro, pastor o como quieras, Juan Valenzuela está solicitando fondos para comprar un lugar donde se pueda hablar para las personas que estén en necesidad. Y esa es la firma hoy. Ya le dije muchas gracias. Y me fui por los establecimientos de carros, de, ya, usted sabe, de tiendas, de todo. Y logré recaudar, fíjese bien, $6,000. Era muchísimo en aquellos años, $6,000. Y ya vino el encargado de la venta, de la propiedad, y le dije, perdóname, es todo lo que pude juntar. No tenía nada y junté $6,000. Es los que tengo. Hermanos que me escuchan. Se sonrió y dijo, oh, what is your name? Juan. You know what? ¿Sabes qué? Yeah. Vamos a tener un meeting. Y voy a presentar esto. Pues sé que no va a pasar, pero bueno, voy a hacerle la lucha. Ok. Tuvieron el meeting y vino el hombre como unos 3-4 días más tarde y bajó de su automóvil y lo vi por la ventana porque por lo pronto allí me quedé en ese lugar. Me prestaron para mi familia un cuartito, dos cuartitos del templo y ahí estuve. Cuando lo vi, dije, ay, ya viene este señor con una sonrisa. Dijo, ¿sabes qué, Juan? ¿Qué? Determinaron vendértelo en $6,000. ¿De veras? Sí. Aquí están. Ya, firmamos y todo. Me dio gusto, hermano, me dio gusto. No sé si hasta la fecha está presente, pero yo hice lo que pude. Y quedó una propiedad bastante de valor. Una de las propiedades más valiosas de la sección de ahí, de esa área de la mesa de Spring, no sé cómo, no recuerdo. Pero era una bendición. Hermano, es cuestión de acción. Después tuve una llamada para Eagle Pass, pero no que aquí comienzo esto. ¿Por qué? Hermano, era muy poquita gente en la iglesia. Pasó un detalle que cuando fui electo, en el carro cabía todo lo que teníamos. No teníamos mucho, pero se me descompuso el carro. Y un hermano, me dijo hermano Valenzuela, voy a regalarle mi carro.
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0: Y por radio dije, va a haber un servicio en la calle Travis y Travis y el camino, el Indio Road, y al aire libre. Y fui con los bomberos y les dije a los bomberos, voy a tener un servicio en este lugar. Yo quiero que vayan a las 7 de la noche y pongan las sirenas y lleguen. ¿Y eso qué? Para que la gente vaya. Ustedes son bomberos y ustedes están para servir a la comunidad. Y yo vengo con ustedes para servir a la comunidad. Pues ahí tuvieron una reunión los poquitos bomberos y fueron. Hermano, vino gente de todo el barrio allí y se juntaron y yo estuve predicándoles. Pero les dije, antes de seguir quiero decirles.
1: Son las 8:20.
0: Templo, una iglesia. Pero esta iglesia va a ser para toda la gente de aquí que quiera venir. Tienen sus necesidades personales, enfermos, funerales, bodas. Yo aquí estoy y no les voy a cobrar nada. Pero el problema es que no tengo para construir el templo. Pero he sentido que ustedes, Dios los puede usar. Voy a pedir una ventana. ¿Quién puede darme una ventana? Una señora levantó. Yo, ok, le dije a una hermana, apunta el nombre y el teléfono de... Y el hermano apuntó, tenía su libreta. No, hombre, ¿Cuántos ventanas voy a necesitar? Voy a necesitar como 8. Recogí las 8 ventanas. El valor eran como de 49.95. Hermano, qué bendición. Y luego fui con las puertas. Y luego fui con los 2x4. Y luego fui con el techo. Y luego fui con los la electricidad. Hermano, quiero que sepa, porque esté delante de Dios, se juntó para construir el templo sin dinero. Hermano, la fe funciona. La fe funciona, créamelo. Pero pasó el tiempo. Tuve una llamada de San Antonio. Hermano Aguilar, Celso Aguilar, el pastor de una misión, aquí en San Antonio, y falleció. Estaba agonizando y dijo a uno de los hermanos: vayan con el hermano Valenzuela y dígale que se cambie aquí a San Antonio y que tome la misión y que se haga cargo. Y recuerde que la casa que dejé en Eagle Pass, de 6 recámaras, vino el nuevo pastor y dijo: hay que tumbar esta casa para cambiar el estacionamiento. Y al terminarla, costó como $65,000. Ahí fueron mis diezmas, ahí fueron la ofrenda de hermanos y todo. Pero cuando terminaron el último viaje, parece que enseguida los vecinos vendieron la propiedad. Y si hubiera esperado el hermano, hubiera sido toda una bendición. Pero ni modo. Se acabó aquella casa tan linda. Me dolió mucho, lloré. Porque cuesta, hermano, cuesta. Vale mucho esto. Quiero que sepan. Y acá en San Antonio, pues comencé acá en la misión. Eran poquitos y había un poco de problema entre ellos. Y yo dije: no, yo no quiero problema. Yo voy a darle, mejor comienzo de otra vez, por otro lado. Y comencé. Y Dios empezó a obrar. Y de repente, un hermano pastor de la iglesia cristiana aquí en San Antonio dijo: Juan, sí, varón, dime, te vendo el templo, hermano. Y de veras, sí. Es que nos regalaron los americanos el templo de ellos, se cambiaron, y ahora estamos allá, y pues estás sin templo tú y andas en casa con los servicios. Dije: ¿cuánto quieres? Yo quiero $20,000. Ok. Y yo dije: ¿qué hago, señor? ¿Qué hago? Y se me ocurrió ir al banco, hablar con el señor Fuentes, él vive todavía. Y dije: Mr. Fuentes, ¿sabe usted escuchando el programa La Voz del Evangelio? Discúlpeme que tengo problemas de grabación, pero continuemos, ¿ok?
3: Un mensaje por televisión, un mensaje por radio, un mensaje por carpa, un mensaje por calle, un mensaje por vecindario, por todas las áreas, pero necesitamos hacerlo. Ahora, habrá creyentes que no tienen el tiempo, o quizá están demasiado ocupados en sus labores de hogar o de trabajo secular. Es importante todo. Pero en la oportunidad que tengamos, hay que hacerlo con los compañeros de trabajo. En la oportunidad que tengamos, hay que tratar con los vecinos. Ahora, déjeme decirle que hay vecinos que están dificilísimos, tan dificilísimos, le dice el hermano Juan. Pero no importa. Hay que superar cualquier adversidad. Nunca busquemos una excusa para evadir una responsabilidad. Note eso. Nunca busquemos una excusa para evadir una responsabilidad. La responsabilidad de proclamar el mensaje, es de la iglesia, de todos nosotros. Porque hay que hacerlo por mandamiento. Si alguien no lo hace por llamamiento, hágalo por mandamiento. Cristo dijo: id y predicar el evangelio a toda criatura. Se lo dio a la iglesia. Mire, primero escogió...
1: Las 8:25.
3: Tarde, 70. Oiga, y después 120. Y mire ahora, el mundo entero ha llegado a esta calentura espiritual.
0: Quiero decirle que tengo tantos años de predicar. Nunca he batallado tanto para hacer un programa como es este. Porque le puse: ¿por qué? Hermano, se vendió la casa, la tumba, la casa pastoral.
4: Se acabó. También.
3: Caleb, que es el mayorcito, se comunicó con amiguitos que hizo allá. pero este no habla español. ¿Y cómo le hizo? Pues quién sabe, papá, se entendían bien de una manera o de otra, no sé cómo. Y es raro. Pero cuando Dios trata con uno y Dios obra, yo quiero decirle a usted que hay tanta necesidad en tantas áreas, en tantos lugares del mundo, hay necesidad. Proclamemos el mensaje, compañeros de milicia. Si Dios bendice a alguien, déjelo. La lista viene y sigue usted para ser más bendecido. Pero no dejemos de hacer lo que Dios nos mandó que hiciéramos. Porque si alguien son responsables, somos nosotros los predicadores. Si estamos usando tiempo nada más para discutir y pelear y argumentar y estar nada más lloriqueando, ese no es ministerio. Hay que hacer otra cosa. Hay que proclamar la palabra a tiempo y fuera de tiempo. El mundo de hoy necesita la palabra de Dios. ¿Qué le importa a una mujer que está dando a luz en un hospital los conceptos teológicos de profecía? No le importa. Esa mujer quiere que su baby, su niño, nazca. ¿Qué le importa a un preso, problemas extranjeros?
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3: Que Dios perdona, y es algo importante, y hay que hablarles la palabra. Comencé a predicar de los 16 años. A esa edad comencé a predicar. Usted podrá imaginarse a esta fecha, hermano y hermana que me escucha, amigo o amiga que me escucha, lo tomé en serio porque Dios tocó mi corazón, llenó mi vacío y me dio propósito. Lo seguiré haciendo hasta el último momento de mi existir terrenal, porque la consigna sagrada de ir y predicar el evangelio es una responsabilidad que toca aquel hombre o mujer que hemos sido tocado por Dios y para Dios. Por lo tanto, compañero, amigo, hermano, no desmayemos, sigamos adelante. Pablo dice a Timoteo, predica a tiempo, da el mensaje, haz obra de evangelista, no sufre por la causa, esto hay que hacerlo. Y Dios será ensalzado y será glorificado. Padre, bendice a Timoteo, predica a tiempo, da el mensaje, haz obra de evangelista, no sufre por la causa, esto hay que hacerlo. Y Dios será ensalzado.

0: Apreciables hermanos, gracias por su tiempo y por sintonizar esta emisora y escuchar al hermano Juan. Muchas gracias, me alegra mucho cada día. Es una satisfacción maravillosa, es una alegría grande, es algo preciosísimo que me llena mi alma y mi ser. Temas variados, programas muy constantes en la oración, en la predicación, en el cuidado de llevar, confeccionar bien todo, aunque en ocasiones fallamos porque pues somos humanos en parte. Otro problema grave es la mentalidad. Yo no sabía que se le olvidaba tanto a uno las cosas después de los 80, ¿me entiende? Y que se acaban las fuerzas y que hay con H es hay de haber, hay sin H es hay de dolor. Apréndesela. Amigo, gracias, he dicho muchas gracias por todo lo que son, han sido, y no olvide la dirección de estos ministerios: La Voz del Evangelio, 1319 Culebra Road, San Antonio, Texas 78201.
1: Son las 8:30.
0: San Antonio, Texas 78201. 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Escríbanos una cartita o una llamadita. No me ignoren, porque estoy siempre interesado en el bien de ustedes. Gracias por los hermanos que fielmente han estado colaborando con este ministerio. Por años, no saben cuánta alegría tengo en mi corazón por esas preciosas almas. Y algunos otros han comenzado más tarde, pero han seguido, y otros han fallecido ya, están con el Señor, y otros pues quizá hay algunos problemas económicos por allí, pero qué bueno que Dios nos ampara, nos guía, nos guarda. Espero Dios les bendiga y recuerde que estamos en acción constante. En acción constante, hermano, en acción constante. Esa frase, ánimo, valor y fe, es una frase que me llega, me llena, me inspira, me alienta, me fortalece, me cautiva. Es algo preciosísimo. Gracias, muchas gracias. Espero que me disculpen en muchos de los momentos difíciles, tanto el correo, que a veces se regresa la correspondencia, a veces se abre la correspondencia en algunos lugares, y hemos tenido algunas experiencias, no muchas, pero sí. Pero recuerde que nosotros estamos aquí para decirle: Dios le bendiga, Dios le guarde, Dios sea siempre con usted. Y que estos programas sigan siendo programas de inspiración, de fortaleza, y algo que inspire, que aliente y de fuerzas. Pues ya me voy y espero Dios les bendiga mucho, pero mucho, mucho a todos ustedes, ¿ok? Gracias, gracias, porque hasta aquí el Señor ha estado con nosotros. Y eso pues a mí me da mucho gusto, porque es Dios amparo y fortaleza y pronto auxilio en tribulación. Así que me despido, y este canto tiene un mensaje tremendo, tremendo, tremendo, y espero que se goce, ¿ok? Gracias, muchas gracias por su tiempo, y hasta el próximo, he dicho, que Dios los ampare, los cuide.

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0: Y agradecemos, como siempre, la participación de La Voz del Evangelio, nuestro hermano Juan Valenzuela, en su programación. Y desde este momento hasta las 10 de la mañana, música con nuestro hermano Lupe de la Fuente y sus invitados. Ya comenzamos.
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Ahí estábamos escuchando a Lupe de la Fuente cantando este tema de Bartimeo, ¿verdad? Ahora vamos a continuar y aquí viene Saúl Alvarado para cantar El Oro y la Plata. Sí.

estábamos escuchando este bonito tema, Dios es amor, en la voz de Lupe de la Fuente. Y continuamos y vamos a escuchar a nuestro hermano Raúl Pérez, que viene como invitado para cantar Señor Jesús, una inspiración de Carlos García, un tema muy bonito.

Ahí estábamos escuchando a nuestro hermano Raúl Pérez cantando Señor Jesús. Un saludo para la hermana Linda Mendoza. Dice que ahí está gozándose con los cantos de o la música de nuestro hermano Lupe de la Fuente. Qué bueno, nos da gusto. Y vamos a continuar y viene este bonito tema a continuación. Saludos para la hermana Minga Monsiváis, que yo sé que por ahí nos está escuchando, la hermana Francis. Dios les bendiga mucho. Y aquí está este tema bonito. Qué bueno. Qué bonito es conocer a Cristo, vaya.

Y bueno, ya estamos entrando a la recta final de esta participación. Y en esta ocasión nos vamos a despedir con este tema, Manos Vacías, en la voz de nuestro hermano Lupe de la Fuente. Gracias por acompañarnos como cada viernes en este horario. Te invitamos para que continúe con nosotros, pues ya viene.

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2: Son las 9:00.
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0: ¿Qué le parece? Ahí estábamos escuchando a Max Coyote cantando Cuando allá se pase lista, uno de los himnos del recuerdo, ¿verdad? Himnos que se cantaron mucho, mucho, mucho. Como les decía hace un momento, se siguen cantando, pero a lo mejor ya no con la misma intensidad, pero ahí siguen siendo de bendición. Hay otro tema que a lo mejor usted pueda recordar, Soy peregrino, ¿verdad? En esta ocasión lo canta Raúl Pérez. Vamos a escuchar esta melodía de música del recuerdo para todos ustedes. Soy peregrino. Gracias por estarnos acompañando.
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Ahí estábamos escuchando otro bonito himno, ¿verdad? Soy peregrino. Bueno, vamos a continuar, pues sigo encontrando, ojalá que así siga, para programarles hoy esta clase de himnos del recuerdo dentro de Música del Recuerdo. Viene este otro precioso tema que se titula Cuando Él Vino a Mi Corazón. ¿Se acuerda de esta melodía? Bueno, aquí se la presento, pero déjenme saludar a nuestra hermana Elizabeth Sosa, que dice bendiciones, Pastor Tino. Muchas gracias por estarnos acompañando. Mi hermana Minga Monsiváis, Música del Recuerdo. También está nuestra hermana Lidia Costilla Villanueva acompañándonos. Muchísimas gracias. Y nuestra hermana Dalia González. Qué bueno que están ahí con nosotros. Pues síganse gozando en esta Música del Recuerdo que le estamos programando. Y aquí viene otro himno. Cuando Él Vino a Mi Corazón. No, ¿qué fue eso?

Ahí estábamos escuchando otro himno del recuerdo. Como le digo, ya están con música más moderna, más avanzada, pero en sí la letra es la letra original de estos himnos de hace muchos años. Pues le voy a presentar otro tema, también otro himno del recuerdo, que se titula Qué lindo es mi Cristo. ¿Se acuerdan de esa melodía? Bueno, aquí se la voy a presentar. En esta ocasión vamos a pedirle al pastor Ramiro Rivera que venga a entonar esta bonita melodía. Este es un tema muy precioso que se titula Qué lindo es mi Cristo. Y aquí está, para que usted lo disfrute en esta hora en Música del Recuerdo.

0: Pues ahí estábamos escuchando un bonito tema, ¿verdad? Qué lindo es mi Cristo. Saludamos a nuestra hermana Rosalinda Piña, qué bueno que se agrega ahí a la programación. Y vamos a continuar adelante. Le voy a presentar otro tema. Ahora nos vamos a ir. Ahora verán, déjenme ver por aquí. Vamos a escuchar. Vamos a escuchar ahora un canto con los latinos. Los latinos de. Con música de hace muchos, muchos años. Bueno, le estoy hablando de esto que le voy a programar, de por allá los setentas, ¿verdad? Muy bonitos cantos, muy bonitos cantos. Entre ellos, pues puede estar este tema que se titula Te Vengo a Decir. ¿Se acuerdan de esta melodía? Yo creo que sí. Pues aquí se la presento y aquí está con los latinos, Te Vengo a Decir.
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0: Ahí estábamos escuchando a los latinos cantando Te Vengo a Decir. Sí se acuerdan de esos temas, ¿verdad? ¿Cómo no? Bueno, vamos entonces ahora a escuchar por aquí. Déjeme ver, vamos a programarle entonces un tema. Volviendo un poquito a los, aunque son ya temas del recuerdo, pero quiero programarle por aquí.
1: Son las 9:30.
0: Que ya tenemos un buen ratito que no lo escuchamos y que se titula El Viejo Violín. Dentro de Música del Recuerdo, aquí está para todos ustedes. Gracias por estarnos acompañando.

0: escuchando a Rodrigo Villarreal con este tema, El Viejo Violín. Usted está escuchando Música del Recuerdo en esta mañana de viernes inicio de fin de semana. Déjame por aquí saludar. Mi hermana Rosalinda dice, quiero preguntar por un canto, ¿cómo se llama y quién lo canta? El canto dice, enséñame a contar todos mis días, enséñame a contar todos mis días. Estoy tratando de figurar el canto, hermana, porque creo que lo hemos programado aquí, pero no me viene a la mente quién lo cante. Ojalá y lo encuentre, le paso la información. Pero por lo pronto no me viene. Sé de qué canto está hablando. No sé si así se llame, enséñame a contar mis días. Pero voy a tratar de buscarlo, ¿eh? O más bien ya lo estoy buscando, ya chequeé aquí algo, pero no me salen con otros. Alguien que solamente lo sube, nada más así los cantan. Luego vamos a checar, hermana, ¿eh? Muchas gracias por estar ahí en sintonía de Música del Recuerdo. Oiga, quien está también en Música del Recuerdo por allá desde Pachuca, Hidalgo, es nuestra hermana Linda. Y ella dice, buenos días, hermano, Dios le bendiga y le guarde. Saludos y bendiciones de la hermana Linda desde Hidalgo, desde Pachuca, Hidalgo. Pues qué bueno que nos están acompañando por allá, Dios les bendiga mucho. Sabemos que hay mucha gente conectada que pues no se hacen presentes con algún mensaje o algo. Pero pasa el tiempo y de pronto nos damos cuenta y pues yo sé que hace tiempo que nos escuchan, ¿verdad? Entonces, pues qué bueno que están ahí en sintonía. Hermana Linda, reciba un saludo y bendiciones de parte de nuestro Dios. Entonces vamos a continuar por aquí, nuestra hermana Rosa acá en San Diego, Texas, también conectada por ahí a la programación. Gracias a cada uno de ustedes. Nos vamos con otro tema del recuerdo. Juan Mauricio viene a cantar un tema que se titula Oír tu voz. Este es un tema muy bonito del recuerdo y aquí se lo presento. Gracias por estar en sintonía de Alabanzas con Mensaje de Poder y la Voz del Cielo. Saludos a nuestros hermanos ahí en Radio Fortaleza 87.9 FM, por allá en Río Bravo, y también saludos a nuestros hermanos allá en Galeana, Nuevo León, en Radio o en Zafiro Radio, más bien 103.5, perdón, 100.5 FM, 103.5 es Radio Misionera, es 103. Bueno, ya me hice, ya me revolví aquí todo, pero es 103.3 Radio Misionera Yire, ok, ahora sí, ¿verdad? Y 100.5 FM, Galeana, Nuevo León, allá en Zafiro Radio, ok. Aquí está, entonces, continuamos con Música del Recuerdo. Muy buenos días.
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0: Bueno, pues ahí estábamos escuchando a Juan Mauricio cantando esta bonita melodía. Señor, oír tu voz. Estaba buscando por aquí un tema. Vamos a ver. Tengo este tema, ¿puedo confiar en el Señor? Vamos a ver de qué se trata esta melodía. Parece ser que es uno de los temas.
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0: Vamos a ver, aquí está.

Pues ahí estaba, ese bonito tema. Sí, muy bonito, ¿verdad? Creo que sí lo recordamos. Bueno, era Marino precisamente cantando esta bonita melodía. Y fíjese que estaba checando también en esta producción viene otro tema que se titula ¿Por qué te alejas de Dios? ¿Por qué te alejas de Dios? Nuestra hermana, bueno, saludos por ahí para nuestros hermanos allá en Radio Misionera Yiré. Saludo para mi hermano Higinio Hernández Ponce y toda la audiencia que nos sintonizan por allá en aquellos lugares. Bendiciones en el nombre del Señor. Saludos desde la 103.3 FM, Radio Misionera Yiré. Nuestra hermana Dolores Cruz, la hermana Lolita, también se está reportando. Y bueno, aquí nos manda un mensaje y dice: hermano, pastor, buen día, Dios me lo bendiga siempre. Bendiciones, dice nuestra hermana. Ok, bueno, vamos a continuar. Oiga, ¿qué le parece si escuchamos esta otra melodía? Esta melodía se titula, le dije, ¿Por qué te alejas de Dios? Déjeme ver si lo puedo por aquí programar. ¿Por qué te alejas de Dios? Vamos a ver de qué se trata. Está dentro de unos temas que dice que son para recordar. Vamos a ver.

con un bonito mensaje y también una invitación. Regrese a Jesús. Hay mucha gente alejada de Dios, ¿eh? Hay gente alejada de Dios. Entonces, estos cantos de alguna forma vienen a convertirse en una petición. Vuelva a Cristo. Quien no ha recibido a Jesús, pues busque al Señor y entregue su vida a Cristo. Pero quien ya conoció y se ha regresado, vuelva, ¿verdad? Como dice un canto por ahí, vuelva a casa. Pues vamos a continuar. Les voy a presentar un tema con el dueto Alma. También estos ya son temas del recuerdo. Y bueno, antes quiero saludar a nuestra hermana Sara Ramírez Palacios, que por allá nos están acompañando desde Tampico, Tamaulipas. Qué bonito. La hermana Francis dice, bonitas melodías. Gracias, hermana Francis. Dios continúe bendiciendo su vida. Nuestra hermana Guadalupe Facio, gracias por acompañarnos. Nuestra hermana Rosa por allá de San Diego, ya también la saludé. Y nuestra hermana Saraí Treviño se reporta y dice, bendiciones, mis amados pastores. Feliz de escuchar música del recuerdo por la radio. Me encantan todos los cantos que ponen durante el día y porque lo puedo escuchar por mi computadora. Bueno, hermana Saraí, qué bueno que nos está acompañando. Y pues siga disfrutando de estos cantos que siempre esperamos que sean de bendición para su vida. Aquí está precisamente el dueto Alma para cantar un tema que se titula Agradando a Jesucristo. Pues aquí se lo presento con el dueto Alma y ya son las 10:53. Nos estamos acercando a la recta final de este programa porque ya viene extendiendo el Evangelio con el pastor Valdemar Quintero.

Bueno, déjeme pedirle aquí al dueto Alma que nos espere tantito, un poquito, lo volvemos a comenzar, no hay ningún problema, ahorita lo vamos a escuchar completito, pero es que mire, no había abierto aquí, gracias hermano Higinio, gracias por hacérmelo saber, pero mire, él había mandado un saludo aquí que se había quedado escondido, dice, hola, Dios les bendiga, quiero mandar saludos para el hermano Francisco y su esposa de parte de la Iglesia de Dios en Moyotla, Coxcatlán. Queremos que nos complazcan con el canto de Blanca, bondad de Dios, gracias y bendiciones. Blanca, el canto de Blanca, la bondad de Dios. Déjeme ver si lo encuentro, porque ya estoy en la recta final. Pero vamos a este tema y mientras voy a buscar esta melodía que me piden. Gracias por estarnos acompañando. Saludos para mi hermano Juan Ramírez Palacios, que ahí también está conectado.

Pues esta es Música del Recuerdo y estábamos escuchando precisamente el dueto Alma cantando este precioso tema que se titula Agradando a Jesucristo. Déjeme leer aquí unos mensajitos que entran de última hora. Nuestra hermana Christy HR se reporta, mi hermano Armando Rojas, gracias hermano Armando. La hermana Christy dice saludos y bendiciones, hermano, Dios le bendiga. Les saludo desde San Pedro Garza García, Nuevo León. Qué bueno, gracias porque nos están acompañando. Bueno, pues ¿saben qué? Saludos por ahí para la familia. A ver, déjenme ver. Saludos para la familia. ¿Dónde está por aquí? ¿Dónde se me quedó el mensaje? Saludos. Ah, saludos para el hermano Francisco y su esposa, de parte de la Iglesia de Dios en Moyotla, Coxcatlán. Y ellos quieren escuchar el canto La Bondad de Dios con Blanca. Bueno, fíjese que sí me lo encontré. Así que bueno, pues aquí se los vamos a programar porque ya estamos entrando lo que es en la recta final de Música del Recuerdo. Gracias por estarnos acompañando a toda la audiencia de Radio Misionera Jiré 103.

Saludos a nuestra hermana Blanca Hernández, no, Gloria Hernández. Por ahí se está reportando y ella dice amén, aleluya, gloria a Dios. Buenos días.

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4: Son las 10 y 0 minutos.
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0: Son las 10 y 25 minutos.
1: Sobre buscando el avivamiento del Espíritu Santo. Amén, hermanos. Este es, por esta vez, es el último de la serie. Pero vamos a seguir predicando sobre el Espíritu Santo también. ¿Verdad que sí, hermanos? Gloria a Dios. Y vamos a estar predicando con el tema, la obra del Espíritu Santo. Amén. La obra del Espíritu Santo. Gloria a Dios. Y para eso vamos a leer la palabra del Señor allí en el Evangelio, según San Mateo capítulo 10. Vamos a leer del 17 al 20. Amén. Bueno, también el 21. Capítulo 10, 17 al 21. Gloria a Dios, aleluya, gloria al Señor. Bueno, vamos a leer la Biblia, amén, hermanos. Dice ahí en el 17: y guardaos de los hombres, porque os entregarán a los concilios, y en sus sinagogas os azotarán, y aún ante gobernadores y reyes seréis llevados por causa de mí, dijo el Señor, amén, para testimonio a ellos. ¿Y a quién más? A los gentiles. Dice, pero más, dice, cuando os entreguen, no os preocupéis por cómo o qué hablarás, porque en aquella hora os será dado lo que habéis de hablar, porque no sois vosotros los que habláis, sino el Espíritu de vuestro Padre.
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1: Por tu palabra. Gracias, Padre, por tu Espíritu Santo. Gracias por tu Hijo Jesucristo. En este momento, Señor, me pongo en sus manos para que usted hable a través de mí, Señor bendito, y todos nosotros podamos aprender de su palabra y ponerla en práctica a nosotros mismos, en el nombre de tu Hijo amado Jesucristo. Amén, amén y amén. Pueden ocupar su lugar, gloria a Dios. Dios bendiga a Miguel de los Santos y a inseparable hermano y amigo, ¿verdad? Nuestro hermano René Izaguirre. Que Dios los bendiga. Amén. Gloria a Dios. Aleluya. Bueno, aquí vemos que el Espíritu Santo es el que habla a través de los siervos de Dios, ¿verdad que sí? Y los defiende. ¿Cuántos dicen amén? Así como es el ángel de Jehová con todos nosotros, ¿verdad? Sí, porque le tememos a Dios, dice que Él nos defiende. Gloria a Cristo Jesús. Entonces, hermanos, cuando los hijos de Dios, esto es una introducción, cuando los hijos de Dios están viviendo una vida justa, y los el Espíritu Santo está en ellos, y los injustos, mis amados hermanos, quieren aprovecharse de ellos, amén, de los justos, pues vale más que se pongan listos, porque el Espíritu Santo va a hablar a través de los hijos de Dios, ¿sí? Y se van a quedar sorprendidos, porque no es el hermano, no es la hermana, no es el predicador, no es el evangelista, sino es el Espíritu Santo hablando. Y cuando Dios habla, no tiene la gente palabras para responder. Amén o no amén. Cuando el Espíritu Santo habla, o Dios habla a través de sus hijos, fíjense que la gente se queda sin palabras para responder, ¿sí? Pero siempre y cuando el siervo de Dios esté viviendo una vida justa delante del Señor. Porque si está viviendo una vida injusta, porque hay siervos de Dios que también viven una vida injusta, ahí el Espíritu Santo no los va a defender. ¿Cuántos dicen amén? Amén, gloria al Señor. Entonces Dios, el Espíritu Santo los defenderá, porque es una promesa de nuestro Señor Jesucristo para sus hijos. Injusta, ahí el Espíritu Santo no los va a defender. ¿Cuántos dicen amén? Amén, gloria al Señor. Entonces Dios, el Espíritu Santo los defenderá.

0: ¿Cuántos dicen amén? El Espíritu Santo no los defendió, no habló por ellos, sino que la ley de la tierra los juzgó, porque era verdad. Pero cuando usted y yo predicamos el Evangelio, el Señor nos mandó a predicar y estamos viviendo una vida justa delante de Él. Entonces ahí está el Espíritu Santo para hablar con nosotros. Amén. Gloria al Señor Jesús. Bueno, la obra del Espíritu Santo. Hoy vamos a ver tres puntos sobre cuando el Espíritu Santo habló a través del apóstol Pablo. ¿Sí? Amén. Mire, el Espíritu Santo hablará por ti también. Sí, gloria al Señor. Cuando los gobernantes o personas quieran ser injustos con los hijos de Dios, como lo fueron con los discípulos de nuestro Señor Jesucristo, el Espíritu de Dios hablará por ellos. Todavía, en estos tiempos, el Espíritu de Dios o el Espíritu Santo habla por nosotros. Sí habla, sí habla. Gloria al Señor. Y cuando Él habla, todos callan, ¿verdad que sí, hermanos? Porque es Dios. Y no se podrán salir con la de ellos. Gloria a Cristo Jesús. Porque no tendrán respuesta para dar. Pero si los están, las acusaciones son por algo que sí hicieron mal, entonces tendrán que pagar sus consecuencias. Por eso es bien importante, como hijos e hijas de Dios y más ministros del Señor, vivir una vida justa delante del Señor, ¿sí? Para que el enemigo no tenga nada de qué acusarnos, ¿sí? Y si estamos viviendo una vida justa y algo quiere pasar en contra de nosotros, mire, vamos a ver la promesa del Señor del verso 19 al 20, allí mismo donde leímos. Dice el Señor: mas cuando os entreguen, no os preocupéis por cómo o qué hablarás. No se preocupen, porque ustedes son inocentes, andan solamente haciendo el bien. Dice: porque en aquella hora os será dado lo que habéis de hablar. En ese momento, ¿verdad?, se te va a dar lo que vas a hablar. Gloria a Cristo Jesús. O sea, va a ser el Espíritu Santo, va a ser el Espíritu de Dios usando tu boca. Gloria a Cristo Jesús. Aleluya. Dice: porque no sois vosotros, ¿verdad que dice el 20? Porque no sois vosotros los que habláis, sino el Espíritu de vuestro Padre que habla en vosotros. Fíjese, gloria a Dios, aleluya, gloria a Cristo Jesús. Yo pienso que el apóstol Pedro se quedaba sorprendido cuando hablaba el Espíritu Santo a través de él, ¿verdad que sí, hermanos? Y vamos a ver primer punto, más bien, ¿sí? El primer punto. Entonces, la promesa de Cristo se cumplió con el apóstol Pedro cuando...
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0: Todavía acá de chusma que se les echaba encima. ¿Ven, hermanos? ¿Sí? El Espíritu Santo habló a través del apóstol Pedro. Entonces, esa promesa, mis amados hermanos, del verso 20 sigue cumpliéndose en los hijos de Dios. Gloria a Cristo Jesús, que están sirviendo al Señor, vuelvo a decirlo, de todo corazón. Se cumplió también con el apóstol Pedro. Dice la Biblia que el apóstol Pedro estaba lleno del Espíritu Santo cuando se reunieron los sumos sacerdotes y la guardia. Ya llevaban la guardia para llevarlos a presos. Amén, hermanos. Y la guardia, fíjense nomás, dice, y los fariseos, y porque querían juzgarlos, iban a juzgarlos. ¿Y saben por qué? Porque habían sanado en el nombre de Jesús a un enfermo. Fíjense nomás, usaron el nombre de Jesús, porque así lo dijo Él: en mi nombre, usen mi nombre. Gloria a Cristo Jesús. Y el Espíritu Santo hacía la obra, gloria a Dios, y la sigue haciendo hasta

0: día de hoy. Sí, por la sanidad de un hombre enfermo que sanaron, ¿verdad?, en el nombre de Jesús. Andaban muy enojados, y también porque hacía poquito que se habían salvado 5,000 personas. Amén, hermanos. Por eso andaban más enojados, porque había mucha salvación en el nombre de Jesús. Y también, hermanos, había muchas sanidades, muchos milagros que el Espíritu Santo andaba haciendo a través de estos grandes hombres de Dios. Aleluya. Mire lo que dice allí Hechos capítulo 8, verso 10. Ahí vamos a ver qué fue lo que pasó. Gloria al Señor. Hechos capítulo 4, perdón, capítulo 4, del 8 al 10. Gloria al Señor. Dice: entonces Pedro, ¿qué dice allí? Lleno del Espíritu Santo. Hechos, hermano, gloria al Señor. Capítulo 4, verso 8 al 10. Dice: entonces Pedro, ¿qué dice allí? Lleno del Espíritu Santo, gloria a Dios, aleluya. Les dijo, mire la forma en que habló el Espíritu Santo a través de Pedro. Por eso dije hace rato, yo creo que el apóstol hasta se quedó sorprendido de la forma en que hablaba. Nomás escuche bien, ponga bien la atención allí, ponga bien. Dice el apóstol Pedro, dijo: gobernantes del pueblo, aleluya, gloria al Señor, y ancianos de Israel, puesto que hoy se nos interroga acerca del beneficio hecho a un hombre enfermo, aleluya. Eran hombres del vulgo, no hablaban así antes ellos. Amén, gloria al Señor. Hoy se nos interroga, dice, gloria al Señor, beneficio hecho a un hombre enfermo. Dice: ¿de qué manera este haya sido sanado? Porque los estaban interrogando, les estaban diciendo que por qué hacían eso en el nombre de Jesús. Y luego dice: sea notorio ante todos vosotros y a todo el pueblo de Israel que en el nombre de Jesucristo de Nazaret, ahora ahí está el reproche, a quien vosotros crucificaron, fíjese, hermano, y a quien Dios resucitó de los muertos, dice, por él este hombre está en vuestra presencia sano. Por él, no por nosotros. Gloria a Dios. Y se quedaron sorprendidos. Ahí está el enfermo, está sano. Y sanó en el nombre de Jesús. Por eso se nos está interrogando, por hacerle el bien a alguien. Amén, hermanos. Entonces, estas gentes eran justos delante del Señor, y los injustos eran los gobernantes, los sacerdotes, los fariseos y toda esa gente que no se habían conformado con crucificar a Jesús. Ahora también querían seguir con los apóstoles. Entonces, mis amados hermanos, cuando el Espíritu Santo habla a través de los creyentes, mis amados hermanos, la gente retrocede, porque no hayan culpa, no hayan algo por qué encerrarlos. Gloria al Señor Jesús, ¿verdad que sí, hermanos? Entonces allí está el Espíritu Santo hablando, usando la boca del apóstol Pedro, porque estaba lleno del Espíritu Santo, ¿verdad, mis amados hermanos? Entonces se quedaron sin poder hacer nada, porque el que había estado enfermo ahí estaba en medio de ellos, sano totalmente. Allí estaba la evidencia. Gloria, gloria a Dios, aleluya. Entonces, mis amados hermanos, no cabe duda que el Espíritu Santo en estos tiempos es el mismo. En aquellos tiempos era Dios, hoy es Dios y será por los siglos Dios.
1: Son las 10:40.
0: Pero gloria a Cristo Jesús. Sí, seguirá viendo milagros, usando la boca de sus hijos y de sus hijas cuando oran. Gloria al Señor. Esto no lo puede creer el mundo inconverso, hermanos. Se burlan diciendo, ah, poco porque ponen la mano en la cabeza y le dicen a la enfermedad, salte en el nombre de Jesús. ¿A poco ya por eso va a sanar? Pues por eso sana. Por eso sana. Amén. Porque no hay otro nombre dado a los hombres en que podamos ser salvos y sanos. Solamente el nombre de Jesús. Aleluya, gloria a Dios. Yo me gozo con la palabra, hermano. Yo sé que usted también. Gloria a Dios. Bueno, allí. Ahora vamos a seguir mirando al apóstol Pedro, ¿verdad? Cómo el Espíritu Santo lo siguió usando. Pero estos dos puntos que siguen, el Espíritu Santo hizo algo terrible ahí en esa iglesia. Pasó algo grande, amén, hermanos. Porque tampoco debemos mentir al Espíritu Santo. No debemos mentir delante del Señor, porque Él todo lo oye y todo lo sabe. Y ese fue un ejemplo que Dios nos dejó para todos nosotros. Tal vez en estos tiempos no pase lo que pasó aquí, pero ellos pagaron con su vida para traer esa enseñanza hasta en estos tiempos, que fue Ananías y Zafira. Ellos pagaron con su vida. ¿Cuántos dicen amén? Sí. Tal vez ahora no caiga nadie muerto aquí, pero sí sabemos la verdad. Amén o no amén. Pero sí sabemos que Dios está oyendo. Sí sabemos que el Espíritu Santo está presente. Entonces, esto que nos sirva de enseñanza a nosotros. ¿Sí?
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0: Nosotros y para todos los tiempos. Gloria a Cristo Jesús. Vamos a ver lo que pasó aquí. Gloria a Cristo Jesús. Mire. La promesa de Cristo, porque esta fue una promesa que el Señor Jesucristo les dio a sus discípulos. Bueno, la promesa de Cristo se siguió cumpliendo en el tiempo del apóstol Pedro y se cumplió allí en Ananías y Zafira. Y vamos a ver primero lo que sucedió con Ananías. Amén, hermanos. Ok, la promesa del Señor Jesucristo. Fíjense, el Espíritu Santo siguió hablando, ¿verdad?, con el apóstol Pedro, lo siguió usando. Y como él es el mismo, vuelvo a decirlo, ayer, hoy y lo será por los siglos, él sigue usando a sus hijos, sigue usando a sus hijas. Gloria a Cristo Jesús. Y después, mis amados hermanos, sucedió algo terrible en la iglesia. Después de que habló con los sacerdotes y los escribas, ahora sucede algo en la misma iglesia, delante de toda la congregación, y eran miles y miles. Amén, hermanos. Y esto sucedió con Ananías y Zafira. ¿Cómo era Ananías y Zafira? Ananías y Zafira eran personas que les gustaba que los alabaran. ¿Cuántos dicen amén? Les gustaba que los alabaran, ¿verdad que sí? Y como Ananías y Zafira miraban a otros hermanitos, ¿verdad?, humildes, simples y sencillos de corazón, estoy hablando, que vendían a veces sus propiedades, alguna propiedad, y le prometían al Señor llevar lo que les pagaran por la propiedad. ¿Cuántos dicen amén? ¿Sí? Ellos entre sí hablaban y decían, vamos a vender esa propiedad, ¿para qué la queremos, hombre? Ya tenemos dónde vivir. Y le traemos el dinero y lo ponemos a los pies de los apóstoles para que siga adelante. Hermano, muchas gracias. Me miró desde allá. Dios lo bendiga. Gracias, hermano. Sí, estaba queriendo pasar saliva, pero no había. Ay, qué sabrosa está. Gracias, hermano. Gloria a Cristo Jesús. Bueno. Seguimos con Ananías, amén. Dije que les gustaba que los alabaran. Hay gente que le gusta que la alaben, ¿verdad? Dan algo y ¿qué tal? Y yo ay, gloria a Dios. Voy a darle esta.
2: Son las 10:45.
0: Para que Dios me ayude. Gente que le gusta que la alaben. Eso no es bueno. Eso es vanidad, eso es orgullo, es altivez, ¿verdad que sí? Amén, hermanos. Y luego, pues así eran ellos. Y como miraban que la iglesia decía, gloria a Dios, aleluya, hermanito, porque pues trajo esa ofrenda, mire, ahora sí, para seguir adelante, gloria al Señor, está bendecida la iglesia, gracias, hermanitos, Dios los bendiga. Y pues ellos, hermanitos humildes, ¿verdad? Sí, está bien, gracias, gloria a Dios. Y Ananías y Zafira miraban, y, oh, me gustaría que a mí también me dieran esos aplausos, ¿verdad? Y se puso de acuerdo con Zafira. Dice, nosotros tenemos un ranchito allá, una propiedad. Pues para qué lo queremos, nomás estamos pagando impuestos de oquis. Mejor vamos a venderlo y traemos el dinero y hacemos lo mismo, ¿verdad? También ayudamos a la iglesia. Mire, le voy a decir esto. Cuando uno no tiene el dinero, es muy fácil dar. Es muy fácil prometer. Amén o no amén. Porque todavía no lo tienes. Todavía no lo tenemos. ¿Cuántas personas cree usted que han dicho, ya voy a comenzar a traer los diezmos? Ya voy a comenzar. Este día de pago voy a comenzar a traer los diezmos. Ya. De aquí en adelante, pum, pum, pum, pum, cada semana. ¿Y lo están diciendo en serio? Sí. Sí lo están diciendo en serio, porque no lo tienen todavía el dinero. Pero la Biblia dice que el corazón es engañoso. Amén o no amén. Tuerce aquel pensamiento y aquel buen deseo. Llega el día de pago, le dan su dinero y dice, le dice el diablo, esos 30 dólares que son de diezmos los vas a necesitar. Eso pues, no, eso lo necesitas para el pago, ¿eh? Para las medicinas, para las medicinas, amén. Le dice la señora, ay, pues si las medicinas ni no las dan, hombre. Ah, pues no le hace, tú cállate. Amén. El corazón es traicionero y engañoso. Sí, antes era, estaba muy bien diciendo la verdad, pero ahora como ya está el dinero, ahora sí, no, mejor la otra semana comienzo. Otra semana. Y así se pasan los ¿qué? Los años. Y no hacemos nada. Sí. Dele fuerte el aplauso al Señor. Gloria a Dios, gloria a Dios. Dios bendiga a todos aquellos que comenzaron a darlo y lo siguen dando. Gloria a Cristo Jesús. Lo hacen de todo corazón y Dios los bendiga siempre. Pero esta es una enseñanza y es la última de esta serie. Tal vez alguien diga, gloria a Dios, hombre. Amén. ¿Amén o no amén? Ok. Miraban que muchos hermanitos vendían sus propiedades y traían el dinero a los pies de los apóstoles para los gastos de la iglesia. Ananías y Zafira vendieron una propiedad que tenían allí extra, y pero ya cuando tenían el dinero, entonces fue cuando el enemigo les volteó el pensamiento. Y ya, oye, nos dieron mucho dinero por esta propiedad. Y luego dice Ananías a Zafira, oye, le sacamos un poco, ¿no? ¿Le sacamos un poco? Pues sí, pues al cabo, ¿quién va a saber? Dice Zafira, ¿quién se va a dar cuenta? Amén o no amén. Pues nadie nos está viendo, aquí estamos nomás tú y yo solitos. Pues mete la mano tú, usted la tiene más grande. Amén o no amén. Pero ¿quién estaba mirando? Dios, el Espíritu Santo, Jesucristo está. No, mijito, no hagan eso. Ya dijeron, amén o no amén. Sí. Recibimos el cheque y vemos los días, nos dice.
2: Son las 10:50.
0: Y hecho lo demás. Y le pongo diezmos. ¿Son diezmos? ¿Sí o no? No son diezmos. No son diezmos, hermanos. Es ofrenda. Es una ofrenda. Pero ¿por qué le metemos $5 ahí y luego le ponemos diezmos? Si ganamos 300. ¿A quién le estamos mintiendo? A los hombres le estamos mintiendo, pero a Dios no. Él está mirando y dice: no, mijito, echa el día 20 que apartaste para que se completen los diezmos. O si no, ponle ofrenda. No, pues al cabo, ¿quién se va a dar cuenta? Nadie sabe. Y se pusieron de acuerdo. Al principio hicieron una promesa, bien, ¿verdad? Pero a la mera hora, el enemigo les volteó el pensamiento. Aleluya. Entonces, hermanos, sacaron una parte del dinero. ¿Sí? Sacaron una parte y dijeron: si al cabo nadie nos está mirando, pero papá Dios sí. Vamos a ver qué sucedió aquí en el capítulo 5 del libro de los Hechos. 5. Vamos a ver qué dice del versito 1 al 6. 1 al 6. Dice: pero cierto hombre llamado Ananías, con Zafira su mujer, vendió una propiedad y sustrajo, ¿verdad que dice? Sustrajo del precio, sabiendo también quién, su mujer. Se pusieron de acuerdo. Dice: y trayendo solo una parte, dice allí, la puso a los pies de los apóstoles. Aleluya. Entonces el Espíritu Santo tomó control de la boca del apóstol Pedro. Déjame hablar a mí, dijo. Hazte un lado. Sabía que nuestros miembros son miembros del cuerpo de Cristo. Nuestra boca, nuestros ojos, nuestros oídos, nuestro todo, todo, todo. Entonces el Espíritu Santo tomó control del apóstol Pedro. Y dice aquí, la palabra del Señor dice: y ellos lo pusieron a los pies de los apóstoles. Traían el morralito, pero venía medio, ¿verdad que sí? Venía medio, ok. Y lo dice allí. Dice: y dijo Pedro: Ananías, ¿qué? Mírame, Ananías, mírame. Ah, ¿por qué dejaste que Satanás entrara en tu corazón? Vamos a ver qué dice. Pedro dijo: Ananías, ¿por qué llenó Satanás tu corazón para que mintieses al Espíritu Santo y sacaste del precio de la propiedad? ¿Por qué hiciste eso, Ananías? Dice el 4, dice: teniéndola, fíjense lo que dice aquí, es una verdad esta. Teniéndola, no se te quedaba a ti, pues era tuya, la propiedad era tuya, no tenías que traerla, no tenías que darla. Pero el problema estuvo en la mentira. Amén o no amén. Dice, trayéndola, dice: no se te quedaba a ti, y vendida no estaba en tu poder, era tuya, Ananías. ¿Por qué pusiste esto en tu corazón? O sea, ¿por qué hiciste esto? Voy a sacar algo y le voy a decir que es todo lo que me dieron por la propiedad. Pues diga, señor, o hermano Pedro, sabe que vendimos una propiedad, ¿verdad? Y traemos esta ofrenda, pero no, del dinero que recibimos, sacamos esta ofrenda y la traemos para el ministerio. Es mejor y es la verdad. Y no echar mentiras. Es todo lo que en esto vendimos la propiedad. Eran mentiras. digan la verdad, una ofrenda, ¿verdad? De la propiedad que vendimos, aquí traemos una ofrenda para que se ayude un poco la iglesia, gloria al Señor. Pero no diga que en eso, era todo. Dice, ¿sabes qué, Ananías? No has mentido, dice, a los hombres, sino mentiste a Dios. Mentiste a Dios. Y ¿sabe qué pasó enseguidita? El verso 5 dice, al oír Ananías estas palabras, cayó muerto. Cayó muerto. Dice nomás. Por eso dije al principio, esta es una, es un testimonio que ellos pagaron con su vida. Es un testimonio para nosotros, para que nosotros no hagamos lo mismo. Amén o no amén. Es una enseñanza bíblica. Gloria a Dios, aleluya. Entonces, al oír Ananías estas palabras, cayó muerto. Dice, y vino un gran temor sobre todos los que lo oyeron. Pues claro que sí, se asustaron. Dice, y levantándose hermano Juan Pablo y todos los jóvenes, dice allí, dice, lo envolvieron y lo sacaron a sepultar. A ver, jóvenes, tiempo de trabajar, ¿verdad que sí? Hay que ir a hacer un pozo. Tráiganse las palas y los picos y todo, porque vamos a enterrar a ese hombre. Luego, no hubo velorio ni hubo nada, que nada. Luego, vámonos, ahí lo llevan. Sí. ¿Y por qué lo llevan ahí? Por mentiroso, por vanaglorioso, por orgulloso, por, bueno, y todo lo que termina en oso. Amén. Aleluya. Entonces, mis amados hermanos, bueno, ya está también Ananías. Ahí habló el Espíritu Santo usando la boca del apóstol Pedro. Y el último, ahora vamos con Zafira, su mujer. ¿Cuántos dicen amén? Ok, gloria al Señor. Entonces dice, hablando de Zafira, mire, hasta se pusieron de acuerdo, hermanos. ¿Sabes qué? Yo me voy a ir primero, Yo me voy a ir primero. Ya quedamos de acuerdo que en tanto vendimos la propiedad, no voy a echarme de cabeza. Vale más que te afirmes y digas tú también la verdad, porque nos pusimos de acuerdo los dos. No, yo voy a decir la verdad. Adelántate, está bien. Sí. Y Zafira se quedó en la casa 3 horas y luego llegó a la iglesia. El verso 7, hermano, verso 7. Dice, pasando un lapso como de ¿cuántas horas? Tres horas. Sucedió que entró también su mujer, no sabiendo lo que había acontecido. O sea, no sabía que Ananías ya estaba bajo tierra. No sabía nada. No sabía que ya había quedado viuda. ¿Cuántos dicen amén? Aleluya. El verso 8 dice, entonces Pedro le dijo, Zafira, come on.
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2: Son las 11:00. 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
3: Pausa aquí en el programa Extendiendo el Evangelio con el pastor Valdemar Quintero. En este día, hoy día viernes, inicio de fin de semana, precisamente porque tengo en la línea telefónica al pastor Valdemar y pues vamos a escuchar su llamada y su saludo para cada uno de ustedes que por ahí están conectados en esta hora. Así que, pastor Valdemar, muy buenos días todavía, o ya tardes.
4: Sí, pues gracias a Dios, buenos días o tardes, Tino, Dios te bendiga. Bueno, pues qué bendición, seguir aquí adelante, ¿verdad?, dentro de tus programaciones. Muchas gracias por permitirnos seguir extendiendo el evangelio ahí con ustedes también. Es una bendición para mí, es una bendición para Templo Rey de Reyes, a quien le mando un saludito a toda la congregación de ahí de Templo Rey de Reyes, y pues primeramente Dios, de este domingo al próximo, o más bien el día 4, si Dios quiere, ahí estaré con la iglesia.
3: Amén, amén. Gloria a Dios.
4: Sí. Y también pues agradecerle a cada uno de nuestros hermanos y hermanas que siempre están escuchando alabanzas con mensaje de poder, la voz del cielo, y también pues todas las demás estaciones de radio que se enlazan, Tino. Sí, quiero saludar a toda la audiencia en estos momentos, todos los que me estén escuchando. Pues gracias, hermanos, hermanas, gracias, gracias, gracias, que Dios siga bendiciendo sus vidas, y pues como siempre, pues todos tenemos peticiones en las manos del Señor. Mi deseo es que el Señor les conteste. Si están enfermos, pues que el Señor les dé la sanidad. Si están tristes, pues que el Señor les consuele. Si tienen problemas, pues que el Señor los deje libres de esos problemas también. Y gracias, hermanos y hermanas, muchas, pero muchas gracias. Dios las bendiga, Dios los bendiga a todos.
3: Pues déjeme pasarle por
2: aquí. Son las 11:13.
3: Ibáez, que dice saludos y bendiciones, pastor Valdemar.
4: Muchas gracias, Dios la bendiga. Gracias, hermana.
3: También está Joel Acevedo ahí escuchando, y nuestra hermana Sara Ramírez Palacios de allá de Tampico, Tamaulipas.
4: Ah, sí, hermano Joel, gracias, hermano, bendiciones para ti, tu familia, tu esposa, y también a nuestra hermanita de por allá de Tampico, que el Señor siga bendiciendo su vida también y su familia. Gracias.
3: También la hermana Elizabeth Sosa Leal de Matamoros y la hermana Francis Martínez, ahí están también mandando saludos.
4: Gracias, hermana Elizabeth, gracias, Dios la bendiga, por allí en Matamoros, y también a nuestra hermana
3: Francis Martínez,
4: uh-huh. Sí, gracias, bendiciones.
3: La hermana Elizabeth dice saludos y bendiciones, pastor Valdemar, ahí.
4: Gracias, hermana, Dios la bendiga, igualmente, saludos y muchas bendiciones para todos ustedes.
3: También está conectada en esta hora la hermana Alejandrina Arjona, ella escucha por acá en el área de La Blanca, ahí en un lado de Elsa, Texas.
4: Ah, sí, sé dónde está, por ahí, sí. Pues Dios la bendiga, hermana, gracias por estar escuchando allí también mi programación, dentro de todas las bonitas programaciones que tiene el pastor Tino Antiveros y pues todas las demás estaciones.
3: mi hermano Juan Ramírez Palacios, él es de Reynosa, y la hermana Guadalupe Facio, ella es de Zaragoza, Coahuila.
4: Hermano Juan, Dios la bendiga, hermana de por allá en Zaragoza, en Coahuila, Dios los bendiga, Dios las bendiga también. Y pues muchas gracias por estar escuchando también mi programación allí dentro de las programaciones, como digo, que tiene el pastor Tino Tiveros.
3: La hermana Minga deja un mensajito aquí al final y dice, ¿cómo está pastor Valdemar Quintero? Buenos días, aquí todavía.
2: Son las 11 y 15 minutos.
3: Le extrañamos mucho, Dios quiera que muy pronto Dios obre en la vida de su esposa y familia de una manera muy especial. Les abrazamos con nuestras oraciones en el nombre de nuestro Señor Jesucristo.
4: Muchas gracias, hermana, Dios la bendiga, y pues gracias por sus oraciones. Mi esposa va mejorando, aunque muy despacio, pero va mejorando, ¿verdad? Y pues primeramente Dios, pues vamos a ir a la iglesia a ver si ella también me puede acompañar en esta ocasión, el día 4, si Dios quiere. Pero les agradezco mucho por sus oraciones, y pues mientras ahí les estamos mandando predicaciones, ¿verdad? Cantos que estamos acá cantando en son programas ya grabados, pero en realidad, pues bueno, si alguien no los han escuchado, de seguro que no se están gozando por allí. Espero que sí. Amén. Gracias, Dios los bendiga.
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3: A nuestro pastor y su esposa Susi, y todas nuestras hermanas que las amo en el amor de Cristo.
4: Gracias, hermana Esmeralda, gracias, Dios te bendiga. Y pues primeramente Dios, allá estaremos el día 4, si Dios quiere. Y sí, pues estamos en comunicación, ¿verdad?, con la congregación, y mi hermana Esmeralda, y como todas las demás hermanas que están allí al pendiente de todas las cosas que están ahí en la iglesia, pues es su iglesia y se están gozando, y sin duda el Señor les sigue bendiciendo. Gracias, hermana Esmeralda.
3: Amén. Pues pues gracias, pastor, y pues ya sabe, nosotros también aquí seguimos orando, que el Señor siga obrando, y pues esperar el tiempo de Dios, que es el más importante.
4: Pues sí, así es, que Dios los siga bendiciendo a todos, y les agradezco mucho con todo mi corazón, y pues también yo acá orando por toda la audiencia de todos ustedes por allá.
3: Amén.
4: Pues, ok, Tino, muchas gracias, pastor.
3: Gracias por esta llamadita, pastor, y gusto en saludarlo. Amén. Y pues seguimos adelante en el nombre del Señor, confiando que Él está con nosotros, ¿eh?
4: Así es. Amén. Muchas gracias. Dios te bendiga.
3: Dios le bendiga.
4: Amén. Bye.

0: capítulo 4 en el libro de Ruth, y vamos a leer del 1 en adelante. Vamos a leer unos versitos allí. Dice la palabra del Señor allí en el versículo 1, dice: Boaz subió a la puerta y se sentó allí, o sea, en el pueblo, en el pueblito de Belén. Y he aquí pasaba aquel pariente de quien Boaz había hablado, y le dijo: Hey, fulano, ven acá y siéntate aquí. Dice: Y él vino y se sentó. Entonces dice, él tomó a 10 varones de los ancianos.
1: Son las 11:40.
0: Aquí, y ellos también se sentaron. Dice el verso 3. Luego dijo al pariente, ¿sabes? Noemí, que ha vuelto del campo de Moab, vende una parte de las tierras que tuvo nuestro hermano Elimelec. Elimelec fuera el esposo de Noemí. ¿Ok? Pero ya había muerto. Y yo decidí, dice Boaz, hacértelo saber y decirte que la compres en presencia de los que están aquí sentados y de los ancianos de mi pueblo. Si tú quieres redimir o si tú quieres comprar, redime. Y si no quieres redimir, decláramelo para que yo lo sepa. Porque no hay otro que redima sino tú y yo después de ti. Muy caballero vos, ¿verdad que sí, hermanos? Yo después de ti. Y él respondió: Yo redimiré, Padre, en el nombre de tu Hijo amado Jesucristo. Gracias por tu palabra. Ahora, Señor, hable usted en vez de mí, para gozarnos todos con su palabra, en el nombre de Cristo Jesús. Amén. Ocupen sus lugares, hermanos. Gloria a Dios. El tema: Boaz planea su boda. ¿Sí? ¿Se acuerdan de que en el último mensaje que prediqué aquí fue cuando Ruth fue a visitarlo a la labor, al campo? ¿Sí? Y bien instruida por su suegra Noemí, y dijo: Espérate que se acueste, porque van a dormir en el campo, porque van a cuidar la cosecha. ¿Ok? Espérate que, fíjate bien dónde se va a ir a acostar y se va, y ya cuando se acueste y se...
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0: En los pies de Boaz. Cuando él despierte y se dé cuenta que estás allí, le dices: Cobíjame porque tengo frío, cobíjame, échame tu manto, amén. Y eso quería decir que ella se quería casar con él. Amén. Eso es lo que quería decir. Y Boaz lo sabía. Entonces era una tradición de ellos allá. Gloria al Señor. Bueno, pero ahora ya él dijo, le dice él, dice: antes de que amanezca quiero que te vayas, porque no quiero que sepan que hubo mujer aquí conmigo. Dijo: Está bien. Y sí, pues se fue. Antes de amanecer se fue Ruth de allí. Dijo: Yo me encargo de esto, pero te quiero decir algo. Hay un pariente de Noemí más cercano que yo, y yo no me puedo adelantar. Voy a hablar con él. Si él quiere, pues ni modo. Y si no quiere, pues aquí está tu cachirulo. Amén. Gloria al Señor. ¿Todos saben qué es cachirul? Pero sí ha habido, ¿verdad? Okay. Bueno, yo les voy a decir. El cachirul es el moño que se pone en los charros, aquí. Grandote, ¿verdad? Los que traje de charro y se lo pone. Y para los que usan traje, pastor, el paño que va aquí, mire. Aquí va un paño, ¿verdad? En algunos trajes. Ese es el cachirul. Amén. Bueno, pues yo dije, pues... Así le dijo este Boaz, que quiere decir: aquí está tu galán. Amén. Ok. Gloria al Señor. Bueno, y quedaron de acuerdo. No, esta Ruth se fue con su suegra y él nomás amaneció tantito y se fue a la ciudad a buscar a aquel hombre. Por eso dice allí esto. Ok. Después que Boaz habló con Ruth, cuando la sorprendió acostadita ahí en sus pies, en la labor, Boaz le dijo: Hay un pariente de Noemí más cercano que yo. Así es que, pues bueno, necesito hablar primero con él. Pero mañana voy a hablar con él. Si él quiere, pues ni modo. Yo lo animo que vaya a hablar contigo y con Noemí. ¿Para qué? Porque primero él llevaba dos planes. Amén. Dos planes. Uno, tenía que comprarle las tierras porque Noemí había quedado sin hombres. Murió su esposo, murieron sus dos hijos en la tierra de Moab. Amén. Y pues ella ya no podía trabajarlas. Y tenía que vender una parte para vivir. Entonces, vos había...
1: Son las 11 y 45 minutos.
0: Y ahorita vamos a ver cómo comenzó. Primero leemos los primeros dos versitos. Miren, miren. Vos subió a la puerta y se sentó allí, o sea, en el pueblito. Y aquí pasaba aquel pariente, dice... Aquel pariente de quien vos había hablado, y dice, Dios prepara todas las cosas cuando el plan es bueno, ¿verdad que sí? Dios acomoda todas las cosas. A veces decimos, bueno, hermano, dice que pues todo se fue acomodando tan fácil que pues mire, salió todo bien, gloria al Señor. Y Dios tenía su plan con vos también y con Ruth, ¿se acuerdan? Ustedes, si sigue leyendo, usted va a saber lo que va a pasar, gloria al Señor, pero no siga leyendo hasta el otro domingo, ¿ok? Ok, había hablado, ¿sí? Y le había dicho en el versito 1 dice, quien vos había hablado, dice, y le dijo, hey, fulano, ven acá y siéntate, y él vino y se sentó. Llegando vos ahí al pueblito, inmediatamente no batalló para encontrarlo. Venía aquel hombre y le habló, le dijo, vamos a platicar. El 2, entonces él tomó a 10 varones de los ancianos de la ciudad y dijo, sentaos aquí, y ellos se sentaron. Llevaba todo el plan este hombre, ¿sí? Entonces el versito 3, que también lo vamos a leer, dice, luego dijo al pariente, mira, delante de los testigos, mira, Noemí, que ha vuelto del campo de Moab, vende una parte de las tierras que tuvo nuestro hermano Elimelec. Porque acuérdense que eran parientes, ¿verdad que sí, hermanos? Tuvo nuestro hermano Elimelec. Ahora, y yo decidí, dice vos, decidí hacértelo saber y decirte que la compres en presencia de los que están aquí sentados y de los ancianos de mi pueblo. Si tú redimes, si tú quieres redimir, redime. Y si no quieres redimir, decláramelo para que yo lo sepa, porque no hay otro que redima sino tú y yo después de ti. Gloria al Señor. Y él respondió, yo las compro, ¿verdad? Pero ese era un plan. Yo las compro, no te preocupes. Y dijo vos, ay, ay, ay, se está poniendo difícil el asunto aquí. Pues ni modo. Pues si él las compra, pues ni modo. Pero ahí fue donde entró con el segundo plan. Amén, hermanos. Entró con el segundo plan. Miren, vos iba preparado con otro plan, gloria al Señor. Uno tiene que tener varias, ¿cómo lo puedo decir? Varias cosas para poder llevar a cabo el plan. Opciones, sí, gracias, hermana, opciones. Sí, porque si vas con una sola opción, arreglar algo que tú quieres arreglar, pues, y si por esa opción no se hace por ese lado, entonces tú haz la otra. Es como un vendedor de carros. A veces vas nomás, te paras a verlos porque se miran muy bonitos de la calle, y para cuando sales de aquí ya sales hasta acá. Pero si nomás iba a verlos, pues sí, nomás iba a verlos. Pero el vendedor tenía varias opciones, ¿verdad? Están preparados para eso. Así que vos iba preparado con otro plan, y a lo mejor llevaba otro por si no se le hacía ese. Pero bueno, gloria al Señor. Entonces, el mismo día, Le dijo, el mismo día que compres las tierras, cuando ya le dijo, está bueno, yo las compro. Bueno, ahora tienes que hacer esto. El mismo día que compres las tierras, debes tomar también a Ruth, la moabita, por esposa. El mismo día, o sea, si ahora estamos de acuerdo aquí, tú vas a hablar con Noemí, le compras las tierras, pero tienes que casarte con Ruth, porque Ruth es como si fuera hija de Noemí y ella como si fuera su mamá. No hay más nadie, nomás ellas dos. Así es de que te tienes que casar con Ruth, la moabita.
1: Son las 11:50.
0: Y allí, este pariente cercano, pues allí dejó los, como dicen por allí, allí dejó los rayones. Ah, no. Yo le compro las tierras, pero ese compromiso no. Ay, señor. Bueno, yo creo que ese era de por allá de China, porque allá se andan, ¿verdad? No quieren casarse. ¿Verdad? Ok, gloria al Señor. Entonces, hermanos, vamos a leer cuál era el. Vamos a leer el 4. Mire el 4 lo que dice. Y yo decidí hacértelo saber y decirte que la compres en presencia de los que estén aquí sentados. Ya tenía testigos y todo. Y de los ancianos de mi pueblo, dice: si tú quieres comprar o redimir, redime. Y si no quieres redimir, decláramelo para que yo lo sepa, porque no hay otro que redima sino tú y yo después de ti. Y él respondió: está bien, pero el 5, mire lo que dice. Entonces replicó vos. Ahí está el otro plan, la otra opción, hermana. Sí, amén. Entonces replicó vos: el mismo día que compres las tierras de mano de Noemí, debes tomar también a Ruth, la moabita, mujer del difunto, para que restaures el nombre del muerto sobre su posesión. ¿Qué creen que dijo? Mire, ahí está en el verso 6. Y respondió él, y respondió el pariente: no puedo. ¿Dice sí o no? No puedo, no puedo redimir para mí, dice, no sea que dañe mi heredad. Dice, mejor redime tú. Dice, usando de mi derecho, porque yo no podré redimir. Ahora, tal vez usted se pregunte, ¿por qué? ¿Por qué no quiso? ¿Por qué? Pues iba a comprar las tierras como quiera, iba a tener esposa ya, era soltero. ¿Por qué no quiso? Pero ahí está una palabra que dice: no sea que vaya a dañar mi herencia. Mi herencia, la herencia de su papá. Porque había un reglamento que los judíos, o sea, ellos, el pueblo de Dios, los hijos iban a tener la herencia del padre, pero siempre y cuando se casaran con una de la misma raza de ellos. Pero si se casaba con una extranjera, iba a perder la herencia. No le iban a dar la herencia. Por eso dijo: ah, no. Y ese era un reglamento que tenían ellos y lo llevaban a cabo. Por eso dijo: no, no, no, no. Mejor hazlo tú. Dice: con mi derecho. Te doy el derecho. Gloria al Señor. ¿Y qué creen que dijo vos? ¿Qué creen que dijo vos? Ya se te hizo cachirul. A ver. Ok, gloria al Señor. Bueno, entonces, mis amados hermanos, el último punto que traigo aquí. Allí sacaron los sellos para sellar el contrato. Ya estaban los testigos, ¿verdad? Ya estaban parte de los ancianos de ahí del pueblo de Belén. Pero ese era un trato que estaban haciendo y ellos creían que Dios estaba presente también allí. Amén. Entonces, ¿sabe cómo lo sellaron? ¿Sí? ¿Sabe qué era el sello que iba a tener ese trato, ese contrato? A ver, póngale ahí una foto, hermano. Póngale la foto, una de las fotos que le mandé. Gloria al Señor. Ese era un zapato, un huarache, Amén, hermanos. Ese era el sello, se lo tenía que dar al otro. Y aquí tengo las pruebas, mira. Amén. Ok, gloria al Señor. Entonces sacaron el sello para firmar el contrato. Así se pusieron de acuerdo, mis amados hermanos. Firmaron el trato delante de aquellos testigos y de los ancianos del pueblo. Y cada quien se quitó su zapato. Se sellaron aquel contrato, mis amados hermanos. Y pues ya, todo se hizo. Entonces todo iba a quedar ya en un acuerdo. Entonces los ancianos y los testigos hicieron una oración que viene a ser un deseo que le estaban deseando a vos. Y vamos a leer la Biblia ya. Había ya desde hacía tiempo, el verso 7, había ya desde hacía tiempo esta costumbre en Israel tocante a la redención, dice, y al contrato, que para la confirmación de cualquier negocio, el uno se quitaba el zapato y lo daba a su compañero. Ese era como leímos aquí, era la costumbre. Se quitaba el zapato y se lo daba, y lo daba a su compañero. Y esto servía de testimonio en Israel. Gloria al Señor. Ahora yo me pongo a pensar, digo, mira nomás, hombre, ni papeles, ni abogados, ni nada, solamente palabra y un zapato. Ahora con abogados y con testigos y con firmas y en la corte y donde quiera que me con el notario, donde quiera que tenga, como quiera ahí, como decía mi madrecita chula, como quiera ahí chanchullo, mijo, ahí chanchullo. ¿Se acuerda, hermano? Y aquí no, un simple huarache. Y ya estaba el trato y nadie se podía hacer para atrás, porque ahí estaban los testigos. Gloria al Señor. Dice el verso 8: entonces el pariente dijo a vos, tómalo tú, y se quitó el zapato, ¿ve? Tómalo tú. Y vos dijo a los ancianos y a todo el pueblo, vosotros sois testigos hoy de que he adquirido de mano de Noemí todo lo que fue de Elimelec, su esposo, y todo lo que fue de Kelión, su hijo, y de Malón, su otro hijo, el esposo de Noemí, de Ruth. Entonces, yo soy el dueño ya de todo, hasta de Ruth y de su suegra. Amén, hermanos. Entonces, de esa forma, vos planeó su boda. Pero no fue nada más así, no, pues vamos a ver qué pasa. No se adelantó tampoco, un hombre muy correcto, no se adelantó ni dijo, no, pues ojalá que nunca se dé cuenta, o si se da cuenta, pues ya estamos juntos, pues esto lo otro, ¿verdad? No, él hizo las cosas bien, pero llevaba sus planes, llevaba muy bien planeado todo. Y como ya le había dicho a Ruth, tú te vas y déjame arreglar a mí todo esto. No, hombre, aquella mujer estaba nomás mirando por el agujerito de la casa, a ver si ya venía aquel hombre, a ver cómo le había ido, ¿verdad que sí? Ya estaba esperándola, ¿verdad que sí? Allí en ese tiempo no tenían ventanas las casas, ¿verdad? Eran agujeros así. Porque las casitas eran de, les ponían leña así, y luego les echaban soquete, lodo, y luego hacían unos agujeritos allí, y por ahí miraban, y por ahí estaba Ruth, mire para el caminito, a ver si ya venía aquel que le platiqué. No, pues ¿sabe qué? ¿Saben qué pasó? Vamos a leer el 12, del 11 al 12, 10. Y dijo vos, siguió diciéndoles allí, y que también tomo por mi mujer a Ruth la mujer.
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1: Son las 12:00.
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3: Llegándome una llamadita en esta bonita tarde. Y la llamadita, ¿de quién crees que es? ¿De quién crees que es esta llamadita? A ver, adelante.
4: Buenas tardes.
3: Buenas tardes, mamá.
4: Salud para todos, para mis 6 hijos.
3: Amén.
4: Y para todos mis nietos y nietos y para toda mi familia, Ortega Pizaña.
3: Aleluya.
4: Y para mis hermanitas, Mina y Torres, y mi hermana Benita.
3: Ajá.
4: Y mi hermana Marlene.
3: Ándale.
4: Que Dios me los bendiga y me los cuide, y toda la familia.
3: Gracias a Dios, mamá.
4: Que Dios me los bendiga y me los cuide. Los amo el Señor.
3: Amén, amén. Ahí estaba la llamada de mi mamá, Ignacia Ortega. Oiga, por acá, dándonos por aquí, ¿verdad?, el saludo. Dice por ahí, un saludo para mis 6 hijos y el más guapo Macario, mis nietos y tataranietos. Amén. Bueno, pues ahí estaba mi mamá. Ya usted la escuchó, ¿verdad? La escuchó de a viva voz. Amén. Dice por acá, gracias por ahí para los que se están reportando. Acá también vía telefónica. Ándele por acá por mensajes de WhatsApp. El pastor Juan de Dios Sánchez, sí. Ya le andaba poniendo otro nombre por ahí, nuestro hermano. Bueno, por acá todos los que están compartiendo, comentando, interactuando, poniéndole me gusta, me encanta, me fascina. Mire, fíjese, Radio Mahanaim en Querétaro. Ya estamos al aire por Radio Mahanaim en Querétaro. Gracias. Dios te bendiga, mi hermano Roberto. Radio Vida, reviviendo tu cultura al aire. Allá en Cacateo, Tamán, Tamás, Unchale, San Luis Potosí. Jesús Hernández por acá en Galeana, la 100.5 FM. Al aire, Zafiro Radio, un diamante brillando. Odilia de la Cerda, por acá una vez más se nos conecta. Igual que en el programa anterior, dice bendiciones Pastor Macario Sánchez y a su familia y toda su audiencia. Y felicitaciones para mi nuera Melisa. Dueñas de qué, oiga. Dueñas, dice, o sea, ahí se apellida, dice que hoy está cumpliendo
5: años. Son las 12:13.
3: Ebenecer Radio, allá en Huichicobi, Oaxaca, dice al aire por Ebenecer Radio 105.1 FM. Gracias, hermana Ana Santiago, Dios le bendiga, yo sé que cuando se puede, se puede. Alder GD también por aquí ya está compartiendo, oiga, Dios te bendiga, Alder Benita Pérez, por ahí saludando a su servidor, gracias, mi hermana, y también Higinio Hernández Ponce, director de la 103.3 FM, Radio Misionera Jiré, que es la 103.3, cubriendo más de 94 comunidades, por ahí estaremos primeramente, Dios, el día viernes 17, por allá con Tiempo de Gozo y Edición Nocturna. Higinio Hernández Ponce, gracias, dice que me está viendo, de tu hermana Benita. Bueno, pues debemos estar listos porque Jesucristo viene pronto. Mi bonito programa de Radio y Provisión, amén, Cristo vive. Saludos para todos, saludos para Pastor Jesús y Karen Hernández. Ándele, para ellos de Galeana, también para Daniel Salinas en Sandia, Texas, Fermín y Clara Sánchez, amén, amén a la oración, para pastores Jesús y Alicia Morín, y dice que ya está compartiendo, gracias, mi programa, oiga nada más, 3:30, pero empiezo a las 2:30, Dios le bendiga, hermana Benita. Para Joelito y Meya Acevedo también un saludo, y para Pastor Daniel Salinas una vez por acá. Nica Maya también por acá, en que lo que es acá en esta parte de Mission, Texas. No. Bueno, creo que por ahí está, ¿verdad? Dice también por acá, está, dice gozo pegajoso. Saludos para todos de parte de, amén, hermana Benita Pérez. Bien, tenemos por acá a nuestro hermano Pastor Javier Lozano, que no quiero hacerlo tanto esperar, porque por acá nos trae una información súper formidable. Pastor, Dios te bendiga. Buenas tardes, bienvenido por aquí al programa de Tiempo de Gozo.
5: Amén. Bueno, pues es una oportunidad muy gloriosa de parte de Dios con esta programación que muy escuchada. Hace días anduve
2: por la... las 12 y 15 minutos.
5: Radio Provisión y Gozo Pegajoso. Oiga, qué bueno, porque Dios es el que hace las cosas. Pues hoy estamos aquí, amado hermano Macario, pastor, para traer un anuncio de que compete a la ciudad de Reynosa, alrededores y todos aquellos que así lo deseen, a una cruzada de salvación y sanidad divina. Este es un evento evangelístico que está programado por un grupo de pastores que componemos aquí en la ciudad, más de 60 pastores. Nos hemos unido para traer este evento evangelístico y también de edificación para la familia. Mire, el evento es el 8, 9 y 10 de octubre. Esto será por las noches a las 7 de la tarde. Estos serán las noches evangelísticas. Pero por la mañana, el día 9 y 10, que es viernes y sábado.
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5: Oradores muy reconocidos acá en la zona norte de México, como es nuestro hermano David Ormachea y nuestro hermano Edgar Medina. Él habla de asuntos financieros, ¿verdad? Y van a ser unas conferencias muy hermosas de mucha edificación para la iglesia del Señor. Esto será el día 9 y 10, viernes y sábado de octubre, conferencias para la familia, para los ministerios. Y por las noches serán mensajes evangelísticos de salvación y oración por los enfermos a partir de las 7 de la tarde, y serán los oradores el pastor Masha desde Nueva York y el pastor Meltari de Indonesia. Así que por las noches tendremos evangelísticas, las campañas, los mensajes, y por la mañana las conferencias matutinas de edificación para el matrimonio, para la familia. Así que estamos trabajando y están todos cordialmente invitados, para todos aquellos que están en el área norte de la ciudad o de aquí del estado de Tamaulipas, todos serán bienvenidos.
3: Esta invitación para los que por aquí están llegando, y bueno, también por acá me están dejando por aquí, si usted vive por aquí cerca de esta área del aeropuerto, tenemos por acá este gran evento. Miren, para lo que es en la mañana, las conferencias por la mañana, tiene un costo de recuperación. Sí, costos de recuperación de $150 por persona, por acá el que guste y quiera. Aquí en Radio Provisión Reynosa tenemos estos boletos para las entradas, ¿verdad?, a estas conferencias. Pero bueno, en la noche, 7 de la noche, es gratis, ¿verdad, pastor?
5: Así es, por la mañana solamente habrá un costo de recuperación. Relativamente es un costo muy mínimo, no es con un proyecto financiero o lucrativo. Ajá. Solamente es un costo de recuperación, pues para cubrir los gastos del auditorio y todo eso. Pero son $150 por el boleto, el ticket, y con eso usted puede entrar a las 6 conferencias, viernes y sábado. Cuando usted llega, ahí le van a poner un brazalete, y con ese pues usted puede entrar y salir los 2 días de edificación. Esto será solamente por las mañanas, de 9 a 12. Y ya por la noche, a las 7, es libre, no tiene que presentar ningún ticket ni nada, es abierto. Mensajes evangelístico, oración por los enfermos. Así que es un impacto evangelístico, pero también de sanidad integral para la familia, para el matrimonio, para el ministerio. Así que, amado hermano, es un evento evangelístico y educativo.
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3: Que no nos sabemos administrar.
5: Bueno, mi hermano Edgar Medina, él tiene un programa muy reconocido en la zona norte acá de México, ¿verdad? Conceptos financieros. Y yo creo que va a ser muy importante, ¿verdad? Los principios financieros en el hogar. Pastor Macario, muchos divorcios llegan a realizarse por falta de administración en el hogar. Muchos ministerios, pues lamentablemente, ¿verdad?, decaen por una mala administración financiera. Bueno, esta es la oportunidad para ir y aprender principios financieros en base a la Biblia.
3: Amén, ahí está. Bueno, y para la familia, por ahí nuestro hermano David Ormacheca se las oye, como dice por ahí alguien, me da, se pinta solo, se pinta solo, ¿verdad?
5: Así es, hace poco estuvimos en una conferencia con nuestro hermano Ormachea y la verdad salimos edificados. Él habló acerca
2: son
5: de la...
2: las 12 y 20 minutos.
5: ¿Verdad? Porque ahorita tenemos muchos sinónimos para los jóvenes, que son ninis, que son flojos, que son esto, que son lo otro. Pero el hermano nos presentó, de acuerdo a la Biblia, el potencial que hay en la juventud y eso me cambió conceptos, ¿verdad? Porque a veces lo vemos como una carga a los adolescentes, a los jóvenes en la iglesia, cuando es un potencial poderoso que Dios nos ha dado. Entonces, hermanos, yo estoy recomendando que asistamos a estas conferencias. Va a cambiar conceptos en su vida. Aparte, mi hermano tiene más de 35 años dando conferencias. Entonces, tiene una vasta experiencia en el campo de lo que es la consejería familiar.
3: Sí, y sé que va a ser de grande bendición todo esto, porque... es una, bueno, mira, con mucho tiempo de anticipación, estamos a 25 para el día 8, 9 y 10, tenemos un buen tiempo como para poder decir, bueno, voy a dedicar este tiempo porque me voy a edificar, ¿verdad? Me voy a edificar, quiero invertir algo en mi matrimonio, más que nada en mi vida para poder conducirme por el buen camino. No solamente, como decía, no solamente religioso ni denominacional, es para todo aquel que quiera asistir.
5: Así es un evento interdenominacional, ¿verdad? No se le va a hablar exclusivamente de mi denominación, no. En esto se ha tenido cuidado que los oradores manejen esa línea cristocéntrica, ¿verdad? Así que puede usted asistir a las conferencias de edificación para su matrimonio, su familia, su ministerio. Y por las noches, bueno, usted va a escuchar un mensaje evangelístico, ¿verdad? También de edificación, oración por los enfermos. Y va a ser un evento, un proyecto integral.
3: Todo por aquí para todos ustedes en esta bonita hora. Mire, fíjese, aquí está el mensaje.
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3: Amén, amén, amén. Pues ahí está la invitación, pastor. Y qué bueno, ¿verdad? Qué bueno que por acá... Bueno, la nacionalidad de David Ormachá, ¿de dónde es?
5: De Chile.
3: De Chile, pero está viviendo...
5: En California.
3: En California. Imagínense en cuánto le sale traer a una persona... Bueno, un tipo de conferencistas como David Ormachea, bueno, no solamente es él, también están otros, ¿verdad? Y digo, para lo que son las conferencias matutinas está súper económico. Si dividimos, ¿verdad?, la cantidad de 150 entre las conferencias que se van a dar, ¿en cuánto nos saldría cada conferencia?
5: No, ni $3.
3: Amén, amén. Y bueno, por la tarde es gratis, ¿verdad? Es entrada libre a las 7 de la noche, las tres noches de cruzada. Esto va a ser aquí en el Cultural. La ubicación es en Boulevard Oriente, Reynosa, Tamaulipas, 88500, sobre el Libramiento, a un lado del Parque Cultural. Sí, Sanando Nuestra Tierra es el grupo de pastores que por acá menciona el pastor Javier Lozano, que estamos llevando a cabo este gran evento.
5: Así es. Ahora fíjese, pastor Macario, si usted viene de Miguel Alemán, de Laredo, de Matamoros, de San Fernando, de Ciudad Victoria, de aquí del estado, usted no va a tener ni un problema al llegar aquí a Reynosa, nada más ubicar dónde está el Parque Cultural. Aquí Reynosa es uno de los atractivos de la ciudad y todo el mundo está familiarizado, ¿verdad?, a un lado de la laguna. con tal polideportivo, ahí se encuentra todo este conjunto, ¿verdad?, de auditorios. Entonces, donde estaremos va a ser el Centro de Convenciones, que tiene capacidad para 4,000 personas. Así que estamos esperando que usted venga y sea edificado, sea bendecido, su ministerio sea fortalecido, ¿verdad? Y yo lo digo a título personal, Pastor Macario. Ajá. El ministerio lo he desarrollado ya los últimos 40 años en el pastorado, y yo soy de los que promuevo este tipo de conferencias que son de ayuda para la familia y el ministerio.
3: Qué bendición. Bueno, yo digo que es como dice, ¿verdad? Da, ¿verdad?, lo que gratuitamente se te da, y en este
2: son
3: caso...
2: Son las 12:25.
3: Oye, nada más, fíjate, allá en Bolivia se están gozando.
7: Un saludo, Pastor Macario, desde Oruro, Bolivia. El Pastor Alejandro Vázquez le saluda a usted y a su participante ahí en Radio Provisión Reynosa. Vayan, un saludo, aquí estamos escuchando la programación.
3: Ya ves, para que te des cuenta que no es mentira, ¿verdad?, ni fotomontaje. Aleluya, qué bendición por allá, nuestro hermano Pastor Alejandro Vázquez, director de la radio AFE, quiere decir amor, fe y esperanza. Que Dios bendiga por allá, nuestro hermano Alejandro Vázquez, que Dios te guarde, que Dios te use, y a seguir expandiendo el evangelio. El pastor que me acompaña, Pastor Alejandro Vázquez, es un pastor que también tiene reconocimiento de varias, ha visitado varias nacionalidades, ¿verdad que sí, pastor?
5: Bueno, Dios abrió puertas en Venezuela, en Brasil, en Dominicana, en Haití, en Estados Unidos, y siempre el único propósito ha sido llevar el evangelio de Jesucristo.
3: Aleluya.
5: Y gratuitamente, porque no hay un costo, nunca hemos puesto costo en 40 años. Y pues creemos que el mundo necesita el amor de Cristo, el mundo necesita el amor de Dios, el abrazo de los creyentes, ¿verdad?, inspirados en el amor de Cristo, porque el mundo no necesita más problemas, no necesita más violencia, el mundo necesita el amor de Cristo, y es lo que queremos hacer a través de las redes sociales, a través de las estaciones de radio, televisión, las plataformas digitales, llevar un mensaje de amor, como decía uno de los cantantes de aquí de México. El mundo necesita el amor de Dios, no necesita más violencia ni más guerra. Y la iglesia tiene ese antídoto para vencer el odio y el rencor, que es el amor de Cristo. Y es lo que queremos hacer a través de estas campañas, de estas conferencias.
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3: Servicio, luego dice, me da... tantos años garantiza, ¿verdad? O me respaldan. En este caso, ¿verdad?, yo puedo decirlo de parte del pastor Javier Lozano, que le conozco desde antes de que llegara yo aquí, de acá a Reynosa. Yo llegué en el 2003, ¿verdad? Pero yo ya tenía visitas por acá, y me acuerdo que mi hermano Fermín me llevaba algunas actividades y ahí lo veía. Recuerdo que en una ocasión, ¿verdad?, nos parecemos tanto mi hermano Fermín y yo, que en una ocasión, no me acuerdo si fuiste tú, pastor, o fue otro pastor, ¿verdad? Creo que fue Amado Bueno. Amado Bueno dice de que me saludó a mí allá dentro de la iglesia donde está la hermana Febe Hernández, ahí de la hermana Febe Hernández, y luego mi hermano Fermín se salió para ir por unos stickers por lo del programa de radio, de radial de Palabras de Vida Eterna que teníamos en ese tiempo, y mi hermano se fue a la camioneta. Cuando venía de regreso, pues a mí me saludó el pastor Amado Bueno y alguien quien le acompañaba, y luego ya me saludan a mi hermano Fermín también allá afuera, y dijo, pues qué tanta saludadera tienes, hombre, ¿por qué? Pues ya lo saludaste allá y lo saludaste acá afuera. Pero gracias a Dios porque desde ese tiempo, ¿verdad?, yo puedo ver, ¿verdad?, la fidelidad, el trabajo, la constancia, la responsabilidad del pastor Javier Lozano. Yo le digo, 40 años lo respaldan, amén. Y bueno, en esta ocasión, ¿verdad?, representando a Sanando Nuestra Tierra, que es una gran bendición el poder tener por acá este tipo de actividad, salvación y sanidad. Esta cruzada, que son el día 8, 9 y 10 de octubre, en la mañana conferencias matutinas, y por la noche a las 7 de la noche, bueno, pues va a ser una conferencia evangelística.
5: Así es. Bueno, nomás quería añadir, Pastor Macario, yo empecé a predicar el evangelio hace 45 años. Ajá. Empecé en las calles de Reynosa, en los autobuses, en las cárceles, en los micros, calle por calle, casa por casa. Entonces, el evangelismo lo hemos hecho en los últimos 45 años. Y por eso yo recomiendo a estos ministerios para seguirnos edificando, porque ha sido la gracia de Cristo. Es la gracia de Cristo la que nos ha sostenido y sostiene a la iglesia de Cristo. Así que, amado, mire, es una oportunidad muy hermosa para nuestra ciudad, para los ministerios. Ahora, está siendo con un carácter interdenominacional, o sea, no es bautista, no es pentecostés, no es presbiteriano, es un mensaje cristocéntrico. Dijo el doctor Alberto Motesi, yo los hago cristianos con el mensaje, ustedes hagan los metodistas, bautistas, pentecostés, lo que ustedes quieran. Tuvimos la oportunidad de coordinarle un evento en nuestra ciudad junto con Danilo Montero, y bueno, hubo una asistencia de 12,000 gentes.
2: Son las 12:30.
5: Bueno, lo aprendimos de él. La gente se hace cristiana no por la denominación, sino por el mensaje de Cristo. Ya después Dios lo lleva a una iglesia bautista, metodista, presbiteriana, luterana, pentecostal. Edifíquese, si Dios lo llevó allí, ¿verdad? Porque al cielo no entran los pentecostales, al cielo no entran los bautistas, no entran los luteranos. Entran los hijos de Dios.
3: Amén, amén,
5: y,
3: amén.
5: Y es lo que queremos presentar, un mensaje de salvación con carácter bíblico, evangelístico, para que la gente conozca a Cristo y pueda llegar a la presencia del Señor. El ladrón en la cruz, Pastor Macario, Jesús no le dijo, si no eres bautista no entras al cielo, si no eres pentecostal no te llevo. No, el que estaba en la cruz dijo, Señor, acuérdate de mí cuando vengas en tu reino. O sea, el ladrón reconoció a Jesús como el rey.
3: Amén.
5: Y eso fue suficiente para que Jesús le dijera, de cierto te digo que hoy estarás conmigo en el paraíso. Hermano, qué bendición escuchar esas palabras, ¿verdad? Gracias, y es la palabra de vida que se sigue predicando a través de esta radio y todos los que están asociados a esta magna visión de parte del Señor para llegar a los lugares más escondidos del planeta a través de las redes sociales y las estaciones de radio. Los bendecimos a todos los que están involucrados predicando a través de esta radio y todos los que están asociados a esta magna visión de parte del Señor para llegar a los lugares más escondidos del planeta a través de

0: Saber de que ese siervo del Señor, ese pastor que está al lado tuyo, también es una luz de esperanza a los lugares que ha ido.
1: Amén, amén. Bueno, su nombre es Javier Lozano Sánchez. Ah, no, no, no, no.
2: Somos hermanos en la fe. Sí, su servidor, el pastor Javier Lozano Hernández. Acá estamos pastoreando. El 17 de enero cumplimos ya 40 años, pastor. Ya está invitado, ¿verdad? Casa de Dios, ahí estamos ya. El 17 de enero cumplimos ya 40 años de pastorado junto con mi esposa. Y así que ha sido un gusto y un placer darle nuestra vida, nuestro tiempo a Jesucristo, ¿verdad? Yo quería ser profesionista, pero Dios me sacó de la escuela y me dijo: te voy a llevar por las calles a que presentes mi amor. Y hermano, es lo que hemos hecho. Y gracias a esta estación también, Cristo, ¿verdad? Este mensaje de Radio Provisión que nos abrió las puertas de la pandemia para acá. Ya tenemos,
1: Amén.
2: vamos para 6 años. Me acuerdo
1: Sí.
2: cuando ahí nos hablamos, hermano, habíamos salido de una reunión de la apertura de las iglesias en México, ¿verdad? Y ahí lo platicamos y fue cuando iniciamos esta programación en el 2020. Y hasta la fecha, bueno, ya vamos a tener, ya cumplimos, o vamos a cumplir 6 años de estar aquí al lado de usted. Y las puertas se nos han abierto con usted y bendecimos el nombre de Cristo. Así que bendecimos a todos los siervos con esa pasión y esa visión evangelística de amor y restauración para las vidas y las almas.
1: Amén. Pastor, pues agradezco mucho tu visita, el que hayas estado por acá con nosotros. Ya te estoy quitando tiempo, ¿verdad? Porque por acá me dijo, nomás puedo estar por media hora porque mi esposa me dijo que nada más media
2: Amén,
1: hora.
2: así es.
1: Oiga, nada más por acá me tomaron Sergio Rosas Gobea por allá de Armería,
3: Estás
1: Colima.
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1: Dice nuestro Abba Padre compartiendo desde Armería, Colima. Oye, por allá anda el huracán, creo, ¿no? Por aquellos rumbos. Ten cuidado, mi hermano Sergio Rosas Gobea. Dios te bendiga. Y bueno, Dios bendiga por aquí a todos los que están en sintonía en esta tarde. Y ahí está la invitación, ¿verdad?, para esta cruzada acá en Reynosa, Tamaulipas, donde participará el pastor Masá, también Mel Tari, David Ormachea y Edgar Medina. Edgar Medina, esto será los días 8, 9 y 10 de octubre, tiempo como para poder ir apartando esta fecha. Conferencias matutinas de 9 a 12 del mediodía con un costo de recuperación de 150. Por acá tenemos por aquí boletos, ¿verdad? Para si usted gusta y quiere, por acá mero, ¿verdad? Con su servidor también nos dice que, bueno, a las 7 de la noche va a ser las noches de cruzada en el Centro de Convenciones en Boulevard Oriente, Reynosa, Tamaulipas, 88500, sobre el Libramiento, a un lado del Parque Cultural. Sí, Sanando Nuestra Tierra hace esta invitación. Pastor.
2: Pues gracias, Pastor Macario, y gracias por abrir las puertas. Y bueno, como lo dije, van a venir otros siervos también para seguir promoviendo este evento evangelístico. Y gracias una vez más a nombre del grupo de pastores de Sana Nuestra Tierra.
1: Gracias, muchas gracias y adelante con este bonito ministerio y a seguir proclamando el reino de los cielos.
2: Amén. Ahí está.
1: Ah.
2: Ahí está ya.
1: Amén, amén.
2: Amén.

0: Dale, esto ahora sí, ahí estamos escuchándonos ya ahora sí. Dios les bendiga. Bueno, aquí continuamos. Gracias, hermana Mari Muñiz. Mari Muñiz por allá en San Fernando, Dios le bendiga. Vamos a entrar a lo que es el tema del día de hoy, la palabra de nuestro Dios, el alimento que no debe de hacer falta, oiga. Obras piadosas, es lo que nos dice el tema de esta tarde, tiempo de gozo, hoy 25 de septiembre del año del 2026. Ándele, que no se me olvide. Le van a decir, ya no sabe ni qué día vive, ya no sabe ni qué día vive. No, no, no, sí, aquí estamos ya. Para llevar a cabo este devocional, dándole gracias a Dios por nuestro hermano pastor Javier Lozano, que por aquí estuvo acompañándonos en esta primera media hora y media hora antes de también, ¿verdad? Por acá, trayéndonos esta invitación, ¿verdad? Para que si usted gusta y quiere, oiga, de estas conferencias, yo también se las recomiendo. Yo conozco, ¿verdad? Y he estado por ahí en las pláticas, conversaciones, ¿cómo se le puede hacer charlas, ¿verdad? De nuestro hermano David Ormachea, capítulo 35 de Segunda de Crónicas, ¿sí? 35, Segunda de Crónicas, versículo del 20 al 27, dice aquí la palabra de nuestro Dios en el nombre del
1: Son
0: Padre.
1: Las 12:40.
0: Estas cosas, dice, luego de haber reparado Josías la casa de Jehová, dice Necao, rey de Egipto, subió para hacer guerra en ¿qué dice? En Carquemis, junto al Éufrates, y salió Josías contra él. Y Necao le envió mensajeros diciendo: ¿Qué tengo yo contigo, rey de Judá? Yo no vengo contra ti hoy, sino contra la casa que me hace guerra, contra la casa que me hace guerra. Y Dios me ha dicho que me apresure. Deja de oponer a Dios, deja de oponerte a Dios, quien está contigo. No sea que Él te destruya. Mas Josías no se retiró, sino que se disfrazó, oiga, se disfrazó para darle batalla y no atendió a las palabras de Necao. Pero dice, ¿qué eran? Que palabras de Necao, que eran de boca de Dios. Vino a darle batalla en el campo de Megiddo, y los flecheros tiraron contra el rey Josías. Entonces dijo el rey a sus siervos: quitadme de aquí, porque estoy gravemente herido. Entonces sus siervos lo sacaron de aquel carro y lo pusieron en un segundo carro que tenía, y lo llevaron a Jerusalén, donde
2: ¿Estás
0: murió.
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0: Y Jerusalén hicieron duelo por Josías, y Jeremías endechó en memoria de Josías todos los cantores y cantoras recitan esas lamentaciones sobre Josías hasta hoy, y las tomaron por norma para endechar en Israel, las cuales están escritas en el libro de lamentos. Los demás hechos de Josías y sus obras piadosas, conforme a lo que está escrito en la ley de Jehová, y sus hechos primeros y postreros, he aquí, están escritos en el libro de los reyes de Israel y de Judá. Esto es palabra de nuestro Dios. Gracias, Padre, le damos en el nombre de Jesús por su palabra. Yo sé de que es usted que va a hablar a nuestros corazones. Sea usted bendiciendo a la congregación virtual en esta tarde. En el nombre de Jesús, amén, amén y amén, amén. Bueno, hemos leído por acá lo que es Segunda de Crónicas, y veamos qué es lo que Dios quiere enseñarnos hoy en este día. Mire, como toda patria temprana, dice, como toda partida temprana, la muerte de José sorprendió, poco antes de morir había comenzado a tomar malas decisiones. Ahora ese esposo, padre, entrenador y líder juvenil ya no estará ahí para quienes dependían de él, es lo que dice el escritor de este devocional. Amén, amén, dice la hermana Mari Muñiz. Gracias, mi hermana Mari, Dios le guarde y gracias por compartir también. Bien, mire, fíjese, dice, poco antes de morir había comenzado a tomar malas decisiones. Ahora ese esposo, padre, entrenador y líder juvenil ya no estaría allí para quienes dependían de él. Habría sido fácil enfocarse en sus malas decisiones recientes, pero cuando su hija habló en el funeral, destacó que su padre, aunque imperfecto, como todos nosotros, había servido a Jesús durante su vida. Síguese, había servido a Jesús durante su vida. Yo sé que, mire, el día que yo muera también van a hablar de mí. No sé si vayan a hablar bien, vayan a hablar mal, pero alguien va a hablar algunas cosas malas, pero yo digo que lo más importante es qué dicen los míos. En esta ocasión la hija fue la que habló, ¿verdad? La hija dice, pero cuando su hija habló en el funeral, destacó que su padre, aunque imperfecto, sí, imperfecto. Como
1: son todo, las 12:45.
0: ¿Qué es lo que va a decir, verdad, la gente, sus hijos, su familia, de usted, ¿verdad? Si es que sirvió fielmente a Dios, ¿de qué manera vivió? Algo similar sucedió con el rey Josías de Judá. Fíjese, de Judá, cuando el rey Necao emprendió una ofensiva militar contra Babilonia, Josías neciamente salió contra él. Dice ahí en este versículo número 20 del 35 de Segunda de Crónicas, Necao no tenía intención de atacar a Judá, pero Josías no hizo caso a la advertencia de Dios. Fíjese, y eso le costó la vida. Aunque terminó de manera insensata el profeta Jeremías, endechó en memoria de Josías. La historia concluye: los demás hechos de Josías y sus obras piadosas están escritas en el libro de los reyes de Israel, de Judá. Obras piadosas. No un epitafio oportuno para una muerte prematura. Pablo afirmó, allá en Romanos 8:1, ninguna condenación hay para los que están en Cristo Jesús. Amén. Al considerar cómo nuestro Padre Celestial nos ve en Cristo, resulta natural recordar las obras piadosas de sus hijos que ya partieron. Sí, que ya partieron. Gracias a Dios, porque yo sé de que en el epitafio, en la lápida, ¿verdad? Pues se puede decir, yo veo, mira, ahorita acaba de llegar la semana Clara, ¿verdad? Me han mandado fotografías de donde quedó mi sobrino Juan Carlos Sánchez, allá en aquel lugar de Fort Smith, Arkansas, en ese panteón. Oiga, me doy cuenta de que, bueno, pues, dicen, ¿verdad? Como decía aquí, imperfecto, pero sirvió a Dios. Amén. Imperfecto, pero sirvió a Dios. No hay justo, no hay perfecto, ni aun uno, ¿verdad? Podemos darnos cuenta claramente que nuestra vida hemos tenido altas y bajas, ¿verdad? Pero llega el momento de que vamos a terminar, ¿verdad? Pero yo digo que Dios es el que va a dar la palabra y el edicto, ¿verdad? Va a decir, venid buen siervo, venid buen siervo, ¿verdad? De que dice, ¿cómo dice? Oiga, ¿cómo dice ahí, verdad? Que no diga apartados al lago de fuego eterno, sino que nos dé la oportunidad de entrar en el reino de los cielos. Oiga, sí, ahí en el reino de los cielos, ahí donde quiero estar, y de hecho estoy luchando por ello, ¿verdad? Espero de que usted también esté también luchando por tener un lugarcito allá en el cielo, ¿verdad? Donde Dios, ¿verdad?, quisiera tenernos a todos, pero nuestro destino, cada quien, ¿verdad?, lo estamos labrando. Amén. Gloria a Dios. Él es mi sobrino Juan Carlos Sánchez. Dios te bendiga, Caribe.

Amén, amén, amén. Gracias, mis amados hermanos. Dios les bendiga. Continuamos por aquí ya en la recta final de este programa de Tiempo de Gozo. Muchas gracias por darme la oportunidad, el privilegio. Por allá también se estaba reportando nuestro hermano Alberto Simón Reyes, por allá de Temalacaco, Axtla de Terrazas. Dios le bendiga, mi hermano, Dios le guarde. Y para los que por aquí están compartiendo, como lo es mi esposa, hace un minuto, mira nada más, ya casi para terminar el programa. Bueno, ahí está mi esposa, Dios le bendiga. También por acá, Sergio Rosas Gobea, nuestra hermana Clara Sánchez, ándale, Dios le bendiga. Poli González, allá en Cacateo, Tamazunchales, San Luis Potosí. Nuestra hermana Lidia Ramírez, gracias, hermana Lidia. Nuestra hermana Benita Pérez Gutiérrez, Odilia de la Cerda, también por aquí ya compartiendo desde hace 51 minutos al inicio del programa, igual que nuestro hermano Alder GD, por medio de Cristianos de Reynosa, Radio Mahanaim en Querétaro, al aire, gracias mi hermano Roberto Rodríguez, Dios te bendiga, y por acá Radio Jerusalén 98.3 en FM, allá en San Fernando, queremos saludar también por aquí a nuestro hermano Luis Pérez en Argüelles, sí, en Argüelles, Dios le bendiga. Y también por acá, Alder, por medio de Cristianos de todo el mundo, y también por la edición, dice, Eventos Cristianos en Reynosa. Gracias, Alder, bendiciones también por medio de Reflexiones, Anuncios y Convivencias, sí, Reflexiones, Anuncios y Convivencias, ándele, también por Cristianos del Mundo, Mundo Cristiano, y también por Amigos de Radio, amén, Amigos de Radio, gracias por estar por aquí compartiendo por estos grupos, y a todos los grupos que nos dan la oportunidad de poder salir al aire en esos grupos cristianos, dice Radio Cristo Ya Viene, 98.5 FM, y también por medio de su muro en Facebook, Alder, gracias, Radio Vida Reviviendo Tu Cultura, Dios bendiga por ahí también a nuestro hermano Poli González, gracias hermana Estela, gracias familia González por ahí en Cacateo Tamazunchale, la cita del versículo está en Mateo 25-23, habla de el buen siervo fiel, ándale, ven siervo fiel, sobre poco has sido fiel, sobre mucho te pondré, entra en el gozo de mi Señor, amén, ahí está, miren, gracias amor, Dios le bendiga. Dios te bendiga. Juan Landaverde, también allá en Temalacaco, saludos, hermano Macario Sánchez, saludos a la familia Landaverde, ay, Padre Santo, ya se me volvió otra vez a perder, dice por aquí, de la familia Landaverde García, dice de Temalacaco, Axtla de Terrazas, San Luis Potosí, que lo estamos escuchando por la 103.3 FM Radio Misionera Yiré, ahí estaremos primeramente Dios el día 16, viernes 16 de octubre, oren por nosotros, mis hermanos, para que podamos estar allá con ustedes en ese día. Hermano Macario Sánchez Ortega, dice por acá, alguien está usando mi cuenta de Facebook ahora, ¿a poco sí? No me diga, no hombre, tenga mucho cuidado, ¿verdad?, que la pueden descubrir, ¿verdad?, que la pueden descubrir, ¿verdad?, Dios le bendiga a nuestra hermana, es que ella andaba de las avionetas allá de donde de Papi Boyington y todos esos. Dios les bendiga, mis hermanos, Dios les guarde. Espero de que se la hayan pasado muy bien con nosotros por acá en este programa y recordándoles una vez más por acá esta gran actividad que va a ser por acá, cruzada evangelística y también conferencias, ¿verdad? Conferencias por la mañana y por acá las cruzadas evangelísticas los días 8, 9 y 10 de octubre. Por acá tenemos sus boletos, pero vengan pronto, que nomás me dejaron 20. Los que le pusieron por acá, me gusta, me encanta, me fascina, nuestra hermana Clara Sánchez, Lidia Ramírez, Mariana Hernández, Odile de la Cerda, Alder GD, Radio Mahanaim, Querétaro, Sergio Rosas Gobea y Benita Pérez Gutiérrez, Dios les bendiga, gracias por haberme acompañado ya en este día. Y bueno, los espero para la noche, que es 9 de la noche, por acá en el programa de edición nocturna. Ahora sí, hermana Mari Muñiz, Dios le bendiga.

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1: Es la 1:00. 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

¿Quién creó a Dios? ¿Te lo has preguntado alguna vez? Esta es una pregunta que a muchos cristianos se les dificulta contestar, pero la respuesta es más fácil de lo que parece. Lo primero que hay que entender es que Dios es un espíritu eterno. La Biblia dice en Juan 4:24 que Dios es un espíritu, y como es espíritu, Él no tiene carne ni huesos como tú y yo los tenemos. Y la Biblia también nos dice en Números 23:19 que Dios no es un hombre. Y el ser eterno, la Biblia nos dice en 1 Timoteo 1:17 que Él es el Rey de los siglos, el inmortal e invisible, el único Dios por siempre. También en Apocalipsis 1:18 dice, yo soy el alfa y el omega, el principio y el fin. En Génesis 1:1 dice, en el principio Dios, lo que significa que Dios era antes del principio porque Él fue el creador del tiempo. En Isaías 43:10 Dios dijo, no ha habido otro Dios antes de mí ni lo habrá después. Moisés en el libro de Éxodo le preguntó a Dios, ¿quién eres tú? Y Dios contestó, yo soy el que soy, lo que significa que Dios es quien es. No ha habido nadie antes de Él, no habrá nadie después de Él, y nadie lo creó a Él.

Cuando Dios creó los peces, le habló al mar. Cuando Dios creó a los árboles, le habló a la tierra. Y cuando Dios creó al hombre, surgió algo maravilloso. Habló a sí mismo diciendo: hagamos al hombre a nuestra imagen y semejanza. Por eso, cuando sacas a un pez del mar, se muere. Cuando quitas a un árbol de la tierra, también se muere. Si el hombre se desconecta de Dios, también se muere. Recuerda esto: el mar con el pez sigue siendo mar, pero el pez sin el mar ya no es nada. La tierra con el árbol sigue siendo tierra, pero el árbol sin la tierra ya no es nada. Dios con el hombre sigue siendo Dios, pero el hombre sin Dios ya no es nada. Busca a Dios.

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1: Son las 2 y 0 minutos. 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
4: Son las 2:20.
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1: Las 2:25.
0: Dame la mano y mi hermano serás.
2: Dios te bendiga, mi amigo y mi hermano. Te invitamos a que te unas a nosotros y glorifiquemos el nombre de nuestro Dios. No importa tu religión, ven y conoce al único que tiene la vida, Jesucristo, el Hijo de Dios, el único que puede darte la salvación, el perdón de los pecados, el Todopoderoso, el que creó los cielos, la tierra y el universo. Yo te extiendo mi mano, dame la tuya y vivamos en su amor, perdonándonos, amándonos, y cantemos con la gracia de Dios en vuestros corazones, con salmos e himnos y cánticos espirituales. Porque el que tiene a Dios, el que tiene a Jesucristo, vive en amor. Vivamos en amor, porque es lo más grande en este mundo. El amor siempre será más grande que el pecado y la misma muerte.

0: ese aplauso fuerte al Señor. Fuerte, fuerte, fuerte, fuerte. Qué precioso, hermano. Yo sé que todavía estamos acá. Por favor, a la gente que nos está mandando los papelitos, déjenmelo por aquí cerca. Mira, Josie, por favor, pónganmelos por acá. Ahí estamos, ahí los puedo alcanzar. Ok. Vamos a ver, vamos a complacer a la gente que nos está mandando algunas solicitudes.
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0: Tenemos un papelito. Permítame, vamos a... Dice, hermano Oscar Ovidio, por favor, complázcame cantando hasta las 12 de la noche. Qué malos son ustedes. Yo pensaba no seguir, pero bueno, ya que quieren hasta las 12, pues seguimos. Vamos a ver, dice aquí, por favor, cántenme el tema de El Corrido del Peregrino. Claro que sí, con mucho gusto. Por cierto, es un amigo mío de Honduras. Hace poquito estuvimos por allá en un evento bastante hermosísimo. Tuvimos mucha gente como al igual acá en este estadio. ¿Y por qué no cantar, ya que a eso venimos? Y quisiera escuchar ese aplauso fuerte. ¡Qué precioso! Yo sé que todos estamos bien prendidos acá. Y vamos a seguir con los corridos, y esto se llama El Corrido del Peregrino. Vamos a ver. Dice...

0: Dios tiene esta palabra especialmente para ti, pero quiero que cierres tus ojos. Ok, ahora escucha. No te rindas. No te rindas. No te rindas. Sé fuerte. Clama a mí y yo te responderé y te enseñaré cosas grandes y ocultas que tú no conoces. Activa tu fe. No dejaré que caigas. No dejaré que el enemigo tenga la victoria. Yo pelearé las batallas que tú estás peleando y te daré la victoria. Te levanto con mi mano derecha y te digo, yo te ayudo, hijo mío, hija mía. Yo estoy contigo y no te voy a soltar. Aunque te sientas solo, yo siempre he estado a tu lado. Te lo prometí y te dije que estaría contigo todos los días hasta el fin del mundo. Y recuerda cuánto te amo. No te he dejado y no te he abandonado.
1: No, pues sí, compa.
2: Sí, compita.
1: Compa, ¿no viste el cinto piteado que tiene ahí atrás?
2: Sí, hombre, está bárbaro.
1: Está bruto, compa.
2: Con una hebilla,
1: hijo, eso.
2: Sí, hombre.
1: Compa, a propósito.
2: Ajá.
1: El otro día escuché un corrido bien extraño que canta un señor pelón, no me acuerdo su nombre.
2: Sí.
1: Y fíjate que no podía bailarlo, compa.
2: De verdad, compadre.
1: Sentí algo bien curioso por dentro que no me dejaba talonear, compa.
2: Ah, caray. Y sí, qué bárbaro.

solo existen dos días en el año en que no se puede hacer nada. Uno se llama ayer y otro mañana. Por lo tanto, hoy es el día ideal para amar, crecer, hacer.

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1: Son las 3 y 0 minutos. 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
2: Las 3:13.

¿Quién creó a Dios? ¿Te lo has preguntado alguna vez? Esta es una pregunta que a muchos cristianos se les dificulta contestar, pero la respuesta es más fácil de lo que parece. Lo primero que hay que entender es que Dios es un espíritu eterno. La Biblia dice en Juan 4:24 que Dios es un espíritu, y como es espíritu, Él no tiene carne ni huesos como tú y yo los tenemos. Y la Biblia también nos dice en Números 23:19 que Dios no es un hombre. Y el ser eterno, la Biblia nos dice en 1 Timoteo 1:17 que Él es el Rey de los siglos, el inmortal e invisible, el único Dios por siempre. También en Apocalipsis 1:18 dice: yo soy el alfa y el omega, el principio y el fin. En Génesis 1:1 dice: en el principio Dios, lo que significa que Dios era antes del principio porque Él fue el creador del tiempo. En Isaías 43:10 Dios dijo: no ha habido otro Dios antes de mí ni lo habrá después. Moisés en el libro de Éxodo le preguntó a Dios: ¿quién eres tú? Y Dios contestó: yo soy el que soy, lo que significa que Dios es quien es. No ha habido nadie antes de Él, no habrá nadie después de Él, y nadie lo creó a Él.

0: Te voy a enseñar 4 errores que se cometen al educar a hijos adolescentes. El error número 1 es regañar a un adolescente enfrente de sus hermanos o enfrente de sus amistades. Aprende a dialogar con ellos en privado, no en público, y nunca lo hagas levantando la voz. Cuando tú reprendes a un hijo públicamente, estás afectando profundamente la comunicación que un hijo debe de tener con sus padres. Error número 2, no escucharlos. Si un hijo adolescente está exponiendo sus ideas o sus conflictos, tienes que darle toda la atención y tener interés en lo que tu hijo te está diciendo. Error número 3, terminar nuestras conversaciones en peleas y discusiones. Haz a un lado el enojo y trata de cerrar el diálogo con tu hijo diciendo siempre algo positivo. Termina con una sonrisa, con un te quiero. Eso te va a ayudar muchísimo a fortalecer la comunicación. El último, error número 4, poner a tu hijo en ridículo. Cuando pones en evidencia los errores de tu hijo y lo exhibes como mal ejemplo en frente de sus amigos, eso genera inseguridad y afecta directamente su autoestima. Recuerda que debemos educar siempre a nuestros hijos con sabiduría y no con coraje.
1: ¡Qué calor!
2: Bueno, ahora marcarle a mi mamá con la tarjeta. Ahora a ver si cae.
3: ¡Chuy! ¡Párame, que estoy marcando! ¡Párame!
2: Ah, Chuy. Órale. Que conteste mamá, cara. ¿Aló? ¿Aló, mamá? ¿Es Lupe? Ah, sí, mamá, soy yo, Lupe.

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Sí, Señor, recibe gloria, recibe alabanza y poder en esta noche. Es el propósito de nuestra reunión, reconocerte, darte honra.

Tu hijo terminará mal si como padre toleras estas cosas. Número uno, padre que le da a su hijo todo lo que pide, el hijo crecerá pensando que la vida es fácil. Dos, padre que se ríe cuando su hijo habla groserías, el hijo crecerá pensando que la falta de respeto es normal y es divertida. Tres, padre que no disciplina a su hijo por mala conducta, el hijo crecerá sin respetar reglas. 4. Padre limpiando el desorden de su hijo, el hijo crecerá pensando que otros pueden asumir sus responsabilidades. 5. Padres que dejan ver la tele o el celular sin establecer reglas u horarios, el hijo crecerá pensando que no existen límites ni diferencias entre adultos y niños. 6. Padres que dejan escuchar a sus hijos música vulgar que incite al sexo y la violencia, el hijo será un perverso prematuro. 7. Padres que dan dinero a sus hijos cuando quieren, sin haberlo ganado, pensarán que el dinero es fácil y cuando lo puedan o no lo puedan conseguir, no dudarán en hacer lo que sea para obtenerlo. 8. Padres que siempre están a favor de su hijo independientemente de que tengan la razón o no, el hijo crecerá sin saber hacerle frente a las frustraciones. 9. Le das premios sin que haya hecho ningún esfuerzo, el hijo vivirá creyendo que el esfuerzo es innecesario. Número 10, le dices que lo vas a disciplinar y nunca lo haces, el hijo crecerá pensando

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1: Son las 4 y 0 minutos.
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0: solo existen dos días en
1: el... 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
0: En que no se puede hacer nada. Uno se llama ayer y otro mañana. Por lo tanto, hoy es el día ideal para amar, crecer, hacer y principalmente vivir.

Cuando Dios creó los peces, le habló al mar. Cuando Dios creó a los árboles, le habló a la tierra. Y cuando Dios creó al hombre, surgió algo maravilloso. Habló a sí mismo diciendo: hagamos al hombre a nuestra imagen y semejanza. Por eso, cuando sacas a un pez del mar, se muere. Cuando quitas a un árbol de la tierra, también se muere. Si el hombre se desconecta de Dios, también se muere. Recuerda esto: el mar con el pez sigue siendo mar, pero el pez sin el mar ya no es nada. La tierra con el árbol sigue siendo tierra, pero el árbol sin la tierra ya no es nada. Dios con el hombre sigue siendo Dios, pero el hombre sin Dios ya no es nada. Busca a Dios.

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Las 4:40.

damos gracias, Señor. Nuestro anhelo es parecernos a tu Hijo amado, Jesús. Te damos gracias por todas tus bendiciones, por tu presencia, por tu misericordia. Hoy tan solo podemos alzar nuestras manos, alzar nuestra voz, decirte que te amamos, Señor.

un rico miró por su ventana y vio a un hombre pobre sacando algo de la basura. Y pensó: gracias a Dios, no soy pobre. El hombre pobre levantó la vista y vio un loco en harapos deambulando por la calle y pensó: gracias a Dios, no estoy loco. El loco miró hacia adelante y vio pasar una ambulancia y dijo a sí mismo: gracias a Dios, no estoy enfermo. Mientras tanto, el enfermo en el hospital vio pasar una camilla con un cuerpo debajo de una sábana y dijo a sí mismo: gracias a Dios, estoy con vida. Solo el muerto no pudo agradecer nada. ¿Por qué no le agradeces a Dios hoy por todas las bendiciones, por el regalo de la vida y por este día tan lindo?

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1: Son las 5:00. 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
3: Dar su alabanza, que al instante vamos a estar programando esa alabanza que ha sido de grande bendición para su vida y esperemos que usted esté ahí, se reporte con nosotros en un comentario para que esa alabanza sea de grande bendición para todos los nuestros oyentes. Dios bendiga al pastor Macario Sánchez y a toda su apreciable familia, a todos los que nos están escuchando en esa bocina. Dios bendiga grandemente a su familia. Dios bendiga a la Radio Provisión Reynosa y también a la Radio 88.9 FM, La Grande. Dios bendiga a nuestro hermano Alberto Rodríguez y nuestra hermana Oralia Rodríguez. Que el Señor les bendiga y les guarde.

0: Así es pues la fe, la certeza de lo que se espera y la convicción de lo que no se ve. Hoy estaremos hablando tantito de fe y nos gozamos porque esta semana, el día martes, estuvimos compartiendo en la congregación hablando de fe, y el día de ayer estuvimos en un hogar que fue glorioso, gracias a Dios por esta oportunidad que Él nos da, y también en un cuando se estaba compartiendo el estudio, y estuvimos también escuchando, recibiendo palabra de Dios, y hablaba también de fe, y hoy también vamos a estar hablando un poco de fe.
1: Todas las cosas pueden ser posibles si puedes creer.
0: Ministerio musical Fuente de Agua Viva se reporta con nosotros. Gracias,
2: nos dice. Son las 5:13.
0: Muchas gracias. Dios bendiga a mi esposo Isaí Rosales. Y vamos a poner este tema, ¿vale la pena? Ahorita regresamos.

Excelente tema, Vale la Pena, a cargo de Ministerio Musical Fuente de Agua Viva. Dios bendiga Radio Reviviendo, Radio Vida, Reviviendo tu Cultura, ya estamos al aire. Dios bendiga a nuestro hermano Poli González, su esposa, sus hijos y toda la audiencia que nos están escuchando por aquellos lugares. Dios me los bendiga y me los guarde. Dios bendiga al hermano Candelario Juárez Negrete, dice, Dios le bendiga y le guarde, hermana Keren y familia, Dios le bendiga, amén, amén. Nuestro hermano Romualdo Osorio Martínez, Dios te bendiga, hermana Keren, aquí en sintonía. Gracias, hermano Romualdo, siempre nos manda música, solamente que ahorita no está disponible el número de cabina. Tenemos otro número, a ver si, no sé, ver ustedes como quiera, lo puede mandar, hermano, la música, a ver si me lo puede mandar el pastor Jesús Hernández, para poderlo programar. Bueno, y vamos a poner un alma más para Cristo, que el hermano Candelario siempre dice que es su bandera.

0: desde Zafiro Estudios. Gócese en la presencia del Señor.
1: Ahí quedó ese tema, un alma más para Cristo, y el que gana almas es sabio.
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1: Dios bendiga Radio Provisión Reynosa, que nos dice saludos. Quieren, ya tenemos esta nueva cuenta como Provisión Reynosa. Bendiciones, gracias por los saludos.
3: Son las 5:20.
1: Nuestro hermano Candelario Juárez Negrete nos dice un abrazo fraternal desde Dallas, Texas. Hermanos, bendiciones para todos. Gracias.
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pastor José Luis Banda del Ángel, que nos dice bendecida tarde, Keren, amén, amén, Dios le bendiga, y saludos para toda su apreciable familia.

El gozo del Señor, nuestra fortaleza es Fuego en el Altar del grupo Zafiro, lo más nuevo, lo más reciente.

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1: Bienvenida a la radio Mahanaim de allá de...
2: Las 5:25.
1: Y a toda su apreciable familia, toda nuestra audiencia de ahí de Querétaro, Dios les bendiga. Les bendiga al pastor y pastor Pedro y la pastora Patty. Nos dice nuestro hermano Roberto, bueno, Radio Mahanaim Querétaro. No, no es el hermano Roberto, es la Radio Mahanaim Querétaro. Nos dice, saludos y bendiciones desde el centro de nuestra ciudad. Ahí dice, nuestra ciudad, paseando, me anda paseando y escuchando Zafiro Radio, un diamante brillando. No, no, qué bendición, no sé qué. No sé cómo está el clima por allá por Querétaro, si está haciendo calor, un poco fresco, no lo sé. Hay que nos reporte cómo está el clima en estos momentos allá en Querétaro. Sí, que...

0: Y hoy tenemos un cumpleañero. Hoy está de manteles largo nuestro hermano Alberto Martínez, cumpliendo sus 71 años. Hoy viernes nos reporta el hermano Romualdo Osorio. Dice que, bueno, que le pongamos las mañanitas a nuestro cumpleañero del día de hoy, a nuestro hermano Alberto Martínez. Dios le bendiga, Dios le guarde y que cumpla muchos años más. Ahorita, en unos momentos más, vamos a estar ahí programando un tema de cumpleaños feliz.
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Éxodo 15 con nosotros, ahorita escuchando su música, y nos dice nuestro hermano Samuel Cruz Hernández. Un enorme saludo, Dios le bendiga, hermano Samuel, y a nuestros hermanos Éxodo 15.

0: también nuestro hermano Cristian Domínguez nos dice, hola, bendiciones, amén, Dios le bendiga, Dios bendiga a nuestra hermana.
1: Son las 5:30
0: del Centro Familiar Cristiano, Dios les bendiga, bendiciones. Pastor Felipe Espinosa se reporta con nosotros. Dios le bendiga. Dios bendiga a su esposa. Bendiciones. Nos dice saludos, hermana Keren Hernández. Muchas bendiciones. Amén, amén. Saludos al pastor Jesús Hernández, la hermana Marta Franco, a Suriel Hernández y también a Isaí Rosales. Ahora sí lo agregó. Dios bendiga a nuestra hermana Benita Gutiérrez, nos dice saludos para Pastor Jesús y Keren Hernández, amén, gracias por los saludos y compartiendo, mil bendiciones, Cristo vive, así se llama su programa. Bonito programa, saludos para el Pastor Jesús y Alicia Morín, también saludos para mi amiga Ceci de parte de nuestra hermana Benita Gutiérrez, saludos para el Pastor Macario Sánchez Ortega, ahí reaccionando el Pastor Macario Sánchez. Bueno, el Pastor Felipe Espinosa nos estaba haciendo una pregunta, nos decía, ¿quién canta, hermana Keren, el canto de fe? Nuestro hermano Sixto Mejía desde Salinas, Victoria, Nuevo León. Nuestro hermano Sixto, necesitamos fe. Y ahora es el momento de programar las mañanitas, pero vamos a programar un tema con nuestra hermana Vicky Villanueva, deseos bonitos para el cumpleañero del día de hoy, es para nuestro hermano Alberto, que está cumpliendo 71 años.

0: Y claro, deseos bonitos le decía a nuestro hermano Romualdo Osorio para nuestro hermano Alberto, que hoy está de manteles largos. Y seguimos saludando a toda nuestra amada audiencia y nuestra hermana Benita Gutiérrez siempre saludando. Y dice, saludos para el pastor Joel y Maya Acevedo, saludos para el pastor Daniel Salinas de Sandia, Texas, saludos para todos, para toda la familia, saludos para todos. Bueno, ahí nos dice desde dónde nos está mandando saludos, desde Texas. Nuestra hermana Magdalena nos dice, Dios le bendiga, saludos desde Arranberry, le estamos escuchando, mi princesa y yo, nos complace con Cristo, bendice mi casa. Ya lo programé, hermana, si ¿sí lo escuchó o no? A ver, pónganos en un comentario, por favor, y claro, si usted nos dice que no, otra vez lo programamos.
1: Jesús.
0: Ya lo programé, hermana, si ¿sí lo escuchó o no? A ver, pónganos en un comentario, por favor. Y claro, si usted nos dice que no, otra vez lo programamos.

0: Nos gozamos con la música de nuestro hermano Sixto Mejía. Nos dice nuestro hermano José Cano Hernández: buenas tardes, bendiciones, saludos desde General Terán. Gracias por los saludos a mis hermanos allá en General Terán. Ahora sí, escuchamos lo que se llevará a cabo el día de mañana.
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2: Las 5:40.
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0: Excelente, ya regresamos. Ahí escuchamos ya la información que se llevará a cabo el día de mañana. Nuestro hermano Francisco Javier Almanza nos dice saludos y bendiciones. El tema de toneladas de alabanza, claro que sí. Ahorita regresamos con más saludos.

0: estuvimos escuchando Toneladas de Alabanza. Quedó complacido para nuestro hermano Francisco, Javier y a toda su apreciable familia. Grupo Zafiro canta Toneladas de Alabanza, la voz de Suriel Hernández. Nuestro hermano José Cano Hernández nos está solicitando un tema más y nos dice, me voy a poner un canto con el grupo Nuevo Amanecer de General Terán. Claro que sí, mi hermano, ahorita al instante, solamente que en unos minutos más, nuestro hermano Romualdo Osorio Martínez, un canto con mi hermana, con el grupo Martínez, tema La Mansión. A ver, vamos a programar este tema de nuestros hermanos Nuevo Amanecer de General Terán, Amigo Nuevo. A ver.
1: Cinco y 44 minutos.
2: Las 5:45.
3: Continuamos con la entrevista que tenemos ya en la parte final a este grupo musical cristiano, Grupo Nuevo Amanecer, desde General Terán, Nuevo León. Y bueno, quiero preguntarles nuevamente el nombre de los integrantes.
0: Bueno, ahorita vamos a programar un tema de nuestros hermanos, solamente que ahorita un ratito más. Nuestra hermana Odilia de la Cerda dice, buenas tardes, bendiciones, Dios le bendiga a mi hermana. Bendiciones, amén. Dice nuestro hermano Romualdo Osorio que el día de mañana, mi hermana, que en sábado, que a lo mejor nos lo manda este tema de nuestros hermanos del grupo Cruz Martínez, algo así. El día de mañana yo no voy a estar, mis hermanos, ahí nos vemos hasta primeramente Dios, el lunes. Mañana no voy a, bueno, su servidor no va a estar aquí en cabina, pero a ver si vamos a hablar, a ver si se puede hacer un programa, a ver si mi esposo, Isaí Rosales, puede hacer un programa. Vamos a checar eso. Y ya, si no me ve, es porque, pero yo sé que usted está orando por nosotros. Gracias por sus oraciones. Vamos a buscar un tema de nuestro hermano Sixto Mejía. Necesitamos fe, que siempre lo programamos cuando su servidora está, solamente que ya nos vamos a la reflexión. Solamente queda un tema todavía por ahí anotar. Y es de Grupo Amanecer de General Terán. Después de las 6 lo vamos a estar programando. Y si buscamos a nuestros hermanos del Grupo Cruz Martínez, ahí también va a estar saliendo.
4: La certeza de lo que se espera.
0: ¿Sabe, amada audiencia? Dios es nuestro refugio. Y tenemos cita bíblica en el Salmo 46:1. ¿Sabe? Dios es nuestro refugio y fuerza para avanzar con fe. Y era lo que yo le estaba comentando, compartiendo, que esta semana hemos estado escudriñando sobre la fe que no debe de faltar al cristiano. Dice en el Salmo 46:1, nos dice, Dios es nuestro amparo y fortaleza, nuestro pronto auxilio en las tribulaciones.
4: Hizo todo, con fe Dios hace todo.
0: ¿Sabe, amada audiencia, hay temporadas en la vida cuando el corazón se siente como una casa sacudida por el viento? Y sabe, y aunque por fuera seguimos caminando, por dentro sentimos peso, incertidumbre, y preguntas que no siempre sabemos explicar. Llegan a nuestra vida muchas preguntas y nos hacemos muchas preguntas. En esos momentos Dios no nos deja a oscuras, ni nos manda a pelear solos. Él es el que pelea nuestras batallas. Porque su palabra dice en el Salmo 46:1, y es como se ahí se los compartía, pero en el esa verdad nos recuerda que el creyente no vive sola sosteniendo por su propia fuerza. Dios es el que nos da la fuerza para seguir adelante, venciendo cada obstáculo que llega a nuestra vida, sino por la presencia fiel del Señor Jesucristo, que acompaña, guía y levanta a los suyos en cada desafío de nuestra vida. Y el primer punto que el día de hoy vamos a ver es: Dios es nuestro refugio cuando llegan los desafíos a nuestra vida. La vida cristiana no está exenta de pruebas.
2: Son las 5 y 50 minutos.
0: Y sería un error pensar que seguir a Cristo nos libra de todo valle, de toda lágrima o de toda lucha. Sin embargo, la diferencia del creyente está en que no atraviesa esos caminos sin compañía. Porque Dios mismo se presenta con amparo, fortaleza y pronto auxilio, como dice en su palabra. Cuando todo tiembla, Él sigue firme. Cuando nosotros nos cansamos, Él sigue siendo nuestra roca. Cuando el alma se siente perseguida, Él sigue siendo nuestro refugio. ¿Sabe? Cuando nosotros pasamos esos momentos de lucha, de prueba,
5: 2012 él nos dice que debemos honrar a nuestros padres. Lo que significa mostrar.
0: Da ese ánimo cuando nosotros nos enfocamos en la palabra de Dios, cuando nosotros abrimos nuestra Biblia, leímos y decimos, oh, sí, es cierto. Y ese es el ánimo que nos sigue, seguimos adelante, buscando de Dios cada día. Por eso el salmista también dice en el Salmo 91:2, diré yo a Jehová, esperanza mía, castillo mío, mi Dios, en quien confiaré. Qué imagen tan poderosa. Dios como castillo, no de piedra fría, sino de amor vivo, de gracia firme y de cuidado perfecto. Nosotros no estamos abandonados al azar. Estamos en las manos del Señor Jesucristo. El punto número 2, la palabra de Dios alumbra el camino incierto. Muchas veces el problema no es solo el dolor, sino saber qué hacer mientras caminamos en medio de él. Hay días cuando el camino parece cubierto de neblina, que no miramos. Y quisiéramos que Dios nos mostrara 10 pasos adelante. Pero a veces él solo ilumina el paso siguiente. Y aunque eso nos parezca poco, es suficiente para avanzar sin caer. La Escritura dice en Salmo 119:105, lámpara es a mis pies, tu palabra y lumbrera a mi camino. Él es el que va adelante de nosotros abriendo caminos, porque Él dice lámpara es a mis pies, tu palabra lumbrera mi camino. Así es que no debemos de dejar de escudriñar la palabra de Dios. Dios guía a su pueblo por medio de su palabra. Dios nos guía por medio de su palabra. No nos guía por impulsos desordenados, ni por emociones cambiantes, ni por voces que contradicen la verdad bíblica. Su dirección siempre será santa, sabia y conforme a su voluntad. Y la voluntad de Dios es buena, agradable y es perfecta. Cuando nosotros aprendemos a que se haga a la voluntad de Dios, cosas grandes suceden. No a nuestra voluntad, porque muchas veces hacemos que se haga nuestra voluntad, pero no, debemos de decirle a Dios que se haga su voluntad. ¿Sabe? El día de ayer yo me gozaba porque el martes compartía eso, que se haga su voluntad y no la nuestra. Ayer me gozaba con una hermanita que me venía compartiendo eso, y que se haga su voluntad. Y decía, yo siempre estoy diciendo que se haga su voluntad. Es hermoso, es glorioso, es poderoso, y Él nos recuerda. Y es como ahorita nos está recordando que se haga su voluntad. Por eso Proverbios nos dice en Proverbios 3, 5 al 6, fíate de Jehová de todo tu corazón y no te apoyes en tu propia prudencia. Y en el 6 nos dice, reconócelo en todos tus caminos, Él enderezará tus veredas. Cuando confiamos en nuestra propia vista, terminamos caminando con miedo, llega el temor a nuestra vida. Pero cuando confiamos en la palabra de Dios y cuando confiamos en Dios, en Él, caminamos con discernimiento, con paz, con seguridad, estaremos seguros. No porque entendamos todo, sino porque conocemos al Dios que nos está guiando, nos está llevando a donde Él, en el plan de Él, en la voluntad de Él. Y por último, el punto número 3, la fe. Avanza con valentía porque Dios cumple lo que promete. Y es lo que yo les estaba diciendo de la fe, que todos estos días hemos hablado de la fe, y Dios algo quiere hacer en nuestras vidas. Si Dios nos está hablando de eso, es porque Dios quiere algo en nuestras vidas, en nuestro corazón. La fe verdadera no es una emoción pasajera, ni una frase positiva repetida para animarnos un rato. La fe bíblica descansa sobre el carácter de Dios. Nosotros creemos porque Dios es fiel. Nosotros avanzamos porque Dios no miente. Nosotros perseveramos, ¿por qué? Porque aquel que prometió tiene poder para cumplir lo que ha dicho. Por eso la Escritura nos anima y nos dice en Hebreos 10, 23.

0: Dice la palabra de Dios, mantengámonos firmes, sin fluctuar la profesión de nuestra esperanza, porque fiel es el que prometió.
1: 5:58.
0: Nuestra confianza no está en la rapidez de la respuesta.
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5: Son las 6:00. 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